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0: 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Verifica los ingredientes. Si tienes alguna alergia, es importante revisarlos antes de la compra.
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0: Bienvenidas y bienvenidos a La Hora Nacional. Hoy vamos a tener para todos ustedes historias sobre cultura, medio ambiente, inclusión y la vida cotidiana de nuestro país.
1: Sí, y vamos a empezar con música de Cecilia Rivera, conocida como Tafate. Ella es compositora, poeta y activista mazateca de la región Cañada de Oaxaca.
0: Además, conoceremos cómo se arma el vehículo Olinia, el proyecto del auto eléctrico mexicano que apuesta por una movilidad más limpia y sustentable.
1: En el marco del Día Mundial del Medio Ambiente y del Día Mundial de la Bicicleta, hablaremos sobre acciones que impulsan el cuidado del planeta y la inclusión social.
0: Hablaremos con Manuel de la Torre, creador del Paseo a Ciegas, una iniciativa que desde hace más de 20 años permite que personas con discapacidad visual hagan recorridos en bicicleta acompañados por ciclistas voluntarios.
1: También vamos a platicar con la doctora Mariana Núñez Vespalova sobre el encuentro de arte textil, decorativo y utilitario original Mundial Social. Ahí, artesanas y artesanos mexicanos exhibirán piezas inspiradas en el Mundial 2026, mezclando tradición, creatividad y cultura popular.
0: Y en nuestros espacios de servicio les contaremos sobre la jornada notarial en la Ciudad de México para explicar los beneficios y apoyos disponibles para la ciudadanía. Así que comenzamos.
1: Hoy empezamos el programa con música de Cecilia Rivera, alias Tafate, que es una artista mazateca originaria de la región de la Cañada Oaxaqueña. Vamos a ver y escuchar una de sus canciones.
2: Hola, ¿qué tal? Mi nombre es Cecilia Rivera Martínez, Tafate y Momo García. La canción que vamos a presentar a continuación se titula Respira y sigue adelante. Está en lengua mazateca. Estamos en La Hora Nacional.

0: Buscando una movilidad más limpia, México está impulsando proyectos innovadores como Línea, que es un auto eléctrico diseñado con enfoque ecológico y tecnológico.
1: Este vehículo es una apuesta para reducir emisiones contaminantes y avanzar hacia un futuro donde el transporte sea más eficiente y sustentable. Vamos a ver y escuchar una cápsula sobre este proyecto.
2: México ha movido al mundo con destreza inigualable, con mentes y manos que dominaron la ingeniería para cuidarnos, que levantaron torres hacia el cielo y que le dieron color a nuestra vida. Con esa herencia, hoy trazamos un nuevo rumbo. Escuchando a quien da vida a la ciudad, a quien conoce el camino y a quien necesita movilidad accesible. Olínea es un proyecto construido por científicos de las mejores universidades del país, resultado de un método preciso y una visión compartida basada en las mejores prácticas.
3: Definimos la identidad y la experiencia. Cada superficie y cada volumen están pensados para que el vehículo conecte con las y los usuarios.
4: Desarrollamos el chasis y la arquitectura física para superar las pruebas de seguridad y de desempeño.
5: Gestionamos sistemas de calidad ambiental, de salud y seguridad en el trabajo para la mejora continua de Olínea en un sistema de gestión integral.
6: Anticipamos cualquier riesgo aplicando pruebas y metodologías preventivas para lograr un producto seguro, sin fallas y bajo la normativa aplicable.
7: La planta preparamos todo para que la producción sea eficiente, repetible y escalable.
8: Coordinamos la cadena de suministros y cuidamos de cada eslabón del proyecto para tener una producción precisa y con el mejor costo.
2: El ingenio ya lo teníamos. Hoy lo convertimos en nuestro motor, la energía que nos pone en marcha.
1: Hay proyectos que no solo transforman ciudades, sino también la forma en que entendemos la empatía y la inclusión. Hoy vamos a hablar de una iniciativa en la que personas voluntarias prestan sus ojos para que alguien más vuelva a sentir la emoción de pedalear.
0: Se trata de Paseo a Ciegas, una asociación civil que desde hace más de 15 años hace recorridos en bicicletas tándem, ya saben, estas bicicletas como dobles, para personas con discapacidad visual. Hoy nos acompañan Manuel de la Torre, que es el fundador de esta iniciativa, y Lola del Ángel, una usuaria de Paseo a Ciegas. Bienvenidos a La Hora Nacional. Qué gusto que estén con nosotros.
9: El gusto es nuestro.
10: Muchas gracias. Gracias por invitarnos.
1: Al contrario, nosotros felices de que estén aquí con nosotros. Y quisiéramos saber, Manuel, ¿cómo fue que nace Paseo a Ciegas? ¿Qué te motivó? ¿Cómo entendiste que no nada más era andar en bicicleta, sino una manera de transformar muchas cosas y muchos corazones?
9: Es cierto, como lo comentas, por aquel lejano 10 de enero del 2010, es que iniciamos una iniciativa en donde en la ciclovía recreativa de la Ciudad de México, este proyecto que se llama Muévete en Bici, estaríamos ahí en la glorieta de la Diana Cazadora ofreciendo esta posibilidad de andar en bicicleta, que es una dinámica muy lúdica, es un ejercicio, es un juguete, es un pasatiempo bellísimo el andar en bicicleta, compartiéndolo con una persona con discapacidad visual mediante una bicicleta tándem, una bici doble, donde un ciudadano, un guía, como un servidor y ahora cientos o miles que han pasado a través de los años, ofrecen su tiempo para llevar a una persona con discapacidad, como mi amiga Lola del Ángel, que por obvias razones sola no lo podría hacer, y de esa manera disfrutar el andar en bicicleta, la ciclovía, la convivencia, el espacio público, la gente que se reúne cada domingo, que son familias, deportistas, niños, vas con tu mascota, en fin, y de esa manera compartir esa parte, ¿no? Así funciona, así nació Paseo a Ciegas, así nos conocimos hace ya muchos años, hicimos una gran amistad, y eso ha sucedido, como les digo, con muchos seres humanos, personas con y sin discapacidad, que nos unimos en ese punto para llevar a cabo esta actividad, esta labor, mediante esta dinámica.
0: Manuel, ¿dónde podemos encontrar información sobre esta iniciativa? ¿Dónde puede inscribirse la gente? ¿Cuándo son los paseos?
9: Claro.
0: Platícanos un poquito más como de la parte ya logística para que la
9: funciona.
0: Gente se una.
9: Claro, sí. Estamos todos los domingos de 9 de la mañana a 1 y media de la tarde en la glorieta de la Diana Cazadora, dentro de la ciclovía recreativa de la Ciudad de México. Seguro nos encuentran ahora que todo se mueve vía redes sociales, Facebook, Twitter, Instagram y todas esas como Paseo a Ciegas AC. Y ahí van a encontrar mucho de lo que hacemos, los calendarios, las actividades, muchas de las imágenes, las descripciones y el amor que conjuntamos en cada una de nuestras actividades. actividades.
1: Lola, ¿cómo has sentido tu vida después de estar en estas bicicletas, en estos recorridos, en estos paseos a ciegas?
10: La verdad es que, vuelvo a decirlo, es maravilloso. Estoy muy, muy agradecida porque a veces no pensamos como en la parte recreativa para las personas con discapacidad. Ya hablamos mucho sobre, bueno, tal vez no mucho, sobre accesibilidad, trabajo, salud y esto, pero sí falta la parte recreativa, el lugar en donde poder hacer amigos, en donde convivir con otro que es igual que yo, con quien compartir experiencias. Y la verdad es que Paseo a Ciegas me ha dado esa oportunidad de, justo como dice Manuel, poder hacer amigos, no solo personas con discapacidad, personas sin discapacidad también, pero que entienden la discapacidad de otra manera, que pueden volver a... Pues es que existe como a veces esta parte en la que nos miran como personas extrañas, como algo diferente, y cuando te sensibilizas y empatizas, te das cuenta que todos somos seres humanos, claro. Todos cabemos en este lugar, y eso es lo que está chido, el poder sentir que sí estamos, somos partes de... La verdad es que ha sido muy, muy padre.
1: Qué bonito lo que nos acabas de decir. Muchas gracias, Lola. Sí,
0: muchas gracias a los dos por venir. Qué gusto conocer esta iniciativa. Felicidades por armarla.
11: Gracias.
0: Qué padre poder haber conocido tu experiencia, Lola. Y ya saben, si se quieren unir, ahora tienen ya todas las herramientas para hacerlo. Y pues invitamos a toda la gente justo a participar. Y una vez más, muchas gracias por acompañarnos en la Hora Nacional.
10: Gracias. Muchas gracias. Gracias. Muchísimas a ustedes, gracias. De verdad.
1: Gracias a ustedes. Y gracias a ustedes que nos están viendo y escuchando. Esto es La Hora Nacional. Quédense con nosotros.
0: El arte textil mexicano va a tener un espacio especial con el Encuentro de Arte Textil Decorativo y Utilitario Original Mundial Social.
1: La subsecretaria de Cultura Marina Núñez Vespalova platicó con nuestro compañero Orlando Abad sobre esta iniciativa donde artesanos de todo el país mostrarán piezas inspiradas en el Mundial 2026 que ya está a la vuelta de la esquina.
12: México lindo y querido, hay muchos motivos para celebrar y uno de ellos es el Mundial, por supuesto. El Mundial Social incluye un montón de actividades y hoy vamos a abarcar una muy especial. Es Original, ustedes saben que Original es un programa que apoya a los artesanos y artesanas de muchísimas disciplinas de nuestro país. Para platicar más al respecto y de un evento muy especial, está aquí la doctora Marina Núñez Vespalova, que tiene todos los detalles al respecto del 4 al 7 de junio en el Complejo Cultural Los Pinos. ¿Es cierto, doctor?
13: Así es, muchas gracias.
12: Bienvenida a La Hora Nacional. Cuéntenos, ¿cómo es que nació esta fusión, este Original edición especial?
13: Esta edición nació porque creemos que tenía que haber un espacio con motivo del Mundial que mostrara de mejor manera la gran diversidad que tiene México a través de su arte popular. Nosotros solemos hacer dos emisiones de Original, el de arte decorativo, que es justo en junio, y el de arte textil, que es el tradicional que se hace en el mes de noviembre. Ahora los fusionamos, invitamos a compañeros artesanos textiles también a esta emisión de junio y logramos una edición la más grande. Hay 515 artesanos de todo el país, de distintas técnicas textiles y ramas artesanales. De verdad, va a ser una explosión de riqueza cultural fantástica, de arte, de dominio de técnicas, además técnicas que hablan mucho de nuestro país, de la gente que la sigue preservando. Y a todo eso se une también una gran oferta cultural muy amplia para todo tipo de públicos. Tenemos para bebés de 0 a 5 años un espacio que se llama Nido. Tenemos para 6 a 12 años talleres que van introduciendo al arte popular a través de los propios maestros artesanos, que son quienes dan estos talleres. Tenemos para adultos mayores que a veces recuerdan quizá algunas cosas que ya sabían hacer. Muchas de las señoras bordan, por ejemplo, entonces se encuentran con maestras que les enseñan, que les recuerdan cómo mejorar ese bordado. Y hay música y hay comida y creo que es un espacio muy completo que habla también de todo el ambiente que rodea el mundo del artesano.
12: Todo lo que ustedes tienen que saber es que México es riquísimo, pero qué mejor que de la mano de los artesanos. Y tantos, ¿no? Más de 500, imagínense. La cita está dada del 4 al 7 en Chapultepec. ¿Y hay algo más que tengamos que saber para disfrutar en su plenitud este ventazo?
13: Que tienen que ir con el alma dispuesta, abierta, con zapato cómodo. darse el tiempo para visitar Original. Son 12 kilómetros de riqueza cultural, donde vale la pena detenerse, ver cada pieza, hablar con el artesano y de repente sentarse, comerse un buen taco. Vamos a tener representación gastronómica de prácticamente 10 estados de la República con cocineras tradicionales y para bajar la comida un buen zapateado.
12: ¡Qué rico! Y hasta baile va a haber. Bueno, ir, disfrutar, conocer, observar y también aprender en estos talleres va a ser algo sin igual. Sin duda es una gran edición, esta edición especial del... Podríamos decir que es mundialista, ¿no?
13: Es totalmente mundialista. Tenemos una cascarita también.
12: ¡Ah! Y además, miren... El puro orgullo de ser mexicano ya habla por sí mismo, pero si a eso le agregamos toda la tradición de nuestras artesanías, es garantía de calidad y de pasarla súper bien. Doctora Marina, muchísimas gracias por compartirnos toda esta información y allá nos vemos.
13: Allá nos vemos, muchas gracias.
12: Allá nos vemos.
0: Cada año miles de personas aprovechan las jornadas notariales para hacer trámites como testamentos, escrituras y regulación patrimonial a costos accesibles. Estas campañas buscan dar más certeza jurídica a las familias mexicanas.
1: Y para entender cómo funcionan estos programas, sus beneficios y por qué es importante mantener nuestros documentos en regla, hoy tenemos con nosotros al licenciado Fernando Dávila Rebollar, especialista en materia notarial. Licenciado, bienvenido a la Hora Nacional.
11: Muchas gracias por esta invitación y aprovechar este espacio con su distinguido público. Efectivamente, como bien señalas, es una tradición realmente en la actividad notarial en la Ciudad de México, siempre estar presente en todo lo que es el apoyo a la población, en todo lo que son sus necesidades. Y una de ellas, básicamente, pues es en el aspecto patrimonial. Está por demás reconocido que, bueno, pues prácticamente el tener su propiedad, su patrimonio, aspirar a tener debidamente un pedazo de patria, como dicen, y debidamente formalizado y escriturado. La cereza en el pastel de cualquier adquisición, de cualquier inmueble, digamos, es la escritura pública. Ella es necesaria, es importante, es el título de propiedad. Con base en ello se inscribe al dueño en el registro público de la propiedad previo pago de los impuestos y pasando por un procedimiento de escrituración. La intervención del notario es importante porque precisamente la labor del notario es verificar que quien adquiere un inmueble lo está haciendo de quien a su vez debidamente es dueño, propietario, y que el inmueble precisamente cumple con todos esos requisitos, principalmente que el registro público de la propiedad todo esté en orden y sea una propiedad perfectamente regularizada, por decir así, y pues garantizar a quien va a que tanto esfuerzo implica, tanto sudor implica tener una propiedad, hacerlo correctamente. Efectivamente, el tema de la escrituración siempre, de alguna manera, pues ha implicado un costo. De tal manera que en la Ciudad de México, todo el que quiere escriturar en la Ciudad de México un inmueble tiene beneficios fiscales muy importantes. Es decir, se simplifica en el sentido de que, por ejemplo, no se requiere tener un avalúo para escriturar, que eso siempre representa un costo importante.
12: Uh-huh. ¿Sí?
11: ¿Por qué? Porque la base para el pago de todos los impuestos, derechos de registro y cálculo de honorarios, va a ser el valor catastral que venga en la boleta señalada. Uh-huh. En la propia ley se establecen los rangos de valores catastrales. En estos artículos se establece pues un tabulador. Hay tablas que, dependiendo del valor catastral, de un valor mínimo a un valor máximo, si tu boleta catastral señala ese valor, vas a tener derecho a este beneficio de jornada notarial, y que los descuentos pueden ir desde el, gradualmente vienen del 10, 20 hasta el 60, y en algunos casos, tratándose de herencias, que ese siempre ha sido un tema de las escrituraciones por herencias, se detectó que pues muchas veces la falta de regularización de los inmuebles venían de herencias, Javier.
12: Sí,
11: de
12: sí.
11: Que efectivamente dicen, no, pues este...
1: Parece que es fácil que le hereden a uno, pero sí, realmente no lo es.
0: Sí, es bien
1: y
0: claro.
1: Es caro.
11: El costo, ¿no? La gente decía, pero ¿cómo? Si es la propiedad donde siempre he vivido.
1: Sí, claro.
11: ¿Por qué
1: claro.
11: Si mi papá murió ahora tengo que pagar? Bueno, es un concepto que está en la ley. Pero afortunadamente con jornadas notariales hay un capítulo especial para sucesiones, y en el caso de sucesiones hay otros rangos de valor, pero los descuentos pueden ser hasta del 80%.
1: Y buenísimos.
11: Entonces, fíjate, entonces no tienes que pagar en la avalúo. Pagas con base en el valor catastral y aparte el resultado con una reducción de hasta el 80%.
1: Ah, no.
11: Sobre todo también fomentar que gran medida la irregularidad en las propiedades se debe a de que vienen de sucesiones. Uh-huh. y se deja. El notario de la Ciudad de México tiene una tradición de servicio a la ciudadanía. No cobra por asesorías, por gente que vaya y pregunte qué puede hacer para escriturar. Entonces, el tema de estos dos artículos, estas adiciones a la jornada notarial, tienen esa finalidad. Los requisitos muy sencillos, insisto, basado en tu boleta predial vigente, uh-huh, dependiendo del valor catastral, vas a tener derecho a beneficios. Tienes que ir con el notario al que te corresponda, de tu preferencia, y le debes de llevar simplemente la escritura, la boleta, tu identificación, vas a llenar un formato. El notario te va a ayudar, el notario prácticamente, no tomes nota necesariamente de muchas cosas. Mientras tengas tu título, tu boleta de predial, ve a ver al notario, te va a decir si entras en jornada notarial, y él se va a encargar, conoce los procedimientos. Pero en general, acérquense con su notario o al Colegio de Notarios de la Ciudad de México. Perfecto. Agradezco muchísimo esta oportunidad,
1: licenciado.
11: A la
1: Nacional
11: y a ustedes por este espacio.
0: Mil gracias a usted, licenciado, de verdad. Gracias. Acérquense a su notario, ya saben, todas las preguntas se contestan gratis. Y quédense con nosotros. ¿A dónde van? Esto es La Hora Nacional.
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0: El cambio climático y la contaminación son cada vez más visibles y más preocupantes. Y por eso, cuidar el medio ambiente tiene que ser una tarea de todas y todos. Por lo mismo, fechas como el Día Mundial del Medio Ambiente nos ayudan a pensar en nuestras acciones diarias y también en sus consecuencias.
1: Y además, esta semana también se conmemora el Día Mundial de la Bicicleta, una alternativa de movilidad mucho más sustentable. Y como en nuestro país se impulsan proyectos como Línea, una iniciativa de energía limpia, hoy queremos hablar sobre por qué es tan importante cuidar nuestro planeta. Para esto nos acompaña nuestro colaborador, Eric Ortiz. Eric, bienvenido una vez más a La Hora Nacional.
15: Un gusto una vez más acompañándoles aquí a todos ustedes y a quienes nos ven en casita esta noche.
0: ¿Cuáles son las acciones más sencillas que realmente nos pueden ayudar a cuidar el medio ambiente?
15: Las fundamentales sería primero la educación de los datos. Implementarla a través de los municipios. Aquellos municipios que son capaces de medir su gasto de energía y su gasto de agua son municipios capaces de cumplir con metas internacionales. Otras metas serían, como personas, lo que podemos nosotros realizar es el consumo local, que quizá es un tema que ya se escucha muy trillado por algunas campañas, pero es algo muy importante porque nosotros, al consumir local, lo que estamos realizando es, estamos reduciendo nuestra emisión transfronteriza de contaminantes. Y la tercera sería que en nuestros hogares tratemos de ir adaptando nuevas tecnologías con energía limpia, adquirir aparatos electrónicos que cumplan con los estándares internacionales, ¿no?, del ahorro de energía, y sobre todo medir nuestros consumos y gastos de agua, de luz y de gas.
1: Oye, Eric, ¿y estas pequeñas acciones, pero que son hechas por muchísimas personas, qué impacto tienen?
15: Hay un dato muy importante y contundente. La Organización Mundial Meteorológica ha dicho que el planeta sigue rompiendo récords en el alza del calentamiento global. Lo que ha hecho el mundo ante esta situación es crear el Acuerdo de París, conformado por más de 200 países, en el cual se incluye México, y en este pues se han comprometido a que el planeta no alcance el 1.5 grados de temperatura. Y esto es algo muy importante para nosotros como país, porque según datos de la OCDE y del Banco Mundial, en nuestro país es propenso a fenómenos hidrometeorológicos, y esto no solamente tiene una implicación ecológica, también tiene una repercusión económica en nuestro desarrollo si es que nosotros no tenemos una resiliencia climática y adaptamos nuestras infraestructuras ahora que estamos a tiempo.
0: Oye, Eric, y aprovechando que también se celebra el Día Mundial de la Bicicleta, ¿crees que el uso de la bicicleta pueda generar un impacto positivo en las ciudades y en nuestra salud?
15: Si nosotros vemos ejemplos como el de Países Bajos, que han sido uno de los países que han implementado este tipo de acciones, se pueden dar cuenta que las calles han empezado a cambiar, los ríos, la naturaleza se empieza a ver diferente, pero también el hecho de nuestra salud, ¿no? Al tener otro tipo de movilidad, incluso en las emociones, nos beneficiaría muchísimo, tanto en la salud como en nuestro entorno y el medio ambiente.
1: ¿Cómo podemos crear mayor conciencia ambiental desde nuestra casa y en nuestra comunidad o a nivel comunidad?
15: Cuando pensamos en el mundo y en los tratados internacionales, creemos que solamente se firman en una mesa, en Suiza o en Alemania o en algún país lejano. Pero la realidad es que esto toma relevancia cuando lo ejecutamos en nuestras calles, cuando lo ejecutamos en nuestras casas, con el manejo de los residuos, ¿no? Cómo separamos la basura, cómo nosotros, si no necesitamos tantos focos en la casa, pues prendemos solamente los que necesitamos. Al momento de bañarnos, pues reciclar el agua, que no se desperdicie, ¿no? Yo creo que con pequeñas acciones nosotros podemos lograr que haya cambios muy significativos en nuestro entorno y sobre todo en el cuidado de nuestro medio ambiente. Recordemos que el medio ambiente no conoce fronteras ni ideologías, conoce soluciones técnicas y yo creo que el día de hoy lo que tenemos que hacer es cuidar nuestro entorno.
1: Así es. Eric Ortiz, una vez más, muchísimas gracias por acompañarnos aquí en La Hora Nacional y también ustedes, muchísimas gracias por acompañarnos.
16: Hola, ¿qué tal? Mi nombre es Cecilia Rivera Martínez, Tafate y Momo García. La siguiente canción que vamos a compartir con ustedes se titula Tu Voz. Estamos en La Hora Nacional.

0: En su libro autobiográfico Vivir para contarla, Octavio Paz dijo lo siguiente: la vida no es lo que uno vivió, sino lo que uno recuerda y cómo lo recuerda para contarlo. Y con esta frase terminamos la primera parte de esta Hora Nacional.
1: Antes de ir a una pausa, queremos mandarle saludos a todas y todos los que nos escriben cada semana. Hoy van para Rolando Hernán Pérez, Rafael Vázquez Castro, Francisco Segura y Raúl Robles en Fresnillo, Zacatecas.
0: También para Betty Nav en Sultepec, Estado de México, Alicia BFG, Cecilio Godínez en Dolores Hidalgo, en Guanajuato, Gabriel Dávila en Torreón, Coahuila y Saúl Basilio.
1: Y otros para Verónica Muñoz Centeno, José Luis Hernández Álvarez y Paloma Espinosa, que nos platicó que escucha La Hora Nacional desde que estaba en la primaria.
0: ¡Ah, qué buena onda!
1: Sí, le mandamos un abrazo.
0: Por eso le he ido también en la vida, desde chiquita.
1: Mira nomás.
0: Bueno, pues muchísimas gracias por escribirnos, por escucharnos y por ser parte de esta comunidad. Recuerden que estamos en YouTube, Facebook, Instagram, TikTok, X y Spotify.
1: También nos pueden contactar en el número 55-34-83-42-39 o mandarnos un correo electrónico a la dirección lahoranacional@segob.gob.mx. Que tengan muy buenas noches y muy bonita semana.
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4: Buenas noches. Muchas gracias a los conductores de la Hora Nacional, quienes nos pasan la estafeta para la media hora estatal de Puebla en la Hora Nacional. Hora Nacional. Agradecemos a todas las personas que nos escuchan en México, Puebla y en especial a todos los poblanos y las poblanas que nos escuchan en el mundo entero. Queridos paisanos, ustedes son los representantes del trabajo poblano en el mundo. Saludamos especialmente a todas las personas que nos escuchan en San Pedro Cholula, Tepexco, Yaunáhuac y a los 217 municipios que integran nuestro gran estado de Puebla. Les saludamos desde el estado en donde se encuentra un municipio cuyo significado en náhuatl es lugar de nubes. Nos referimos a San Francisco Mixla. En la recomendación musical les presentamos el trabajo de Neo Ska.
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4: En la entrevista principal tendremos una charla con Alejandro Criollo Hernández, ilustrador y diseñador editorial.
6: No me gusta que las portadas sean explícitas, me gusta que haya aspectos implícitos que te ponen a pensar. Y eso tiene mucho que ver con el cartel polaco.
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Aquí comienza Puebla en la Hora Nacional. Hoy en Puebla en la Hora Nacional, nuestra recomendación musical es el grupo Neo Ska. Esta propuesta artística representa la evolución del ritmo en nuestro estado, consolidando la identidad de una juventud que encuentra en los escenarios una vida idónea para la expresión y la creatividad compartida. Esta destacada banda poblana surge como un testimonio vivo del talento local, fusionando la fuerza del ska clásico con matices modernos que dialogan con las nuevas generaciones. Cada una de sus composiciones refleja el pulso urbano de Puebla, convirtiendo las calles y las vivencias en canciones poderosas. Los músicos poblanos que integran este proyecto demuestran una sólida disciplina técnica, además de un profundo respeto por las raíces del género. La recomendación para enriquecer nuestra biblioteca musical esta semana es una de sus primeras producciones, Tranza Avanza. En este trabajo, el grupo consolida su propuesta estética mediante arreglos vibrantes y letras que celebran la colectividad. Escuchar a Neo Ska es sumergirse en la vitalidad de la escena independiente de Puebla, un movimiento que crece con fuerza y proyecta el arte de nuestra comunidad hacia nuevos horizontes. Apoyar el talento de nuestra tierra es una invitación a mantener viva la memoria artística de la región. Los invitamos a seguir las presentaciones de Neo Ska y a dejarse contagiar por el orgullo de la

0: Buenas noches, mi nombre es Óscar Alarcón y les doy la bienvenida a Puebla en la Hora Nacional.
1: Siguiendo la luna no llega lejos.
0: El 31 de mayo se celebra el Día Mundial sin Tabaco.
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0: Nos da mucho gusto saludar a todas las estaciones que integran la red Tesicom.
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0: 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Comenzamos.
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0: El 16 de abril de 1975, el barrio de Santiago era todavía un refugio en la Puebla antigua, de campanas constantes y pasos lentos. No había centros comerciales, solo la vida bullendo en las esquinas. Pero esa tarde, el jardín y su parroquia dejaron de ser un remanso de paz. El aire se cargó de electricidad y cumbia. Rigo Tobar y su Costa Azul estaban presentes.
5: Rigo y su conjunto tropical Costa Azul.
0: Y la ciudad, tal como la conocían, estaba por desbordar.

0: En aquellos años, la Puebla de bien miraba de reojo hacia los barrios, pero la música no entendía de frontera social. La llegada de Rigo Tobar y su Costa Azul no era solo un concierto, era un fenómeno sísmico. El jardín del barrio de Santiago, acostumbrado al paso de estudiantes y a las familias dominicales, se transformó en un hervidero humano. La relevancia de estos eventos en los barrios era total. Eran los espacios donde el folclore urbano se manifestaba sin filtros. La cumbia y el rock se fundían en el traje y las gafas oscuras de un hombre que, más que un cantante, parecía un profeta de la clase obrera.
1: Todas mis canciones las he compuesto precisamente en la soledad. Nunca he tenido oportunidad o posibilidad de hacer una obra que esté acompañada de alguien. Se encuentra uno con uno mismo, con el otro yo, y a veces que reclama o a veces que dice, muy bien, adelante.
0: Pero el folclore también tiene su lado caótico. Aquella jornada de abril quedó marcada por el desorden. Las crónicas de la época relatan cómo las calles aledañas se colapsaron. No había vallas suficientes, no había seguridad que pudiera contener el empuje de miles de poblanos que querían tocar, aunque fuera el guardafango del Cadillac del ídolo de Matamoros. Fue un caos hermoso. Gente trepada en los árboles del jardín, jóvenes sobre los techos de las casas coloniales y un rugido colectivo que se escuchaba hasta el Paseo Bravo.

0: prensa local no fue indiferente a esta rigomanía, que sacudió los cimientos de la ciudad, y para profundizar en la memoria de aquel día, podemos acudir a las siguientes fuentes.
1: El Sol de Puebla, en sus ediciones de la tercera semana de abril de 1975, rescató en sus páginas el desbordamiento popular, que obligó a una intervención civil mínima ante la magnitud de la asistencia.
0: La Opinión. El diario registró la crónica del evento enfatizando el impacto del sistema de sonido moderno que traía el conjunto. Algo inusual para los bailes del barrio de la época. El Heraldo de México documentó la logística fallida y cómo la figura de Rigo logró unir a sectores populares en una sola masa rítmica, destacando el fenómeno del ídolo de las multitudes. Hoy, el Jardín de Santiago luce tranquilo, con sus bancas de hierro y sus árboles frondosos. Pero si uno pone atención, entre el viento que sopla por la 17 Poniente, todavía parece escucharse el eco de una guitarra eléctrica y el grito de Rigo es amor. Recordándonos que en 1975, Puebla también supo ser una fiesta caótica y cumbianchera.
2: El miedo.
3: Es algo que muy pocas veces viene, pero cuando viene, viene por situaciones sumamente profundas, ¿no? Entonces he aprendido a estar ante él y también a rebatirlo, ¿no? A destruirlo.

0: En la sala con...
1: Amigos de Puebla en la Hora Nacional, me da muchísimo gusto recibir esta noche a Alejandro Criollo Hernández. Él es exalumno del Universitario Bauhaus y nos va a platicar sobre el mundo del diseño, el mundo de la ilustración
2: y, por supuesto, un montón de proyectos que ya tiene con una editorial nacional.
1: Pero me da muchísimo gusto darle la bienvenida a Alejandro Criollo. Alex, muy buenas noches, ¿cómo estás?
3: Muy bien, muchísimas gracias por la invitación.
1: Exalumno de la preparatoria Emiliano Zapata, después entras a estudiar al Universitario Bauhaus, pero incursionas al mundo de la ilustración y del diseño, ¿no?
2: Platícanos cómo fue tu llegada a este mundo.
3: Pues, de hecho, fue un poco accidental, porque originalmente yo iba a estudiar medicina y especializarme en patología.
1: Ah, caray, eso es una pues interesante charla, porque ¿cómo es que la patología se cambia para llegar a la ilustración? Ah,
4: mira, desde niño, yo no era de ilustrar ni de dibujar como tal. Yo lo que hacía era literalmente armar muchísimos legos.
3: Pero teníamos como un pequeño estante donde teníamos muchísimos libros de todo tipo, y teníamos un libro justamente de anatomía y había una sección que hablaba sobre enfermedades.
1: Ah, muy bien.
3: Y entonces a mí me llamaba muchísimo la atención justamente ese tipo de ilustraciones que eran un poco bizarras, ¿no? Tú las veías y decías, ah, su madre, qué rollo con ese tipo de enfermedades, ¿no?
4: Y entonces justamente ahí empecé a adquirir
3: por un gusto por estudiar justamente las enfermedades, ¿no? Uh-huh. Entonces mi idea era estudiar medicina y después patología, pero por azares del destino terminé odiando matemáticas.
1: qué gran dificultad, ¿no?
3: Sí, definitivamente.
4: Y estaba un poquito a la deriva hasta que
3: en un pequeño taller que hubo justamente en la Zapata con Alejandro Teutli, fue que me empezó a llamar la atención la ilustración y justamente el profesor me dijo, tú tienes aptitudes para ilustrar.
1: Ahora, ya siendo un universitario y haber egresado de Bauhaus, ¿cómo incursionas al mundo de la ilustración y del diseño? Porque aunque se parecen mucho, sí hay grandes diferencias, ¿no?
3: Sí, claro. Pues creo que sucedió de la misma forma, fue un poco accidental. Gracias a otro profesor de la universidad, Elmer Sosa, un saludo. Yo me inscribí a un concurso de cartel en Rusia. Y el cartel que hice fue ilustrado y fue con parte de la ayuda de Elmer.
4: Y creo que desde en ese momento empecé a adquirir ya un gusto como tal por la ilustración. El diseño de por sí me llamaba bastante la atención, pero específicamente la ilustración era lo que
3: más me llamaba, ¿no?
1: Claro.
3: Y entonces fue a raíz de ese concurso en Rusia, que por cierto me censuraron.
1: ¿Por qué?
3: Porque era una categoría que hablaba sobre el aniversario de Archipiélago Gulag de Alexander Solzhenitsyn, que hablaba sobre los campos de trabajo forzados,
1: claro,
3: rusos. Bueno, soviéticos. Y entonces creo que a algunos funcionarios del gobierno no les gustó el cartel que hice y lo voltearon.
1: Oye, eso está impresionante. ¿Cómo saliste librado de eso?
3: Pues de hecho hicieron un comunicado al respecto en que...
4: Pues te estaban diciendo, tenemos que censurar algunos carteles porque si no nos echan abajo todo el
3: evento, ¿no?
1: Ajá.
3: Pues después me mandaron un mensaje directamente a mí y me dijeron, básicamente se disculparon conmigo y dijeron que como a las 2 semanas ya iban a volver a poner los carteles normalmente.
1: Oye, ¿y eso para ti es pues un halago o cómo lo sentiste? Porque por supuesto que te censuren en Rusia un cartel, pues me imagino que la potencia que
2: llevaba tu diseño, tu trabajo pues de cartel,
1: pues creo que causaba bastante impacto, ¿no? ¿Qué sí. significó para ti?
3: Pues al inicio sí me dio un poquito de miedo, porque dije, no puede ser, es mi primera vez participando de manera profesional.
4: Y luego que me censure.
2: No, hombre.
4: Pues sí, fue como que rayos al inicio, pues.
3: Sí, sí sentí un poquito de temor.
1: Háblanos,
3: sí.
1: ¿Cómo fue que llegaste de la ilustración y el diseño al diseño editorial?
3: Ah, pues todo fue a raíz de un mensaje que me llamaron de sexto piso, originalmente fue. Vieron mi trabajo en una página que se llama Behance, donde puedes subir como tu portafolio de básicamente de lo que sea.
1: Sí.
3: Entonces les llamó la atención el tipo de ilustración que yo hice y para aquel entonces sexto piso hacía una revista. Yo me encargué de hacer 4 ilustraciones para un dossier que tenía que ver sobre la locura. Uh-huh. Entonces pues creo que ahí fue mi primer paso ya de manera profesional en cuestión de aterrizar
4: en el ámbito editorial varias ilustraciones, ¿no?
3: Y creo que a raíz de ese trabajo empecé a adquirir como una especie de reputación.
1: Sí.
3: De tener como que muy específicamente ese tipo de estilo de ilustración. Y
4: hice algo que a veces pasa, como que lo dan por hecho, que fue armarme un portafolio de manera profesional.
3: Y como que muy a la vieja escuela, ir tocando puertas a diferentes editoriales, pero bueno, en este caso enviar mi portafolio a cuanta editorial se pudiese, ¿no? Uh-huh. Y pues ahora sí que una de tantas veces que mandé fue Lapicero Rojo. Sí, definitivamente eso. Creo que el diseño editorial es una de las ramas del diseño que más hay que ser muy meticuloso con respecto a los detalles, justamente por lo que comentas. O sea, uno ya da por hecho cómo son los textos y, o sea, lo bien planeados que están. O sea, tanto su composición tipográfica, como usted dice, la mancha tipográfica, incluso la selección de la fuente como tal, ¿no? Y el peso y el tamaño que va a tener.
1: Claro.
3: Dicho texto, ¿no? Entonces, pues, es bastante interesante ese tipo de, como que de ámbitos, porque justamente te vuelves bastante, como decir, adquieres como una especie de filo visual, ¿no? Uh-huh. Te empiezas a poner más atención a los pequeños detallitos que se van presentando cuando estás maquetando como claro. tal los textos. Entonces, también en el aspecto de ilustración, pues sí hay muchos
4: aspectos técnicos que hay que considerar, ¿no?
3: La composición principalmente y sobre todo el formato del libro que va a tener, porque sí. eso va a delimitar muchísimo el tipo de ilustración y como tal la ilustración que se va a presentar en la portada, que eso también tiene mucho que ver.
1: Oye, ¿y hay buen diseño editorial en Puebla?
3: Sí, definitivamente.
1: Sí.
3: Sí, mucho.
1: Muy bien. Oye, y ahora que nos estás diciendo que te armaste el portafolio, que Sexto Piso, que además es una editorial internacional, porque tiene también publicaciones no solamente en México, sino en España. Bueno, te llaman, trabajas con ellos, pero llegas después a una editorial como Lapicero Rojo Editorial, que es pues una editorial nacional, ¿no? Y que además tiene muy buen trabajo el que se está desarrollando. Háblanos platícanos cómo llegas a Lapicero Rojo.
3: Fue a raíz justamente de algunos mensajes que había mandado a muchísimas editoriales, entre ellos Lapicero Rojo. Yo lo que siempre tomo en consideración a la hora de mandar mi portafolio es como que ver el tipo de estilos que tienen las ilustraciones o las portadas de las diferentes editoriales, ¿no?
1: Sí.
3: Justamente para que se adapte mi propio estilo al de ellos, para que no haya como un desfase
1: claro.
3: visual, ¿no? Con respecto a mi estilo y al estilo de la editorial. Entonces, yo mandé como... Haz de cuenta que mandé mi portafolio en el mes de abril de hace como 2 o 3 años.
1: Sí.
3: Y ellos me contestaron como hasta el mes siguiente. Y yo hasta se me había olvidado que había enviado.
1: Bueno, que eso no ocurre en las editoriales, ¿no? Sí. Sí, sí, sí.
3: Y a ellos les gustó muchísimo el tipo de ilustración que hacía. Dijeron que era bastante original. No muchas veces se ve ese tipo de estilos, ¿no? Como claro. tal la ilustración. Son más digitales y yo lo que hago es meramente analógico sí. todavía. Entonces, pues eso les llamó más la atención porque dijeron, wow, o sea, tiene una personalidad bastante fuerte el tipo de ilustración y el tipo de trazo que hago, ¿no? No es por halagarme a mí mismo, pero eso es lo que me han dicho.
1: No, claro, por supuesto. Nosotros podemos observar las portadas de Lapicero Rojo Editorial.
2: Y bueno, sí, nos vamos a dar cuenta que tiene ya un estilo muy marcado, que a partir de que tú llegas a trabajar con ellos...
1: Hay un cambio, ¿no? La editorial El Lapicero Rojo es dirigida por Miguel Alberto Ochoa y bueno, él también tiene una perspectiva interesante, porque además hay que decirlo, y esto se me faltaba comentarlo, que El Lapicero Rojo es del norte del país, ¿no?
3: Así es.
1: Entonces, por eso yo preguntaba cómo es que habías llegado desde Puebla hasta el extremo norte del país.
3: Pues fue como por azares del destino, básicamente, porque yo no, o sea, yo nada más me fijaba en el tipo de estilo que tienen las editoriales, pero nunca tomé en consideración hacia dónde estaban dichas editoriales, ¿no? Entonces, cuando me di cuenta de que ay, ellos están en Tijuana, dije, son 2 horas como de diferencia con respecto a Puebla y Tijuana, ¿no? Y pues simplemente sucedió. A Miguel le gustó muchísimo el tipo de ilustración. Bueno, principalmente la forma en que abordo las ilustraciones, porque son, digamos, muy simbólicas, ¿no?
1: Sí.
3: Y esto tiene que ver mucho con la influencia justamente de lo que le comenté hace unos minutos sí. con respecto a las ilustraciones sobre las enfermedades, porque eran ilustraciones principalmente de la Edad Media y de la era victoriana. Entonces, ese tipo de ilustraciones tienen como que un aspecto muy simbólico, bastante marcado, y algo a lo que yo llamo economía visual, por decirlo así.
1: Sí.
3: Porque, o sea, son, digamos que te ponen como tal la imagen y te ponen todos los elementos que la mayoría de las veces no son abstractos, pero el concepto que manejan es bastante abstracto.
1: Sí.
3: Es lo que llama muchísimo la atención.
1: Pero eso es un golpe de vista tremendo, ¿no? Es decir, tienes que tener una forma de lograr pues hacer una síntesis,
3: sí,
1: de todo lo que quieres transmitir
2: a través de la imagen, por supuesto. Digo, para eso estudiaste. Y, sí, y por eso ahora eres un maestro
1: del manejo de esta síntesis visual. Pero es interesante cómo no nutres tú esa perspectiva para que digas, esta es la imagen que necesita este libro.
3: Muy buena pregunta. Pues todo se debe a una materia en específico que tuve en la universidad que me gustó muchísimo. Se llama semiótica. Entonces es el, o sea, a grandes términos, pues es el estudio de los símbolos, de los iconos, de los signos principalmente. Entonces hay un autor que se llama Charles Sanders Peirce, que habla precisamente mucho sobre la síntesis visual que tienen los diferentes tipos de imágenes que se nos presentan, digamos, a lo largo de nuestra vida. ¿Por qué hay imágenes que se vuelven íconos o se vuelven símbolos o que se le llama signo como tal, ¿no? Y justamente en este tipo de materia fue que empecé a descubrir cómo se manejan ese tipo de simbología, ¿no? Y aparte, entre mis familiares, uno es teólogo, entonces tiene muchísimos libros sobre pues la religión, ¿no? Y hay muchísimas ilustraciones de la Edad Media justamente que hablan al respecto. Entonces eso siempre también me llamó muchísimo la atención, por no decir que me fascinó.
1: Claro.
3: Entonces creo que esa fue una gran influencia y, digamos, una forma de educar visualmente.
1: Alex, pues vamos a ir cerrando ya esta charla. La verdad es que es muy interesante entender que la ilustración y el diseño en Puebla se maneja de manera excelente, pero que además también el diseño editorial ya está presente en nuestra ciudad o ha estado presente desde hace mucho tiempo, y saber que hay jóvenes que están trabajando para editoriales nacionales, ¿no? Claro. Eso creo que es muy, muy importante. ¿Algo más que quisieras agregar, Alex?
3: Pues nada, simplemente que muchísimas gracias por la invitación, Oscar. De verdad me gustó muchísimo esta plática y pues también hablar un poco al respecto tanto de mi trabajo como de la industria editorial acá en Puebla.
1: ¿En dónde te pueden seguir la gente si quiere ver tu trabajo?
3: Me pueden seguir en Instagram. Estoy como @hanocult. Sí, suena un poquito raro, pero así es, con J, para que no se vayan a confundir.
1: Muy bien, solo en Instagram te pueden seguir ahí. Perfecto. Y bueno, también sigan las redes de Lapicero Rojo Editorial para que vean el trabajo de Alejandro Criollo Hernández, que es exalumno del Universitario Bauhaus y también exalumno de la Preparatoria Emiliano Zapata, lo cual, por supuesto, a nosotros nos tiene muy contentos. Alex, muchísimas gracias por la charla de esta noche.
3: Ah, muchísimas gracias, Oscar. Fue genial.
1: Excelente. Nosotros continuamos.
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6: Si alguien te dice, ¿quieres pan de burro? Lo primero que piensas es,
7: ¿qué clase de receta es esta?
6: Pero tranquilos, este bollo no tiene burro. Resulta que este pan típico de Puebla y Oaxaca tiene una historia bastante curiosa. Hace muchísimos años, cuando todavía existían los arrieros, ellos viajaban largas distancias con mercancía arriba de burros. Entonces, los panaderos crearon un pan resistente y fácil de transportar para que fuera la comida de los arrieros en sus viajes. Poco a poco, se fue conociendo este pan y la gente comenzó a comprarlo para tenerlo en casa. El nombre que se le dio no se pensó mucho, pues era el pan que viajaba en burro. Así de fácil.
7: Además, existe el chisme de que este pan puede durar semanas sin echarse a perder.
6: Aunque sinceramente, está tan rico que nadie lo deja durar tanto. Lo mejor es que todavía se sigue preparando de forma artesanal,
7: especialmente en zonas de Tehuacán y la Mixteca Poblana.
6: Y aunque parezca un simple pan, la verdad es que representa muchísimo para Puebla. Es una de las recetas que han sobrevivido generación tras generación horneándose con leña. Así que si un día ven pan de burro en un mercado o una panadería, no se espanten por el nombre. Mejor, acompáñenlo con un cafecito, un chocolatito caliente y disfruten uno de los panes más tradicionales de nuestra región. Esto fue todo en el Triciclo de las Chalupas. Soy Luz Pulido y seguiremos hablando de más chucherías, antojitos y tradiciones solo por Puebla en la Hora Nacional.
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1: La Casa Colorada de Izúcar de Matamoros es un lujo arquitectónico e histórico de la Mixteca poblana. Los primeros datos que se tienen de esta construcción datan de la época virreinal del siglo XVIII. La casa se encuentra en la plaza principal. En la época de la independencia de México, el propietario de la casa la ofreció para que ahí se hiciera las veces como cuartel. Se cuenta que Mariano Matamoros, desde el balcón de Casa Colorada, se sentaba a escuchar la música que se tocaba en el kiosco de la ciudad. Cuando en 1812 los realistas atacaron Izúcar, Vicente Guerrero estaba en una habitación, donde una bala que rompió el techo le tocó los pies. Debido a que es una joya arquitectónica, Casa Colorada es un ícono para la Mixteca. Actualmente la casa es el museo cuna del ejército mexicano y se encuentra ubicada en Plaza de la Constitución, en el centro de Izúcar de Matamoros, Puebla. Esto fue Los Cimientos de la Historia, los espacios emblemáticos del Estado de Puebla. De esta forma es como concluimos la edición estatal de La Hora Nacional. Les agradecemos su compañía en esta media hora en la que les presentamos las actividades culturales en Puebla. 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Les recordamos que la recomendación musical de hoy fue el trabajo de Neo Ska. De la tómbola de minificciones les dejo. Con paciencia, el joven aprendiz de vampiro ayuda a su maestro, el conde, a meterse en el sarcófago. Lo oye quejarse y rezongar de todo y de nada. Ya no es el de antes. Lo ha visto dejar ir el apetitoso cuello de un oficinista y el de una viejita que se dirigía a la iglesia. Incluso, al convertirse en murciélago, aletea fatigado sosteniéndose apenas en el aire. Cada vez pasa más tiempo cerca de las ventanas, como si hubiera dejado de temerle a la luz. Tarde o temprano la inmortalidad pesa, piensa el aprendiz y se pregunta si él mismo llegará a experimentar ese mismo ocaso pasado los siglos. Tras suspirar, jala una silla y comienza a leer la sección de nota roja del periódico. Cuando se asegura de que el conde duerme, cierra la tapa del ataúd. Roberto Abad. 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Buenas noches, esto fue Puebla en la Hora Nacional. Soy Óscar Alarcón, nos volveremos a escuchar.
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0: en punto, panorama informativo 88.9, información que sirve. Yo soy Alejandro Villalbazo en X, en TikTok, Villalbazo 13. Es lunes 1 de junio, Iñaki Manero. Buenos días, Iñaki.
1: Buenos días, Alex Villalbazo, Alex Cervantes, amigos de la República Mexicana de todas partes por iHeartRadio. Y este es el único lunes 1 de junio de 2026 que vas a vivir en tu vida, así que aprovéchalo. Muy buenos días a todos.
0: Totalmente de acuerdo, aprovechalo, está bonita la mañana, 15 grados, está marcando el termómetro en el Valle de México, tal vez por la tarde caiga algo de lluvia, pero la mañana, este amanecer está bien sabroso, y al ratito estaremos recorriendo el país, porque se esperan lluvias para hoy, sobre todo en la zona sur, sur-sureste de la República Mexicana, hacia el Pacífico, estamos hablando Oaxaca, Chiapas, y nos vamos al Golfo, cuidado en Tabasco, y un poco más abajo hacia la península de Yucatán, ahí estarán las lluvias. Onda de calor, nos dice el meteorológico, que está afectando 10 estados, no sé ustedes, pero yo ayer viví onda de calor, Iñaki, ayer el día estuvo pero rudo con el calorcito en el Valle de México, y no solamente durante el día, también se sintió intenso en la madrugada.
1: En la madrugada, en la tarde, en la noche, a todas horas, había que abrir la ventana, si tienes mosquitero mejor, si no, había quien se compró su torre de ventilación, ¿no?, para que por lo menos saliera airecito, pero sí ha estado haciendo calor, hoy se va a refrescar más con las lluvias que esperan por ahí de las 5 de la tarde, Alex.
0: Sí, así es como se espera lunes 1 de junio, el sexto mes del año, empezando el sexto mes del año, y en la cuenta regresiva ya nada más faltan 10 días para que empiece el campeonato, 10 días para el partido inaugural México contra Sudáfrica. Ayer Javier Aguirre dio a conocer la lista de los 26 convocados y al ratito estaremos platicando. Tráfico y clima cada 15 minutos, Mónica Villalobos.
2: ¿Qué tal, Alejandro? Gracias. Les recuerdo que hoy no circulan los autos que tengan holograma 1 y 2 de verificación con engomado amarillo, terminación de placa 5 y 6. En unos minutos, más información.
1: Muchas gracias, Gaby. Vámonos con el panorama tal como lo prometieron. Integrantes de la Coordinadora Nacional de Trabajadores de la Educación van a iniciar hoy lunes su llamada huelga nacional y la mega marcha convocada para arrancar a las 9 de la mañana desde el Ángel de la Independencia hacia el Zócalo de Ciudad de México. O sea, bueno, vaya inicio de semana. Van a acudir trabajadores del magisterio de diferentes partes del país. Ya saben que les gusta agarrar la capital del país para vacacionar, los cuales ya comenzaron a llegar desde la noche del domingo y la madrugada de este lunes. Se fueron los acarreados de un evento y vienen los del otro. Las vialidades que van a presentar afectaciones son Paseo de la Reforma, desde el Ángel de la Independencia hasta Juárez, Insurgentes en su cruce con Reforma, Avenida Juárez en su totalidad, además de Eje Central entre la Torre Latinoamericana y el Palacio de Bellas Artes, así como la Avenida 5 de Mayo. Pero también hay posibilidades de que realicen bloqueos en las inmediaciones del Aeropuerto Internacional de Ciudad de México. Estar bien pendientes en el transcurso de todas nuestras transmisiones. Vamos a estarte trayendo la información más oportuna. Continúan las detenciones de funcionarios y ahora tocó en Cuautla, el estado de Morelos, René Ponce.
3: Como parte del operativo Enjambre, durante el fin de semana en Guerrero, elementos de la Fiscalía General de la República detuvieron a Jesús C.N., presidente municipal de Cuautla, Morelos, quien cuenta con una orden de aprehensión por delincuencia organizada. La Secretaría de Seguridad y Protección Ciudadana informó que como parte de las indagatorias sobre actividades de extorsión que afectaban a comerciantes, transportistas, familias y sectores productivos de Morelos, se iniciaron diferentes líneas de investigación donde se determinaron posibles vínculos y colaboración de esta persona con estructuras delictivas. Jesús N. fue localizado y detenido en posesión de un arma de fuego en la colonia Costa Azul, en Acapulco, Guerrero. Para 88.9 Noticias, René Ponce Hernández.
1: 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En San Lázaro batearon a diputados locales de Chihuahua que buscan enjuiciar a la gobernadora Maru Campos, Isaac Castañeda.
4: La Cámara de Diputados desechó la solicitud de juicio político en contra de la gobernadora de Chihuahua, Maru Campos, después de que no fue ratificada en San Lázaro. Así lo informó la presidenta de la mesa directiva, Kenia López Rabadán. Después de la presentación de la solicitud por parte de los diputados locales de Chihuahua, los legisladores tenían 3 días para llevar a cabo la ratificación. Entonces, de acuerdo con la legisladora, ya no existe en términos formales una solicitud de juicio político contra la mandataria estatal, pues al no ser ratificada, no se acredita la presentación de la solicitud. En medio de los señalamientos a la gobernadora chihuahuense por supuestamente permitir la operación de agentes extranjeros para combatir al narco, la legisladora apuntó que hay un dilema entre quienes se alían con la delincuencia y aquellos que quieren desarticularla. 88.9 Noticias, Isaac Castañeda.
1: Y si quieres dejar de fumar o te parece imposible dejarlo, lo mejor es que te acerques a la Secretaría de Salud, porque te puedes evitar una gran cantidad de enfermedades y los médicos se pueden ayudar. Moni Barrera.
5: El tabaquismo está asociado a la enfermedad pulmonar obstructiva crónica, fibrosis pulmonares y cáncer de pulmón, de acuerdo con especialistas del Instituto Nacional de Enfermedades Respiratorias de la Secretaría de Salud. Ocasiona irritación de las vías respiratorias y disminuye la capacidad del sistema inmunológico en pulmones y bronquios, lo que favorece infecciones como rinitis, faringitis y bronquitis. En cuanto al uso de vapeadores y cigarros electrónicos, destacan que estos dispositivos contienen sustancias irritantes que pueden provocar tos, inflamación de vías respiratorias, infecciones, daño en la cavidad oral y alteraciones en el esmalte dental. En 88.9 Noticias, Mónica Barrera.
1: Vámonos a los deportes. Saludamos a Gabriel, el Gabo Ayala. Hola, Gabo.
6: Gracias, Iñaki. Alejandro, muy buenos días para todos. Esta es la información deportiva. Anoche, de manera oficial, la Federación Mexicana de Fútbol y la Selección Nacional dieron a conocer la lista de los 26 jugadores convocados para la Copa 2026 y lo hicieron a través de un video publicado en sus redes sociales, donde aparece el Vasco Aguirre. Destacan los 5 jugadores de Chivas y 14 que militan en Europa. Los convocados son los porteros Raúl Tala Rangel, Guillermo Ochoa, quien estará en su sexta justa en su carrera, y Carlos Acevedo. Los defensas Israel Reyes, Jorge Sánchez, César Montes, Johan Vázquez, Jesús Gallardo y Mateo Chávez. Los mediocampistas Edson Álvarez, Luis Romo, Obed Vargas, Brian Gutiérrez, Orbelín Pineda, Eric Lira, Gilberto Mora, César Huerta, Álvaro Fidalgo y Luis Chávez. Y los delanteros Roberto Alvarado, Alexis Vega, Julián Quiñones, Santiago Jiménez, Guillermo Martínez, Armando González y Raúl Jiménez. Por cierto, el tricolor derrotó 1-0 a Australia en el Rose Bowl de Pasadena, California, en su penúltimo partido de preparación antes del campeonato de fútbol. Hasta aquí la información deportiva.
1: Muchas gracias, Gabo. Y Gabriel Ayala nos va a apoyar en los deportes el día de hoy. Alex Villalbazo, Gabriel Ayala, Iñaki Manero en 88.9 Noticias. Información que sirve y por iHeartRadio. Gaby Arenas tiene todo el panorama del tráfico y el clima cada 15 minutos. Solo otra vez, Gaby.
2: ¿Qué tal, Iñaki? Muy buenos días. Les comento que la estación Zócalo Tenochtitlán de la línea 2 del metro permanece cerrada hasta nuevo aviso. Para dirigirte a la zona centro, puedes utilizar como alternativas Pino Suárez y Allende de línea 2, San Juan de Letrán de línea 8 y Bellas Artes de línea 2 y línea 8. En unos minutos, más información.

0: 6:10, panorama informativo 88.9 Noticias, información que sirve por iHeartRadio, Alex Villalbazo, Gabriel Ayala, Iñaki Manero, contigo hasta las 10 de la mañana aquí en Panorama. Pues sí, temporal de lluvias en el sur y el sureste de México, ya lo adelantaba Alex hace un momento, pero también una nueva onda tropical en las costas de Quintana Roo, lluvias puntuales intensas también en Puebla, en Veracruz, en Oaxaca, en Chiapas, puntuales muy fuertes, en Tlaxcala, en Campeche, en Yucatán, en Quintana Roo, puntuales fuertes en Tabasco, todas, mucha atención con descargas eléctricas, posible caída de granizo, esto se puede acompañar con rachas de viento muy, muy fuertes, puede incrementar incluso los niveles de ríos y arroyos. Ya vamos a empezar con estos problemas de temporada, deslaves, inundaciones, encharcamientos, inundaciones, visibilidad reducida a la hora de conducir, así que también mucha, mucha atención. Lluvias en toda la República Mexicana, pero también mucho, mucho calor. Empezamos nuestro recorrido por la República Mexicana, en el sur de Veracruz, con 23 grados. Saludamos a Julio Escobar, allá en Coatzacoalcos, el sur de Veracruz. ¿Cómo estás, Julio? Muy buenos días.
1: ¿Qué tal? ¿Cómo estás? Te saludo con gusto desde el sur de Veracruz. En efecto, amanecemos con 23 grados. Te comento que, bueno, se espera tormentas nocturnas, probabilidades de un 50-63%. También nos está comentando aquí la Secretaría de Protección Civil que el bochorno y la humedad se estará registrando también hasta en un 93%. Vientos con brisas moderadas a frescas de 29 a kilómetros por hora. El clima.
0: La de 8 en el estado de Veracruz, Julio.
1: Te comento que el Instituto Municipal de la Mujer de Coatzacoalcos ha recibido en lo que va del año 30 asesorías jurídicas por pensiones alimenticias. Aunque la mayoría de los casos son mujeres que denuncian el incumplimiento de sus parejas, la directora de la dependencia, Katia Carrillo Cervantes, señaló que particularmente de haber recibido a dos hombres solicitando la asesoría, no para denunciar, sino para evitar el pago de esta responsabilidad. Sin embargo, un reto que persiste en este sentido, es el temor de que las víctimas puedan ser agredidas también por sus parejas y lamentablemente se deba a que muchas de estas víctimas no reciben lo que son los pagos de las pensiones de sus parejas y terminan acudiendo ante el Instituto Municipal de la Mujer a levantar la queja para que puedan ser apoyadas con algún abogado y les brinde la asesoría. Es el reporte que tenemos.
0: De acuerdo, muchas gracias, Julio Escobar, desde Coatzacoalcos. Allá nos hace el favor de escuchar a través de iHeartRadio. ¿A quién le robamos el cafecito ahora? A Carlos Mendieta, allá en Cancuncito, donde empiezan los primeros rayos del sol en la República Mexicana. 27 grados en Cancún. Charlie, ¿cómo estás? Muy buenos días.
2: Muy buenos días, Iñaki, gusto en saludarte. Así es, amanecemos con 27 grados centígrados. Te platico que todavía no llueve, sin embargo va a haber lluvia para lo que queda, bueno, para el día, sobre todo en la mañana. A partir de las 10 de la mañana podremos tener precipitaciones algo ligeras. La máxima, Iñaki, a las 12 del día de 31 grados centígrados.
0: Y la de 8 a las 7:13, hora de Cancún, mi querido Charlie.
2: Pues mira, Kumal Tulum fue golpeado otra vez por la violencia. Se dio un caso durante la madrugada del sábado. Dos hombres fueron privados de su libertad y horas después aparecieron en distintos puntos de la zona. Uno sin vida y otro gravemente golpeado. Al que estaba gravemente golpeado lo llevaron al hospital para atención de emergencia. La otra persona sin vida, aparentemente con huellas de tortura, como lo hace el crimen organizado. El primer hallazgo ocurrió alrededor de las 8 de la mañana del siguiente día, cuando los automovilistas reportaron un cuerpo a un costado de la autopista 307, y más tarde, cerca del mediodía, apareció el otro hombre lesionado en las inmediaciones de una comunidad aledaña. Así el panorama.
0: Gracias, Carlos Mendieta, desde Cancún, Quintana Roo, 93.1 Mix. Y bajamos al sur sureste, 22 grados, nos tomamos un café de altura con Fernando Cantón. Tuxtla Gutiérrez, Fer, ¿cómo estás? Muy buenos días.
3: Hola, Iñaki, ¿qué tal? Muy buenos días. Hoy en Chiapas habrá lluvias puntuales intensas y temperaturas de hasta 40 grados. En Tuxtla Gutiérrez, cielo medio nublado, con probabilidad de lluvia por la tarde y una temperatura máxima de 32 grados. Así el clima en Chiapas.
0: La de 8:30, Fer.
3: Alexander Vázquez Hernández, brigadista de Protección Civil Municipal, falleció después de permanecer internado 8 días en el hospital Gilberto Gómez Maza, luego de sufrir quemaduras graves al combatir un incendio forestal el pasado 22 de mayo en el municipio del Parral. Así el panorama es de Chiapas.
0: Te agradezco mucho, Fer Cantón, desde Tuxtla Gutiérrez, Chiapas. También nos hace el favor de escuchar a través de iHeartRadio. Alex Villalbazo, Gabriel Ayala en los deportes, Iñaki Manero contigo hasta las 10 de la mañana. 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
6: Dieciocho, programa informativo 88.9, información que sirve. Yo soy Alejandro Villalbazo, en X, en TikTok, arroba Villalbazo 13, primer traguito de café que nos tomamos con calor lluvia en la República Mexicana, las lluvias más importantes para hoy: Puebla, Veracruz, Oaxaca, Chiapas, cuidado también en Tlaxcala, Campeche, Yucatán y Quintana Roo. Con las lluvias y el calor, onda de calor en el país, temperaturas que estarán siendo superiores a los 45 grados en Sinaloa y hasta 45 en Baja California Sur, Sonora, Chihuahua, Coahuila, Durango, Nayarit y Michoacán. En el recorrido por el país, estamos en el bello y devastado puerto de Acapulco, 27 grados, Adriana Covarrubias, vecina, buenos días.
7: ¿Qué tal, vecino? Buenos días. Buenos días al auditorio. La máxima será de 34 grados, se tendrá cielo despejado y se encuentra presente el fenómeno de mar de fondo. También el pronóstico de lluvias sobre la región de la montaña, centro, durante la tarde-noche, y la temperatura más alta en la región de la Tierra Caliente, con 37 a 40 grados.
6: ¿Y la de 8, Adriana?
7: Te comento que para acudir a la huelga nacional de maestros, la Coordinadora Estatal de Trabajadores de la Educación, algunos profesores bajaron a los pasajeros de 5 autobuses de diversas empresas que se utilizan para llevar al contingente a la Ciudad de México. Los hechos se suscitaron la mañana del domingo, donde setejistas acudieron a la terminal de autobuses, se apoderaron de 5 unidades mismas que trasladaron hasta su campamento en la avenida Rufo Figueroa, que se encuentra en Chilpancingo, y de ahí salir la madrugada con destino al Ángel de la Independencia en la Ciudad de México para participar en la marcha, mientras que otro grupo de maestros pues decidió no secuestrar camiones y contrató autobuses turísticos que pagaron con una cooperación de 400 pesos por persona. Es el reporte.
6: Pues sí, las dos caras de la moneda, y los que secuestran los autobuses todavía se preguntan por qué nos dicen que somos delincuentes. Gracias, Adriana Covarrubias, desde el bello y devastado puerto de Acapulco. 16 grados en Morelia, Michoacán. Cristian Gutiérrez, hola, Cristian.
8: Alejandro, y para hoy la máxima acá en Morelia será de 29 grados, estará lloviendo en prácticamente todo el estado de Michoacán, y la máxima para hoy será de 39. En Huetamo ese será el clima acá en el estado de Michoacán.
6: La de 8, Cristian.
8: En Loma de Hoyos, es que en el municipio de Apachingán, un adulto mayor de 60 años resultó herido luego de que una mina terrestre le explotara. Tras la explosión, bueno, vecinos del lugar lo ayudaron para llevarlo a los servicios de emergencia para recibir atención especializada. Hasta el momento, Alex, no se conoce cuál es su condición de salud. Es el panorama en Michoacán.
6: Gracias, Cristian Gutiérrez, desde Morelia, allá en Michoacán. 11 graditos para Toluca, en el Estado de México. Sonia Vilchis, ¿cómo te va, Sonia?
9: Alejandro, muy buenos días. Comentarte que hoy Toluca registrará un día parcialmente soleado con una temperatura máxima de 22 grados. Se espera una temperatura mínima de 10 y lluvias por la tarde-noche, Alejandro.
6: ¿Y la de 8?
9: Comentarte que el Ayuntamiento de Toluca inició una investigación formal tras registrarse una presunta agresión policial en las inmediaciones del Estadio Nemesio 10. Los hechos ocurrieron en el perímetro del recinto deportivo en el marco del partido donde el Deportivo Toluca se coronó campeón. Frente a los Tigres, a través de redes sociales se difundió un video en donde se observa un policía del municipio de Toluca golpear a un aficionado de los Diablos Rojos, lo que ha generado indignación, por lo que la autoridad municipal informó que iniciarán con la revisión del expediente técnico para recopilar las evidencias necesarias. Alejandro, así la información.
6: Sí, es que pasa y le mete un zape, y aparentemente sin motivo y sin razón, ¿no? Aparentemente. Gracias, Sonia Vilchis, desde Toluca, ya en el Estado de México. 15 grados para la Ciudad de México. René Ponce, ¿qué hay, René?
10: ¿Qué tal, Alejandro? Pues mañana bastante agradable, 15 grados efectivamente para la tarde, una máxima que oscilará entre los 27 y 29 grados centígrados, Alejandro.
6: ¿Y la de 8?
10: Pues la Fiscalía Capitalina está informando que pondrá en marcha su plan estratégico para la próxima fiesta futbolera con un despliegue de sus elementos orientado, dijo, a garantizar atención ministerial inmediata y acompañamiento a personas nacionales y extranjeras durante las actividades relacionadas con esta contienda deportiva. Detalla que se desplegarán 3 unidades móviles del Ministerio Público, Alejandro, 2 en el Estadio de Ciudad de México durante los 5 encuentros deportivos que se van a llevar a cabo en esa sede y una más en el Zócalo Capitalino para recibir denuncias de diversos delitos, entre estos robos sin violencia, fraude, falsificación de documentos y otras conductas que se pudieran presentar en estos lugares. Se puntualizó que en los ministerios públicos también se contará con atención remota bilingüe para atender a aquellos que no hablen español, Alejandro.
6: Bien, gracias, René Ponce. La cuenta regresiva, faltan 10 días para el primer partido. 17 grados en Celaya, en Guanajuato. Claudia Padilla, hola, Clau.
11: Hola, Alejandro, buenos días para todos. Fíjate que la temperatura máxima será de 32 grados, mientras que la mínima llegará a los 17 y se esperan lluvias, pero después de las 6 de la tarde.
6: ¿Y la de 8, Clau?
11: El conductor de un tráiler lucha por salvar su vida tras un intento de asalto a balazo sobre la carretera Celaya-Salamanca a la altura del puente vehicular en la entrada del municipio de Cortázar. Fíjate que el hecho se registró minutos antes de las 12 del día y automovilistas que circulaban en el lugar reportaron al sistema de emergencia las detonaciones de arma de fuego contra un transportista que se negó a detener su marcha. Cuando los elementos de la policía municipal llegaron al lugar, observaron un tráiler varado en el carril de alta velocidad y en el interior pues se encontraba el chofer, quien presentó un impacto de bala, por lo que fue trasladado de inmediato a recibir atención médica. Nada más como dato, es a la semana se dan 10 asaltos en este tramo, nada más que no todos se denuncian, Alejandro.
6: Fíjate, 10 en ese tramo y luego volteas y hay otros 20 en otro tramo y así, pero el balance que te entregan, ¿no?, con sus datos, cuando se habla de este tipo de delitos, no, hombre, son unos, como si fueran pocos además, ¿no?, son unos 40 al día, ¿no? Si cada tramo carretero, como nos estás platicando, yo creo que son 40 al día en todo tu estado, nada más, Clauella, en Guanajuato, y si volteas a Querétaro, otros 40, y si le pegas hacia Michoacán, súmale otros 40, y así nos la vamos llevando en esta triste historia del asalto a transportistas, a choferes de tráileres en las carreteras y autopistas del país. Gracias, Claudia Padilla, desde Celaya, allá en Guanajuato. Son las 6:25, así el recorrido por la República Mexicana, el clima y la de 8.
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0: Determinaron que el túnel probablemente conecta con una calle en San Diego, California. Para 88.9 Noticias, René Ponce Hernández.
1: Bueno, y hablando de túneles problemáticos, hay más cierres de estaciones en la línea 2 del Metro de Ciudad de México. Joana Flores.
2: Otra semana de caos en la línea 2 del metro, y es que desde el viernes por la noche y durante el lunes, martes y miércoles, esta línea operará en dos tramos, de Tasqueña a Xola y de Pino Suárez a Cuatro Caminos. Viaducto y Chabacano permanecerán cerradas hasta el jueves, mientras que San Antonio Abad, Nativitas y Portales seguirán sin servicio. Aunque en las estaciones cerradas hay RTPs gratuitos, los usuarios lamentan que aún así se vean afectados.
3: Pero ahorita con lo de mi pierna, sí, subir y bajar, nos venimos en el metro para más facilidad, pero ahorita sí. Luego para salir de Xochimilco, es un poquito difícil, diario. Ahorita lo hacen nada más por esa situación, para poder ahora sí que salir del caos.
2: Así lo dijo Carmen, usuaria de la red. Para 88.9 Noticias, Joana Flores.
1: En Ciudad de México, dos niñas y más de 30 animales fueron rescatados de un entorno de violencia. Isaac Castañeda.
4: Como resultado de las denuncias de vecinos en la colonia Juventino Rosas en la alcaldía Iztacalco, autoridades rescataron a dos menores en situación de riesgo y 37 perros y gatos que eran víctimas de maltrato animal. Durante un recorrido de la alcaldesa Lourdes Paz, los vecinos la abordaron para denunciar la situación en un domicilio en el que una menor de 13 años y otra de 4 años vivían en condiciones deplorables, con huellas de violencia física, mental, emocional e higiénica, de acuerdo con personal del DIF de la Ciudad de México. Fueron puestas a salvo para su atención y protección. Además, con respecto a los animales de compañía, presentaban sarna, infestación de pulgas y otras afectaciones por las condiciones insalubres en que habitaban. Los animales fueron trasladados al Hospital Veterinario de la Ciudad de México para su atención y protección. 88.9 Noticias, Isaac Castañeda.
1: Y el concierto Con Todo Amor de nuestra estación hermana Amor 95.3, solo música romántica, fue un exitazo en el Auditorio Nacional. Lalo González.
5: Anoche el amor sonó con la fuerza que solo le puede dar la estación más escuchada de México, es decir, Amor 95.3, solo música romántica. Se trató, claro, del concierto Con Todo Amor, que se ha convertido en una tradición para agradecer al público por su preferencia y compañía. Así, una vez más, el Auditorio Nacional vibró con los acordes de las baladas, de las canciones pop, rock, mambo y hasta con mariachi, ya que la velada se extendió por más de 5 horas. Sobre esto comentaron en entrevista para 88.9 Noticias Rocío Córdoba, Sandra Villalobos y Melanie Garza, locutoras de Amor 95.3.
6: Hemos de agradecer que esté en primer lugar. Llevamos 5 meses en primer lugar y hay que decirlo.
7: Queremos agradecerles porque esto no sería posible, la música romántica, sin ellos.
8: Me siento profundamente agradecida.
5: La velada fue un viaje de nostalgia, con toques de éxitos actuales, ya que tuvo el rap de Caló, la buena vibra de Flans, los recuerdos de Código Cero, La Culpa es de los 80s VIP, el romanticismo de Yuri, Río Roma, David Bisbal y Kalimba, y la energía de la Sonora Santanera y Moenia. Todos ellos reconocieron la importancia de la radio en sus largas y exitosas trayectorias.
9: Ustedes también hacen que las cosas sean eternas.
10: Muy agradecido con la radio desde nuestro primer disco, y el hecho de poder seguir sonando en radio es lo que más nos gusta.
5: Para 88.9 Noticias, Lalo González.
1: Bueno, la verdad, un exitazo. Si te lo perdiste, el año que entra seguramente va a estar mucho mejor. 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Vámonos a los deportes. Gabo Ayala.
11: Gracias, Iñaki. Continuamos con más información deportiva en partidos de preparación de los rivales que tendrá la selección mexicana de fútbol en el próximo campeonato de fútbol. Dentro de la fase de grupos, Sudáfrica, primer rival, empató a 0 ante Nicaragua en Johannesburgo. Jugadores y cuerpo técnico ya recibieron sus visados y en vuelo charter viajaron este lunes rumbo a la Ciudad de México. Por su parte, Corea del Sur, segundo rival, goleó 5-0 a Portland, y Chequia, tercer rival, venció 2-1 a Kosovo en Praga. El jueves se medirá a Guatemala. Por otro lado, Marcelo Flores se perderá la Copa con Canadá El jugador de Tigres sufrió una ruptura de ligamento cruzado anterior de la rodilla derecha en el juego de la final de la Conca Champions ante el Toluca en el Nemesio 10, por lo que será operado en los próximos días. Y en los playoffs de la NBA, los Spurs de San Antonio son campeones de la Conferencia Oeste al derrotar en 7 juegos al Thunder de Oklahoma City 111-103 para avanzar a las finales de la NBA, donde enfrentará a partir de este miércoles en casa a los Knicks de Nueva York.

0: Por ahora, hasta aquí la información deportiva.
1: Muchas gracias, Gabo, Alex Villalbazo, Gabriel Ayala, Iñaki Manero, en Panorama Informativo en 88.9 Noticias. 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Gaby Arenas te tiene todo el panorama del tráfico y el clima cada 15 minutos. ¿Qué hay, Gaby?
2: Iñaki, gracias. Las estaciones que permanecen cerradas en la línea 2 del metro son Viaducto, Chabacano, San Antonio Abad, Portales, Nativitas y Zócalo, por lo que no hay servicio de ascenso ni descenso de usuarios para que lo tomen en cuenta. En unos minutos, más información.
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1: Ah, bueno, Alex, si me permite, con mucho gusto la trivia del viernes en nuestra trivia deportiva. ¿En qué deporte teóricamente es posible mover las dimensiones del lugar en donde se juega a conveniencia? Pues en el béisbol, por la historia de los parques que tenían que encajar entre las calles y entre los edificios cuando se vio la posibilidad económica de este deporte, porque antes era espacio, cielo abierto, ya después se tuvo que incrustar dentro del crecimiento de las ciudades. La forma del outfield, o sea, del terreno de afuera, no del terreno en donde está el pitcher, el catcher, el umpire, en estos estadios hace que no haya uno que se parezca al otro. Y no hay estándar en el tamaño de las bardas, porque por la falta de espacio en las ciudades hay parques de béisbol en donde el jardín izquierdo, por ejemplo, es más corto que el derecho, haciendo el juego más interesante por la estrategia que pueden seguir los bateadores o las bardas más altas o más lejanas. Había gente que incluso hasta las bardas las adelantaba un poquito para que la pelota no llegara tan lejos y la pudiera agarrar el jardinero. Así, mañas que de repente se dan, que hacen de este deporte un deporte interesantísimo y un deporte de sorpresa tras sorpresa. Vamos con la trivia de hoy. Fíjense que, hablando del crecimiento de las ciudades, uno de los inventos que nadie menciona, la verdad es muy poco mencionado, pero es un invento que revolucionó cuando las ciudades empezaron a crecer merced a la revolución industrial. Se empezaron a hacer las ciudades más complicadas. Este invento lo que salvó fue de epidemias terribles. Salvó de morir a miles, incluso me atrevería a decir, incluso hasta millones de personas. Y fue porque una sola persona se le prendió el foco. ¿Qué invento es? Un invento que tú lo tienes, yo lo tengo. Espero que todos lo tengamos en casa y en cualquier otro lugar en donde estemos. ¿De qué se trata? ¿De qué estamos hablando? www.889noticias.mx 5580-255-889 es el invento más las políticas públicas que salieron a raíz de este invento. No, fue un invento completamente revolucionario que nadie toma en cuenta. ¿Cuál es? Ayúdanos con la trivia y en 2 horas la respuesta.
3: Y dices, ¿lo tenemos en casa?
1: Lo tenemos en casa.
3: ¿Y para qué lo usamos?
1: Ah, pues es la respuesta de la trivia.
3: Ah, yo creí que nos querías decir algo.
1: No, pues no.
3: ¿No?
1: Ok. Que, ¿sí? Si no, luego que vendemos.
3: Ok. ¿Ese invento de cuándo es?
1: ¿De cuándo es? Bueno, vamos a ponerle por ahí fecha. Vamos a ponerle inicios, digamos, del siglo XIX en Europa.
3: Ok.
1: Esta vez no es Estados Unidos.
3: Raro.
1: Sí, muy raro, sí. Muy raro, pero después les voy a decir porque se van a sorprender de cómo es que se inventó y quién lo inventó.
3: ¿Inglaterra?
1: No.
3: No, ok. Siglo XIX.
1: Alemania Europa. Tampoco.
3: Ok. Invento que salvó de morir a millones de personas de alguna pandemia.
1: Y hasta la fecha sigue salvando todos los días, en el día a día, sigue salvando a la gente de contraer enfermedades graves.
3: ¿Qué tipo de enfermedades?
1: Muchas enfermedades, de todo tipo.
3: O sea, no sé, pues acabamos de tener hace 6 años una pandemia, por ejemplo, los virus.
1: Sí.
3: Eso te ayuda a combatir.
1: También te ayuda a combatir, por ejemplo, los virus durante una pandemia, o enfermedades del aparato respiratorio, o enfermedades del tracto digestivo. Okay. Es muy versátil este invento.
3: Ok.
1: Muy, muy versátil.
3: Como que me empezaste a dar una idea, fíjate.
1: ¿Sí? Sí. ¿Ya te fuiste ahí?
3: No, empecé a pensar cosas.
1: Y ha ido mejorando con el tiempo. E incluso te digo, este invento disparó una serie de políticas públicas para desarrollarse iniciando por este invento.
3: Ok. ¿Está en la casa? Ajá. Pero puede estar en otro lugar.
1: Está en tu oficina.
3: Ok. Sí.
1: Está en tu lugar de trabajo.
3: Okay.
1: Aquí hasta en su coche debería tenerlo, pero... Bueno, el coche hay sucedáneos, hay maneras de variarle.
3: Ok.
1: Sí.
3: Bueno, está bien.
1: ¿Le pensamos tantito?
3: Sí, le pensamos.
1: ¿En una hora? En una hora. ¿Pistas para esta trivia revolucionaria? 6:42 minutos.

0: ¿Qué pasó en la madrugada? ¿Qué nos cuenta René Ponce? Adelante, René.
1: ¿Qué tal, Alejandro Iñaki? Pues se registró un socavón en la calle 505 en la colonia San Juan de Aragón, primera sección en la alcaldía Gustavo Madero, de unos 2 metros de profundidad por unos 2 metros de diámetro. Vecinos reportan que desde la tarde noche de ayer pasó un camión de carga y se registró un hundimiento y posterior apertura de este hueco. Los pobladores piden a las autoridades que atiendan su llamado de apoyo para que se repare este hoyo en el pavimento. Por otra parte, cerca de las 4 de la mañana, sobre calzada Ignacio Zaragoza, a la altura de la colonia Ejército de Oriente, esto en dirección hacia el viaducto, se registró el choque volcadura de un auto compacto color negro. El conductor pierde el control, golpea la banqueta y termina llantas hacia arriba. Fue necesaria la presencia de una grúa de la Secretaría de Seguridad Ciudadana Capitalina para retirar el auto involucrado, mientras que el conductor resultó solo con golpes que no ponen en riesgo su vida, por lo que fue atendido en este mismo punto. Mientras tanto, cerca de las 5 de la mañana, bomberos capitalinos acuden a la calle de Norte 84, en la colonia Nueva Tenochtitlan, en la alcaldía Gustavo Madero, donde se registró el incendio de un auto que se encontraba estacionado sobre esta arteria. Según versiones de vecinos, se trató de un automóvil que llevaba varios años abandonado en este lugar. Al parecer, pues alguna persona en situación de calle le habría prendido fuego. Al final terminó por consumirlo en su totalidad. No se reportaron personas lesionadas o intoxicadas. Casi a la misma hora, bomberos de la alcaldía Azcapotzalco acuden a la calle 16 de septiembre en la colonia Pasteros, en dicha demarcación, para sofocar las llamas que consumieron una camioneta. También se encontraba estacionada en este punto. Esta no tenía tanto tiempo de estar abandonada, pero sí llevaba su tiempo ahí estacionada. Finalmente, durante la madrugada han arribado más maestros de la Coordinadora Nacional de Trabajadores de la Educación para protagonizar una movilización a las 10 de la mañana del Ángel de la Independencia a lo que es su plantón en 5 de mayo y Eje Central, así como hacia la Secretaría de Gobernación. Se reporta que al momento al menos un centenar de profesores disidentes ya se encuentran en las inmediaciones de Florencia y Paseo de la Reforma, donde se ubica el Ángel de la Independencia. Destacar que existe la advertencia del magisterio disidente que buscará ingresar al Zócalo, a pesar de que ya se han puesto incluso vallas metálicas, estas enormes vallas de más de 2 metros de altura, pues ellos dicen que quieren pasar. Es el panorama, Alejandro.
0: Bien, si quieres aguántame tantito, nos platicas un poco más de este socavón ahí en la alcaldía Gustavo Amadero, en la colonia de San Juan de Aragón. Vamos a la pausa, René, y nos cuentas un poquito más de detalles de eso. Son 7:15.

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5: 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Tenemos complicaciones en la autopista México-Pachuca de San Pedro Jalostoc a Periférico Río de los Remedios. Avenida de los Maestros con carga de Álamos al Periférico. Y está libre sobre Juan de Dios Batis de Avenida Instituto Politécnico Nacional a la Calzada Ticomán. La temperatura 16 grados. 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
12: ¿Qué pasó en la madrugada? René Ponce nos cuenta y nos platicaba René, con eso empezó, de un socavón que se abrió en la colonia de San Juan de Aragón. Nos decías, primera sección, alcaldía Gustavo Amadero. ¿Qué más detalles tienes de ese socavón, René?
13: Pues, Alejandro, por encima no se ve este diámetro de 2 metros, pero sí los vecinos se han acercado. Lo único que se observa de a simple vista es alrededor de un hueco de unos 40 centímetros más o menos de diámetro, y que bueno, se han asomado los vecinos y han señalado que pues este hueco es mucho mayor, lo que te decía, prácticamente de 2x2. Ya han colocado ahí algunos botes, han colocado un enorme palo de madera para alertar a la gente que no pase por ahí. Han pintado también sobre lo que es el pavimento ahí unas líneas color amarillo para advertir a la gente que no camine por esa zona, más o menos ellos delimitando estos 2 metros por 2 metros para que la gente no pase ahí, pueda ocurrir un accidente, y esto en espera de que lleguen a este punto pues autoridades del gobierno de la Ciudad de México para que pues tapen este socavón, y principalmente y de manera oportuna también personal de la alcaldía Gustavo Madero, Alejandro.
12: Oye, este socavón, René, creo que es un llamado a tiempo. Está en una calle, esa calle está en, hay casas de uno y del otro lado. ¿Qué características? ¿Sabes qué características tiene esa calle, René?
13: Sí, Alejandro, hay calles obviamente de un lado y del otro, hay por supuesto tránsito constante de vecinos, son ellos mismos los que han pues solicitado el apoyo de las autoridades, y por supuesto son ellos mismos los que se han protegido y han advertido a la gente que no pase por ahí. Por supuesto, pues pasan niños, pasan personas adultas mayores y los mismos vecinos que habitan en este punto, que al momento este hoyo se centra en lo que es la calle, esta calle 505. Afortunadamente no se ve que haya afectado a algunas viviendas, y al parecer se trataría de un tubo que tiene pues alguna fuga, Alejandro.
12: Bien, bueno, pues ahí estar pendientes porque esta historia la conocemos. Ahí está la advertencia que hacen los vecinos, y pues pedirle a la alcaldía Gustavo Madero que vaya y trabaje ya, ¿no? Porque esto puede convertirse en algo más grande, René, de lo que ya es al momento, de acuerdo con las dimensiones que los propios vecinos están denunciando, René.
13: Así es, Alejandro, pues ya conocemos estos socavones, nada más los que hemos cubierto recientemente en Iztapalapa, que alcanzan los 10 metros de diámetro por los 10 a 11 metros de profundidad, y que bueno, ahí estamos hablando de drenaje mucho, mucho mayor, donde se han roto tubos de prácticamente 2 metros y medio de diámetro. Pues esperemos que esto pues no vaya a mayores y que atiendan de manera oportuna, Alejandro.
12: Bien, gracias, René Ponce, con lo que pasó en la madrugada. Interesante este trabajo que hace la UNAM. ¿Cómo estás comiendo?
0: ¿Estamos comiendo?
12: No, y además, ¿cuánto estás gastando en esa comida?
0: Claro.
12: ¿Tu trabajo te permite comer en casa? ¿O tienes que llevarte comida a tu trabajo? Pero si no te da tiempo de llevarte comida al trabajo, entonces, ¿qué haces? ¿En dónde comes y cuánto gastas? Por eso este trabajo de la UNAM, la verdad es que está muy bueno, porque te lleva a la reflexión de comes mal y gastas mucho dinero cuando no te da tiempo de llevarte comida de la casa. Porque ¿quién puede levantar la mano y decir yo sí me puedo dar el lujo de regresar a mi casa a comer?
0: No, muy poquitos. Muy pocos.
12: Es más, vamos a incluir desayuno y comida. ¿Puedes desayunar en tu casa? ¿Puedes comer en tu casa?
0: No.
12: Pues no, ¿verdad? La mayoría, ¿en dónde? Pues donde sea y lo que sea.
0: No, y luego mamá se levanta muy temprano para hacerle ahí una tortita de huevo al niño, para que se la lleve, ¿no?
12: Uh-huh.
0: El clásico, ¿no? De toda la vida, que a todos nos pasó. Pero ahorita también mamá ya trabaja también, ¿no? O sea, ya son nuevas formas de ver el mundo. Mamá también tiene que arreglarse para ir a su trabajo. Entonces, no le da tiempo, o sea, no te da la vida para poderle hacer un sándwich, un lunch adecuado a los chavos tampoco.
12: ¿Y cuánto estás gastando en esas comidas?
0: Exactamente.
12: Porque luego, pues también por eso el salario pues no va a alcanzar. Cuando llegas a un trabajo, ¿no? Y te ofrecen, tienes la fortuna de que te ofrecen un trabajo. Ah, pues qué padre, qué buena idea y gran noticia. Ahora, cuando empiezas a hacer cuentas de cuánto te van a pagar y cuánto te vas a gastar en el transporte, en ir y venir, cuánto te vas a gastar. Si tienes carrito, ¿dónde lo voy a estacionar? ¿Es área de parquímetro donde me voy a estacionar? ¿O hay estacionamientos públicos? ¿Cuánto cuestan? Si no, en el transporte público, ¿cuánto voy a gastar? Para comer, ¿me va a dar tiempo de preparar comida para llevármela?
0: Uh-huh.
12: Y ahí en la chamba, ¿hay oportunidad de comer algo? ¿Hay un comedor para empleados? ¿Está equipado ese comedor para empleados para poder calentar la comida?
0: Tiene un refri para guardar las cosas, ¿no? Si llevas tu topper, pues, ¿no?
12: Sí, llego y, uh-huh, y para que no se me eche a perder, pues voy al refrigerador de ese comedor comunitario, guardo ahí mis alimentos, nadie va a llegar a comérselos.
0: No.
12: Ya, no, sí, nadie va a llegar y ya te dieron gane. Y a las 3 de la tarde, que es tu hora de comida, vas, calientas tu comida, hay un lavatrastes para que puedas limpiar lo que te llevaste del topper.
0: Uh-huh.
12: O, pues no hay forma, y hay que salir a la esquina a ver qué tacos me como. Por eso este trabajo nos hace reflexionar sobre tu actividad laboral y lo que estás comiendo y cómo estás comiendo. Y son cosas en las que luego no nos ponemos a pensar, ¿eh?
0: No.
12: La relación que tiene tu chamba con tu alimentación, cómo estás llevando esa alimentación, cuánto dinero estás gastando. Ahí se las dejo de tarea por si quieren empezar a hacer cuentas, y para también saber, a lo mejor, por qué he estado subiendo de peso, pues qué estoy comiendo y cómo estoy comiendo.
0: Uh-huh.
12: Son 5 para las 7.
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2: Siete en punto, Panorama Informativo 88.9, información que sirve. Yo soy Alejandro Villalbazo en X, en TikTok, arroba Villalbazo 13. Es lunes 1 de junio, Iñaki Manero. ¿Cómo estás, Iñaki?
6: ¿Cómo estás, Alex Villalbazo? Gabo Ayala, amigos de la República Mexicana de todas partes por Eje Radio. Gracias por seguir en Panorama.
2: Los mensajitos son en el WhatsApp 5582-5588-9. ¿Quién cumple años hoy? Griselda Cadena, autofelicitación. Cumple 58, Griselda Cadena Lozada. Acaba. Ay, mira qué bien, Griselda. Nos cuenta en esto. Que lleva una frase hecha, pero que acomoda muy bien. Nos cuenta algo de eso de nunca es tarde, porque platica a Griselda que acaba de terminar la licenciatura en trabajo social. Pues muchas felicidades, Griselda. Muchas felicidades. Ahora, pues, ojalá y te puedas desarrollar ahí, ¿no? En esa área, en eso que tanto trabajo te costó. Muchas felicidades, la verdad, un fuerte abrazo. Y ese es un ejemplo de que nunca es tarde. Iván Miranda dice, mensaje de felicitación cumpleañero para mi mamá. Su mamá Patty cumple 66. Y nos cuenta Iván de una vida hermosa, llena de amor, de enseñanzas, de una fuerza que inspira. Y le da las gracias por ser su guía, su refugio, su mejor ejemplo. Le pide a Dios, Iván, que le regale muchísima salud a su mamá Patty y momentos felices. Pues muchas felicidades, Pati. Qué bonito mensaje de tu hijo, Iván. Adriana, mañanitas para su esposo Miguel, de parte de también de su pequeñita Edith. Le mandan de mensaje. No, ahorita Miguel va a desfallecer, hombre. Que lo aman y que esperan que cumpla muchísimos años más. No, y ahorita ya Miguel deshecho, abrazando a Adriana, su esposa, y a Edith, su hija, ¿no?
6: No, felicidades, despatarrado completamente. Muy bien. Qué bonito empezar la semana así, ¿no?
2: Y Luna, ella amor. Empieza la semana felicitando a su hijo Luis Garay, cumple 32, Luis. Todos los días escuchan en el trayecto al trabajo de Texcoco a la Ciudad de México. ¡Ay, está largo ese recorrido!
6: Hijo.
2: Está largo, de Texcoco a la Ciudad de México.
6: Fíjate que si lo ves en distancias, no es tan largo. Pero si lo ves en tráfico, haces días de camino. Llévate tu sleeping bag porque está rudo. Sí.
2: Fíjate, son kilómetros, 31 kilómetros entre Texcoco y Ciudad de México. 31 kilómetros normal en velocidad promedio, te deberías de llevar 45 minutos.
6: Sí, no es mucho.
2: En el transporte público normal, 1 hora y 10. Sí, bueno. Nada más que... nada más que qué transporte público, ¿no? Y nada más que qué tráfico. Nah, ¿quién hará una...? Bueno, creo que ni en condiciones de tráfico fluido te tardas eso. No. Yo creo que mínimo, a ver si nos cuentan por ahí alguien que haga ese recorrido. Yo creo que mínimo te has de aventar 2 horas en así para ir a trabajar, ¿no? de Texcoco a la Ciudad de México te has de aventar 2 horas.
6: Es que si te vas en transporte público, pues tendrás que hacer transbordo y tendrás que no, uh-huh, agarrar otra ruta y demás. Y dices, transporte público normal, pues es que aquí el transporte público no es normal, entonces pues, sí, olvídalo.
2: Si pides un Uber,
6: sí,
2: entre 300 y 450 pesos te va a cobrar el Uber por llevarte de Texcoco a la... Y eso dependiendo, si no hay tarifa dinámica por aquello de la alta demanda.
6: Sí, sí.
2: Ah, sí está colgado. Sí está muy colgado. Pues toda la suerte del mundo y muchas felicidades para Luis Garay, que cumple sus 32 años. Son las 7:05. Tráfico y clima cada 15 minutos. Gaby Arenas.
7: ¿Qué tal, Alejandro? Gracias. Hay reducción de carriles en la autopista México-Cuernavaca a la altura del kilómetro 66 con dirección a la Ciudad de México debido a un accidente. En unos minutos, más información.
6: Muchas gracias, Gaby. Vámonos con el panorama. El panorama nacional, integrantes de la Coordinadora Nacional de Trabajadores de la Educación, iniciarán hoy lunes su llamada huelga nacional y la mega marcha convocada para arrancar a las 9 de la mañana desde el Ángel de la Independencia hacia el Zócalo de Ciudad de México. Las vialidades que presentarán afectaciones son Paseo de la Reforma, Insurgentes, Avenida Juárez, Eje Central y 5 de Mayo. También hay posibilidad de que realicen bloqueos en las inmediaciones del Aeropuerto Internacional Benito Juárez. Y este fin de semana la Fiscalía de Sonora confirmó la detención de 5 sujetos vinculados a la desaparición y asesinato de Marco Antonio Saucedo Rocha, hijo de la madre buscadora Ceci Flores, quien lo buscó desde 2019 y cuyos restos óseos fueron hallados en marzo pasado en un rancho de Hermosillo. La noche del sábado y madrugada del domingo se registraron fuertes enfrentamientos armados y persecuciones en San José del Cabo, Baja California Sur, que dejaron un saldo de un ciudadano estadounidense muerto, 2 militares lesionados y también 5 civiles heridos, entre los cuales está un menor de edad. Hasta el momento no se reportan personas detenidas. También la madrugada del domingo, 7 presos originarios de diferentes puntos del país murieron durante una riña, esto en el módulo 7 del penal de Aguaruto, en Culiacán, presuntamente iniciada en una convivencia entre internos que habría escalado hasta una agresión armada. Varias personas más resultaron lesionadas. Las reformas en materia judicial y sobre nulidad de elecciones están esperando la patada final de legisladores en la permanente. Isaac Castañeda.
8: Esta semana, en la comisión permanente instalada en el Senado de la República, prevén declarar constitucionales las reformas judicial y sobre nulidad de elecciones por intervención extranjera. Así lo dio a conocer la presidenta de la mesa directiva del Senado, Laura Itzel Castillo.
9: Haremos 2 declaratorias de constitucionalidad. Una de la reforma al Poder Judicial y otra de la reforma que agrega una nueva causal de nulidad electoral por injerencia extranjera.
8: Añadió que ambas reformas serán remitidas al Ejecutivo para su publicación en el Diario Oficial de la Federación. También ratificarán los nombramientos enviados por la presidenta, entre ellos el de la nueva subsecretaria para América del Norte, Cristina Planter, y el de Roberto Lasseri como embajador de México en Estados Unidos. 88.9 Noticias, Isaac Castañeda.
6: Ya está listo el despliegue ministerial en la capital del país para atender incidencias durante la fiesta de fútbol. René Ponce.
10: La Fiscalía General de Justicia de la Ciudad de México informa que pondrá en marcha su plan estratégico para la próxima fiesta futbolera con un despliegue de sus elementos orientado a garantizar atención ministerial inmediata y acompañamiento a personas nacionales y extranjeras durante las actividades relacionadas con la contienda deportiva. Detalla que se desplegarán 3 unidades móviles del Ministerio Público, 2 en el Estadio Ciudad de México durante los 5 encuentros deportivos que se celebrarán en esa sede y 1 más en el Zócalo Capitalino para recibir denuncias de robos sin violencia, violencia, fraude, falsificación de boletos y otras conductas. Es la fiscal Bertalcalde Luján.
11: Desplegaremos un operativo especial para garantizar atención inmediata a quienes visiten nuestra ciudad y a quienes viven aquí.
10: Para 88.9 Noticias, René Ponce Hernández.
6: En el panorama internacional, el empresario y abogado ultraderechista Abelardo de la Espirela ganó la primera vuelta presidencial en Colombia con 43.73% de los votos. El candidato de la izquierda, Iván Cepeda, consiguió casi el 40.91% de los sufragios, por lo que se van a disputar una nueva jornada que va a definir al sucesor de Gustavo Petro el 21 de junio. Esto después de que ninguno de los aspirantes superara el umbral del 50% más uno exigido por el sistema electoral. Y por otro lado, el alcalde de Newark, New Jersey, Ras Baraka, decretó toque de queda en la localidad de 9 de la noche a 6 de la mañana hasta nuevo aviso, tras otra noche de disturbios frente al centro de detención de migrantes Delaney Hall entre manifestantes y agentes del Servicio de Migración. Esto luego de que algunos migrantes detenidos iniciaran una huelga de hambre tras denunciar condiciones inhumanas. Y autoridades sanitarias de Brasil investigan dos casos sospechosos de ébola en las ciudades de Sao Paulo y Río de Janeiro. El primer caso corresponde a un hombre de 37 años procedente de la República Democrática del Congo, mientras que el segundo a un paciente procedente de Uganda. Brasil mantiene activados los protocolos de vigilancia, aislamiento y monitoreo, mientras espera los resultados de laboratorio de los enfermos bajo sospecha. Los deportes, Gabo Ayala.
12: Gracias, Iñaki. Continuamos con más información deportiva. El Paris Saint-Germain se proclamó bicampeón de la UEFA Champions League al vencer en la final y en serie de penaltis al Arsenal 4-3, luego de que los 90 minutos reglamentarios y tiempos extra terminó empatado un gol. Luis Enrique consiguió su tercera orejona como técnico. En la temporada 2014-2015 fue campeón con el Barcelona y ahora ya ha ganado dos con el conjunto parisino. Por otro lado, el expresidente de Cruz Azul, Guillermo Álvarez, falleció a los 80 años de edad durante la madrugada del sábado. Sufrió una falla orgánica múltiple derivada de un choque séptico. Al momento de morir, se encontraba bajo custodia judicial, cumpliendo prisión preventiva en el penal del altiplano. Por cierto, Víctor Velázquez fue reelegido como presidente de la máquina por los próximos 5 años, mientras que el Atlético de San Luis anunció a Diego Mejía como su nuevo entrenador para la apertura 2026 de la Liga MX. Firmó contrato por un año, viene de dirigir al Atlético Ottawa, club con el que se proclamó campeón en la Liga MX, ya dirigió al conjunto de Juárez. Hasta aquí la información deportiva.
6: Muchas gracias, Gabo. Alex Villalbazo, Gabriel Ayala, Iñaki Manero en Panorama Informativo en 88.9 Noticias, información que sirve por iHeartRadio. Gaby Arenas te tiene todo el panorama del tráfico y el clima cada 15 minutos. Adelante, Gaby.
7: ¿Qué tal, Iñaki? Gracias. Les comento que se implementan carriles reversibles en Doctor Río de la Loza y su continuación Fray Servando Teresa de Mier. De Topacio a Doctor Vértiz hasta las 9 de la mañana. En unos minutos, más información.

0: 7:10, panorama informativo 88.9, información que sirve. Yo soy Alejandro Villalbazo en X, en TikTok, arroba Villalbazo 13. Los mensajitos en el WhatsApp 5580-255-889. ¿Cuánto dinero les van a dar ahora? La vez pasada se habló de 500 millones de pesos. La vez pasada digo que los de la Coordinadora Nacional de Trabajadores de la Educación hicieron paro nacional. En la negociación dicen, ¿no?, que les entregaron 500 millones de pesos. El gobierno dijo, nunca les dimos esa cantidad, ¿no?, como si nunca les hubieran dado dinero. ¿Cuánto les van a dar ahora? Porque en la cuenta regresiva estamos a 10 días de que empiece el campeonato. Y los de la Coordinadora Nacional de Trabajadores de la Educación, como un grupo de protesta, salió, levantó la mano y dijo, nosotros vamos a boicotear el campeonato. Así es como lo han puesto, ¿eh? A partir de hoy, paro nacional de los de la Coordinadora Nacional de Trabajadores de la Educación. Y en la Ciudad de México, donde se dará lo más fuerte, a partir de hoy, 9:00 a.m, los maestros quieren ir del Ángel al Zócalo. No los han dejado pasar al Zócalo desde la semana anterior, que vino una avanzada de maestros oaxaqueños. Se espera que hoy lleguen de Zacatecas, de Chiapas, de Guerrero, de Michoacán, del Estado de México, de Yucatán, de Chihuahua, de Sonora, más los que ya están de Oaxaca, más los de la Ciudad de México. Y dicen que van a llegar al Zócalo. No los han dejado llegar, los tienen atorados ahí en 5 de mayo. Ahí es donde de hecho están en plantón. Eso es lo que se espera para hoy en la Ciudad de México. También está programado en Oaxaca igual una protesta importante que quiere llegar también al Zócalo de Oaxaca. En otros estados donde dicen habrá marcha, Chihuahua, Sinaloa, Tabasco, Quintana Roo, Colima, Hidalgo, Nuevo León, Jalisco, Guerrero, Yucatán, Durango y Veracruz. ¿Qué están pidiendo? Lo de hace años, abrogación a la Ley General del ISSSTE 2007, abrogación de la Reforma Educativa 2019, quieren aumento salarial del 100%, les ofrecieron el 9%, y del otro ya les dijeron que no. Entonces no hay punto de acuerdo. Al no haber punto de acuerdo, si no es por dinero, entonces tendrían que quedarse aquí como en otras ocasiones se han quedado hasta medio año, ¿eh? Dice Mario Delgado, el secretario de Educación, que él espera que en las negociaciones terminen antes de que empiece el campeonato. Pues nada más el punto es que les digan el cheque cuántos ceros va a tener. Nada más es eso, ¿eh?
1: Parece que para eso vienen, por dinero, no hay más.
0: Si no hay cheque, aquí van a estar varios días.
1: O sea, la educación y los niños, pues bueno.
0: 7:15.
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3: Me da muchísimo gusto acompañarte. Que tengas un feliz lunes.
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3: Toma nota porque en Avenida Unidad Deportiva no hay tráfico desde Carretera Federal a Tehuacán hacia Calzada Zaragoza. Es excelente la circulación en la prolongación 2 Sur si tomas el Boulevard Municipio Libre hacia el Periférico Ecológico. Sin tráfico registra Avenida 21 Oriente. Es entre Calle 10 Sur hacia Avenida 24 Sur. Tenemos excelente circulación en Calle 33 Sur. Esto desde el Circuito Juan Pablo II hacia el Boulevard Atlixco. Ya hay buen avance en el Boulevard 18 Sur, aprovéchalo. Es desde Avenida San Claudio hacia el Circuito Juan Pablo II.
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3: Te platico que en estos momentos el termómetro nos marca 14 grados. Soy Rocío, no le cambies. 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
3: Siete y veinte, panorama informativo 88.9, información que sirve. Yo soy Alejandro Villalbazo en X, en TikTok, arroba Villalbazo 13, los mensajitos en el WhatsApp, 5582-5588-9. Es una historia que está ahí, en cualquier hospital del IMSS Malestar o del IMSS en general, a donde te des la vuelta. Y le preguntas a los trabajadores, ¿qué onda con los uniformes? Y los trabajadores tienen la misma queja, ¿no? No nos dan, si nos dan las tallas no son las correctas, no son suficientes, tenemos que estar pagando, tenemos que estar comprando el extra. Y este tema creció la semana pasada porque trabajadores de IMSS Malestar en Guerrero Se estaban quejando y feo sobre esta situación que estaban viviendo. Expusieron incluso en una mesa ahí cómo tenían pues las batas que no deberían de tener, lo poco que les daban de material, una bata para todo el año y a ver cómo le haces para lavarla y cambiártela. Pues, ¿qué haces? Pues comprar otra, más una bata que no es tu talla, que te queda grande o que te queda chica. Es el pleito que uno, por supuesto, no ve, pero que tienen los trabajadores del Instituto Mexicano del Seguro Social en sus dos ramas, la de toda la vida y la del IMSS Malestar. Después de esa denuncia allá en Guerrero, le pedimos a Pepe Toño Morales que buscara el panorama general, cómo anda el país en este tema. Y no, hombre, Pepe Toño, lo que te encontraste, ¿eh?
4: Sí, porque hay quejas por la entrega o por la no entrega de uniformes en el IMSS Bienestar. Sí, efectivamente, buenos días, Alex Iñaki, buenos días. Fíjate que platicamos con María Belén Benítez López, que es parte, por cierto, de la mesa directiva de la Coalición Nacional de Trabajadores de Salud, que es una organización independiente, pero que desde el sindicalismo representa a los trabajadores del IMSS Bienestar.
5: La respuesta que tenía mayor auge o más importante es que en las unidades no se han entregado los uniformes 2025. De esta pregunta, el 67% de los 2.852 trabajadores no han recibido sus uniformes. De estos 2.852 trabajadores, el 73% trabaja 5 veces a la semana.
4: Bueno. María Belén se refiere a una encuesta que está, por cierto, en la página de Facebook de la coalición, en la que han participado cerca de 3,000 trabajadores de distintas entidades de la República Mexicana, y en ese sentido, los problemas se repiten entre 15 y 20 estados. De esta forma, iniciamos un recorrido aquí en instalaciones ahora de IMSS Bienestar en la Ciudad de México, por ejemplo, Iztacalco.
6: ¿Cuánto se supone que es uno por año? Nosotros nos daban uno por año.
7: ¿Qué les exigen? Antes del otro. ¿Les exigen venir con uniforme?
6: Nos piden que les vengamos con uniforme. Así como vengo ahorita, bueno, este pantalón no es de aquí del que nos dieron, porque el de nosotros es con franjas. Pero lógico que con dos nos compramos dos. No, yo me compré dos aparte. Nos entregaron este año, nos entregaron dos playeras, dos pantalones, 300, 400 pesos la playera y 500 pesos el pantalón.
4: De acuerdo con lo que se informó por parte de la coalición y que se encuentra en un boletín emitido la semana pasada, hay problemas, incluso, Alex, para los uniformes que sí les están entregando, porque a veces las tallas no corresponden o porque a veces no corresponde con la labor del personal.
5: A 47.7 no se le solicitó su talla previamente, y de los entregados, 68% no coinciden con la categoría del trabajo que desempeñan. Se está entregando en promedio de 1 a 2 prendas. En la encuesta, el 98.4% de los 2.852 trabajadores asumen que el número de prendas entregadas no es suficiente para sus días de trabajo.
4: Y por eso, precisamente, Alex, regresamos con los trabajadores en otra de las instalaciones de IMSS Bienestar, ahora al sur de la Ciudad de México, y ahí nos confirmaron que ya había pendientes, no les habían entregado uniformes, y ellos deben utilizar uniformes porque así se los exigen sus jefes.
8: No los pide del diario, los dieron, nos acaban de dar ese que viene hasta con SAM, creo, nada más nos dieron dos, pero ya tenía como 3-4 años que no nos dieron nada. Esto la compramos nosotros.
9: ¿Es caro?
8: Sí, compras la playera tipo polo y la tienes que mandar a estampar o a, te gastas como en cada playera como 500 pesos, en las camisas 800, 900 pesos, la verdad sí lo compramos nosotros.
4: Y así lo confirmó precisamente la colección, explicando que para cumplir el requisito de presentarse todos los días con el uniforme que se exigen los propios trabajadores, pues sí, tienen que poner de su bolsillo.
5: Y de estos, el 97.9% va a tener que comprar por cuenta propia uniformes para desempeñar su trabajo de manera adecuada. Estamos hablando de que estos trabajadores gastan en promedio, también dado por la encuesta, la gran mayoría, un aproximado de 68%, gastan entre 1,000 y 3,000 pesos por un uniforme completo.
4: Para no quedarnos solo con esa versión de la colisión, regresamos a las calles y llegamos ahora a las instalaciones de IMSS Bienestar, que se encuentran en la alcaldía Venustiano Carranza, donde uno de los trabajadores con bata nos confirmó que ellos casi siempre tienen que aportar de su bolsillo para cumplir con el requisito.
10: ¿Sí nos tocan?
11: Ajá. No nos dan.
10: ¿Por qué no les dan?
11: No sé.
10: ¿Les exigen que vengan?
11: Obviamente, sí. Los compramos nosotros.
10: ¿Es caro?
11: Sí.
10: ¿Como cuánto, más o menos cuánto? Para que nos demos una idea. ¿Cuánto cuesta cumplir con el requisito? ¿Qué te piden? ¿Bata?
11: Como 1,200 pesos.
10: ¿En qué gastas eso?
11: Zapatos, pantalón, la playera, la camisa y la bata.
10: O sea, ¿tienen que cumplir algún requisito para que
11: ustedes...? Del IMSS Bienestar, sí.
10: ¿Cómo
11: sí,
10: les
11: vamos a abordar?
4: Ellos mismos lo tienen que mandar a abordar. De acuerdo con la encuesta que se realizó a Alex Iñaki y que sigue abierta, 33% de los participantes han recibido amenazas como levantamiento de actas o sanciones administrativas por no portar uniforme, a pesar de que las unidades se han presentado problemas de tallas, de falta de entrega o de entregas incompletas. Alex.
3: Híjole, ¿y en dónde estará el dinero? ¿En dónde estará el dinero? Que porque supongo que el IMSS Malestar debe de tener pues un presupuesto para uniformes, ¿no?
12: Debería, ¿eh?
3: ¿Y en dónde está ese...? ¿Sí se está ejerciendo ese presupuesto? Porque a la gente no se lo están dando. Y la gente, ya escuchamos, los trabajadores tienen que comprar todo. Porque además el que... O sea, si me dicen, no, es que sí les damos. No, no les dan el suficiente. ¿Un pantalón, una camisa, para usarlo todos los días? ¿Y cuándo lo lavas? ¿Y cuándo te lo cambias? Cuando además las telas incluso deben de tener calidad especial para quienes trabajan con fluidos, por ejemplo. Son las 7:25, aguántame, Pepe Toño.
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13: Mis queridos compadritos, ¿qué tal? Vámonos directos hacia los diferentes puntos.
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13: Sin nada de tráfico, presenta Avenida 21 Oriente a partir de calle 10 Sur hacia Avenida 24 Sur. Es excelente la circulación por calle 33 Sur, así es que no lo pienses mucho y aprovéchalo. Esto desde el circuito Juan Pablo II hacia el Boulevard Atlixco. La circulación es rápida y constante por Avenida 41 Poniente. Esto desde Avenida 11 Sur hacia Avenida 16 de Septiembre. Fluye sin ningún contratiempo Avenida Unidad Deportiva. Es entre carretera federal a Tehuacán hacia Calzada Zaragoza.
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13: Te platico que en estos momentos tenemos una temperatura en 14 grados centígrados, así es que hidrátate muy bien. ¿Todo listo para iniciar tu viaje? Síguenos en X a través de @tráficopuebla y revisa la mejor ruta para llegar a tiempo a tu destino.
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4: Siete y media, panorama informativo 88.9, información que sirve. Yo soy Alejandro Villalbazo, en X, en TikTok, arroba Villalbazo 13. Los mensajitos en el WhatsApp 5580-255-889. Ahí está la realidad, ¿no? Otra de las enfermedades que tiene el sector salud. A sus trabajadores no les da lo

0: que cada una de las actividades de todo el personal del sistema de salud, en este caso de IMSS Bienestar, tiene, digamos, necesidades específicas. Las batas, por ejemplo, en algunos casos justamente les tienen que ayudar por si llega a haber, les llega a salpicar algún líquido, puedan repelerlo, porque hay situaciones que los ponen en riesgo a ellos, infecto contagiosas, algo así les llaman. Entonces sí tienen que cumplir ciertos requerimientos. Ahora, lo que están haciendo, de acuerdo con lo que nos pudimos enterar y lo que preguntamos, lo que estuvimos investigando desde el viernes de la semana pasada, es que esta entrega de estos uniformes que les están haciendo, que son dos en el mejor de los casos, son parte de lo que les tuvieron que haber entregado en 2025. Ahora, ¿cuál es la diferencia? 2026, apenas hoy, en estos días, precisamente en estos días nos acaban de platicar, les están pidiendo las tallas, ahora sí, para ver qué es lo que les van a dar, y nos platicaban, seguramente eso va a ser para 2027. ¿Cuál es la diferencia con 2024? Fíjate que en 2024 les dieron, hablando de licitaciones, a los trabajadores un dinero. Les dieron 5,000 pesos para que pudieran ellos literalmente comprar sus propios uniformes con sus propias tallas si no hubiera este tipo de situaciones. En 2025 eso desaparece, quién sabe qué pasó. 2026 les están entregando lo de 2025 y apenas les están pidiendo tallas para lo que podría ser 2027, Alex.
1: Es decir, cuando no les dan uniforme, en aquella ocasión por lo menos les dieron dinero para que vayan y cómprense los uniformes, pero la forma regular debería de ser no la entrega de dinero, sino la entrega del uniforme, y en tiempo y forma, porque vamos incluso un año colgados con la entrega de los uniformes. Se me hace que si le rascamos es otra de las trampotototototototas de la administración pública. Porque no solamente ya si nos quedamos ahí, no solamente hablamos de uniformes, ¿eh? ¿Y qué pasa con toda la ropa quirúrgica? ¿Y qué pasa con la ropa de cama para los cuartos de los hospitales y las clínicas? ¿Y qué pasa para todo lo que se necesita en quirófano? ¡No, hombre! No, se me hace que hay un negocio por ahí, Pepe Toño, pero redondo. Y si nos vamos a otros sectores, pensaba hace rato que estaba escuchando todo lo que nos compartías, y a ver si hacemos algo por ahí, Pepe Toño, igual preguntándole a los trabajadores, los uniformes para los policías. Híjole, se me hace que es otro bronco, los uniformes para los policías municipales o de la Ciudad de México, mandé.
2: Otro negocio también.
1: Y otro negocio. ¿Le rascas, Pepe Toño?
0: Y le buscamos con los compañeros, nos dicen compañeros uniformados de la Secretaría de Seguridad Pública.
1: A más de uno le van a salir ronchas, creo. Son 25 para las 8, tráfico y clima cada 15 minutos. Gaby Arenas.
3: Alejandro, gracias. Tenemos un accidente de tráiler en la carretera Texcoco-Lechería a la altura de avenida Emiliano Zapata con dirección a Texcoco. En unos minutos, más información.
2: Gracias, Gaby. ¿Y qué les parece si nos vamos a Río Churubusco y Eje 3 Sur Añil? Porque allá nos está esperando Moni Villalobos. Esto es en la colonia Granjas, México, alcaldía Iztacalco, aquí en Ciudad de México. Moni, ¿cómo estás? Muy buenos días.
4: Hola, Iñaki. Bien, muy bien. Aquí muy contentas. 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
2: Muchas gracias, Moni. Moni Villalobos, en un ratito más nos volvemos a conectar contigo. 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Vámonos con Marines Camacho, el Aeropuerto Internacional de Ciudad de México, dólar y euro esta mañana. Hola Mari, buenos días.
5: ¿Qué tal, Iñaki? Gracias, muy buenos días. Dólar en casas de cambio del Aeropuerto Internacional de la Ciudad de México esta mañana, comprándose en 16.99 pesos, y ya se vende en 17.60 pesos en promedio, mientras que el euro 19.30 pesos a la compra, 20.60 pesos a la venta. El panorama, Iñaki, buen día.
2: Gracias, Marina Camacho, buen día. El Servicio de Transporte Eléctrico de Ciudad de México en su cuenta de X dice: tren ligero por cable mensajero roto entre estaciones Registro Federal y Textitlán. Servicio provisional de

0: Xochimilco a Estadio Azteca. Entonces hay un problema de circulación por parte del Servicio de Transporte Eléctrico, el Tren Ligero, en estaciones Registro Federal y Texticlán, servicio provisional de Xochimilco a Estadio Azteca por cable mensajero roto. En la Fiscalía de Guadalajara, de Guanajuato, perdónenme, informa que suman ya 5 las víctimas que perdieron la vida en medio de la masacre ocurrida la noche del pasado viernes. Esto es en Salamanca. Cristian Pérez, buenos días, Cristian.
1: Iñaki, ¿qué tal? Buenos días. Así es, la Fiscalía del Estado informó que fueron en total 5 las víctimas que fallecieron en medio de la masacre la noche del pasado viernes en el municipio de Salamanca, mientras que 2 hombres pues permanecen hospitalizados y graves de salud. Además, se confirmó que un hombre más fue privado de su libertad en el mismo lugar. De acuerdo con información de la Fiscalía Estatal, las víctimas fallecidas, 3 hombres y 2 mujeres. La masacre sucedió minutos antes de las 10 de la noche en el cruce de las calles Mariano Abasolo y Río Bravo, en plena zona centro de Salamanca. Según vecinos, un grupo de personas, la gran mayoría familiares, convivían afuera de su casa, como cada día, puesto que al anochecer, cada diario salían a jugar baraja y lotería. El viernes no fue la excepción. Mientras permanecían reunidos, varios hombres armados en un vehículo llegaron hasta ese punto. Estando frente a ellos, bajaron, descargaron armas de fuego y comenzaron a disparar sobre todos. Una vez consumada la masacre, volvieron a abordar el vehículo y arrancaron a toda velocidad para salir de la zona y escapar. En el lugar, pues quedaron sin vida 2 hombres y una mujer, mientras que 3 hombres más y otra mujer fueron atendidas por paramédicos de la Cruz Roja y llevados a un hospital, donde minutos después, lamentablemente, fallecieron la mujer y otro de los hombres. Hasta aquí el panorama desde Guanajuato.
0: Te agradezco mucho, Cristian Pérez, desde Irapuato, donde nos hace el favor de escuchar a través de iHeartRadio. En lo que va del 2026 en Puebla, se han registrado al menos 80 intentos de linchamiento y retención de personas. Desde Puebla de Los Ángeles, Elizabeth Ortiz, Eli, muy buenos días.
2: Buenos días, Iñaki, te saludo con gusto desde Puebla, efectivamente, y es que en Puebla se han registrado al menos 80 intentos de linchamiento y retenciones de personas. Esto lo dio a conocer el vicealmirante Francisco Sánchez González, quien mencionó que estos números es de en lo que va del año. Lo anterior, luego de dar a conocer este reporte de las autoridades, en donde el fin de semana una persona fue retenida y golpeada por población de Tlachichuca tras presuntamente cometer un robo. En entrevista, el secretario de Seguridad Pública Estatal indicó que a pesar de que arribaron al lugar elementos policíacos, se logró su rescate, pero durante el camino al hospital, el varón perdió la vida. Información desde Puebla, Iñaki.
0: Te agradezco mucho, Eli Ortiz, desde la heroica Puebla de Zaragoza, la comadre, 105.5 de tu frecuencia modulada. Vámonos a los deportes. Gabriel Ayala, Gabo.
3: Gracias, Iñaki. Más información deportiva. Toluca se proclamó campeón de la Copa de Campeones con CONCACAF al derrotar en la final y en penaltis a Tigres 6-5 en el Nemesio 10. El partido, en los 90 minutos reglamentarios y tiempos extra, terminó empatado a un gol. El portero Luis García fue el héroe al detener el disparo de Juan José Sánchez Purata y aseguró el tercer título continental para los Diablos, que además obtuvieron el boleto al Mundial de Clubes 2029, mientras que Antonio Mohamed igualó a Ignacio Trelles con 5 títulos como los técnicos más ganadores en la historia de los Diablos. Por otro lado, la marchista mexicana Legna González conquistó los 10 kilómetros del Gran Premio de Madrid con tiempo de 44 minutos y 3 segundos. Superó en la recta final a la peruana Evelyn Ingham, quien se quedó con la plata, mientras que la española Aldara Meilán obtuvo la medalla de bronce. La mexicana logró la presea de oro por segundo año consecutivo. Hasta aquí la información deportiva.
0: Muchas gracias, Gabo. Alex Villalbazo, Gabriel Ayala, Iñaki Manero en Panorama Informativo en 88.9 Noticias. Información que sirve por iHeartRadio. Gaby Arenas, tráfico y clima cada 15 minutos. Gaby.
4: Iñaki, muchas gracias. Tenemos reducción de carriles en ambos sentidos de la calzada San Antonio Abad entre Chimalpopoca y la calzada Chabacano debido a obras. En unos minutos, más información.
5: Pistas de la trivia, Iñaki.
0: Gracias, Alex. Antes, la trivia del viernes, con mucho gusto. ¿En qué deporte teóricamente es posible mover las dimensiones del lugar en donde se juega también a conveniencia? Pues es en el beisbolito, y esto lo hace más interesante porque es un deporte de estrategia. Por la historia de los parques que tenían que encajar entre calles y edificios ante el crecimiento de las ciudades y el crecimiento y el gusto que la gente estaba adquiriendo por este deporte, la forma de la cancha exterior, o sea, el outfield, en estos estadios hace que no haya uno que se parezca al otro. no hay un estándar en el tamaño de las bardas, por ejemplo, también. Y por la falta de espacio en las ciudades, hay parques de béisbol en donde el jardín izquierdo, por ejemplo, puede ser más corto que el jardín derecho, haciendo, decíamos, el juego más interesante. Es la respuesta de la trivia del viernes. Y la trivia de hoy, uno de los inventos más revolucionarios de toda la historia. Estamos hablando de siglo XIX, ya en plena revolución industrial, cuando las ciudades, hablando de ciudades que crecen, cuando las ciudades empezaron a ser más grandes y más complicadas, empezó también a poner en riesgo la vida de millones de personas. Este invento viene aparejado de políticas públicas que han salvado millones de vidas, tal vez la tuya y la de tu familia, y no te has dado cuenta. ¿De qué estamos hablando? www.889noticias.mx, WhatsApp 5582-5588-9 y el TalkBack a través de iHeartRadio, la respuesta en una hora.
5: Dices, ese invento lo tenemos en la casa.
0: Lo tenemos en la casa.
5: Pero puede estar en otro lugar, en la oficina.
0: En la oficina también.
5: Es un invento, es de uso personal.
0: Es de uso personal y público.
5: Oh, que la canción.
0: Es de los dos.
5: De los dos.
0: Porque también puede estar en la calle, puede estar en un sistema de transporte, por ejemplo.
5: Hasta en el sistema de transporte.
0: Hasta en el sistema de transporte.
5: Ok. Es para... ¿Lo pueden usar o lo debemos de usar todos, chiquitos, medianos, grandotes?
0: Todos. Es más, desde la primaria deberíamos aprender a usarlo.
5: Ok.
0: Y cada vez se está haciendo más, más específico, una manera más científica, la manera de utilizar este invento. Tiene que ser así.
5: ¿Quién te enseña, la escuela o la casa? Ahorita que dijiste desde la primaria tenemos que empezar a usarlo.
0: Tiene que empezar desde la casa, porque ahí empieza la educación. Digo, soy un convencido de eso, pero sí, se complementa en la escuela, ¿no? En la escuela de una manera más técnica, más científica, se complementa.
5: Ok. Ah, mira, eso es una...
0: más adecuada.
5: Bueno.
0: Y las políticas públicas también tienen que estar orientadas hacia el uso correcto de este invento.
5: Okay.
0: Pero nadie lo toma en cuenta. ¿Eh?
5: Okay. Pero nadie. Sí lo usamos.
0: ¿Lo usamos?
5: ¿Y lo usamos sabiendo que nos va a salvar la vida? ¿O de pronto ya es así?
0: No, ya es como muy común, ¿no? Okay. Y ojalá que se hiciera así de común.
5: Cuarto para las 8.
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7: Con mucho gusto, ¿qué tal? Te platico, la circulación es rápida y constante en Avenida 17 Poniente, desde calle 25 Sur hacia calle 9 Sur. Aprovecha que está libre el Boulevard 18 Sur y es que llegarás bastante rápido desde Avenida San Claudio hacia el circuito Juan Pablo II. Sin ningún contratiempo presenta calle 33 Sur. Esto desde el circuito Juan Pablo II hacia el Boulevard Atlixco.
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7: En estos momentos tenemos una temperatura en 14 grados. 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

0: Panorama real de la inflación, cerrando mayo, empezando junio. ¿Cómo vamos con los precios en el mismo lugar y con la misma gente? René Ponce, buenos días, René.
1: ¿Qué tal, Alejandro Iñaki? Pues ya casi medio año de esta revisión de la canasta básica y te puedo decir que en esta quincena pues no salimos muy bien. Sería una subida de precios en 4 productos de nuestra canasta básica, mientras que solo uno reduce su costo y el resto, Alejandro, mantiene sin cambios sus precios.
0: Oye, vamos a empezar con los que subieron, René.
1: Pues sube, Alejandro, el huevo de 38 a 39, es un peso más. Por otra parte, la carne de puerco va de 125 a 126, también sube un pesito más. El pollo de la pechuga de 120 pesos el kilo a 121, también es un peso más. Y también el jitomate de 54 a 55, todos suben un peso, Alejandro.
0: Bien, ¿con qué quieres seguir, René?
1: Pues los que bajan, Alejandro, aunque la vez poco, pero pues baja 2 pesos al menos el limón, que pues es un producto que se utiliza bastante en la mesa de los mexicanos y por supuesto en los negocios. En esta ocasión baja 2 pesos. El resto, Alejandro, la carne de res, la cebolla, la leche, el azúcar, el aguacate, el frijol, la manzana, el plátano, los pañales desechables y el papel de baño de 14 rollos, pues prácticamente mantienen sin cambio sus precios, Alejandro.
0: Vámonos a los totales, René.
1: En esta ocasión, Alejandro, nos gastamos 1,289 pesos. En comparación con la quincena pasada, son 2 pesos más, nos gastábamos 1,287. Pero si lo vamos a comparar con la primera quincena del 2026, en aquella ocasión desembolsamos 1,245 pesos. Es decir, a la fecha, en todo lo que va el 2026, hemos gastado ya 44 pesos más que lo que nos gastábamos a inicios de año. Y bueno, te puedo decir, prácticamente ya es un 4% más respecto a enero pasado, Alejandro.
0: Sí, nada más en lo que tiene que ver con alimentos. Ya si le agregamos todo lo demás, el transporte, por ejemplo, el golpe está fuerte, el golpe está fuerte. Gracias, René Ponce, con el panorama real de la inflación. 10 para las 8.
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0: narcopolíticos. Y siguen saliendo y siguen cayendo los narcopolíticos. Nada más que estos son los que está agarrando la Fiscalía General de la República bajo el famoso este operativo Enjambre, un operativo para detener a aquellos funcionarios públicos que estén metidos con los malos, que se hayan convertido en parte de ellos o que hayan llegado al poder apoyado por ellos. Van 85 ya detenidos, 85 detenidos. Varios de ellos son presidentes municipales. El más reciente que agarraron el fin de semana, al de Cuautla. Cuautla, que es la segunda ciudad más importante de Morelos. Bueno, pues su alcalde, Jesús Corona, está acusado de ser uno de los malos, de ser aliado del narcotráfico. Andaba prófugo. Imagínense nada más qué historia. El alcalde andaba prófugo. Tenía 10 días que se había pelado. Lo atoraron en Acapulco. Pablo Rubén Villalobos, buenos días, Pablo.
1: Alejandro, te saludo con gusto, buenos días. Pues fíjate que luego de 10 días de andar prófugo de la justicia cayó en el puerto de Acapulco, Guerrero, el alcalde de Cuautla, Jesús Corona Damián. El polémico alcalde se fugó en medio de un fuerte dispositivo de seguridad que habría acordonado la ciudad de Cuautla. Sin embargo, logró evadir el operativo Enjambre de Margarita Carpuch. Recordar quién es Corona Damián. Él aparece en la política como chofer, asesor de la entonces senadora morenista Lucía Mesa, quien ella renunciaría al partido luego de no ser nominada como candidata a gobernadora, y compitió por las siglas del PAN, PRD y PRI. Logró colocar en una primera ocasión a Corona Damián como alcalde de Cuautla bajo las siglas de Morena, siendo su primera participación, y esta fue tormentosa y llena de excesos. Corona pierde su inmediata reelección, deja pasar un periodo, vuelve a ser impuesto por la entonces candidata a la coalición PAN-PRI-PRD, Lucía Mesa, y gana mediante el voto su segundo periodo como presidente municipal, pero desde lo que son las elecciones en Cuautla vivía un día sí y otro también, escándalos y asesinatos, entre los que destacan un ataque armado en su contra, es baleada su camioneta y sobrevive gracias al blindaje de la unidad. Asesinaron a su suplente, el empresario de Abarrote, Ricardo Arizmendi. Balean a su secretario de gobierno, Alfredo Escalona, quien libró la muerte luego de recibir impactos de arma de fuego en el abdomen. Sale en un video junto con el alcalde de Tlatlaucan, Agustín Toledano, y otros funcionarios en supuesto convivio con Júpiter Araujo, conocido como el Barbas, presunto lugarteniente del cártel de Sinaloa en Morelos. Los involucrados en este video prácticamente todos ya están detenidos. Asesinan a su coordinador de asesores, Cristian Nava Sánchez, en un restaurante de la ciudad. Lo resguardan en el sistema operador de agua potable cuando fuera afuera de las oficinas. Resucitó una balacera que decían era en su contra. Entre otros escándalos, como llegar en reiteradas ocasiones al ayuntamiento y al cabildo en estado de ebriedad y bajo los supuestos influjos de drogas, no podía ni hablar y argumentó que andaba cansado. Así se escuchaba constantemente a Corona Damián, sin ligar palabras, pero diciendo que cada quien es responsable de sus actos, y así habla precisamente el alcalde de Cuautla.
2: Amigos, son adultos, no puedo, digo, si no puedes gobernar tus hijos muchas veces, no puedo gobernar un servidor público. Cada quien tiene sus asuntos, cada quien tiene sus decisiones y tendrá que pagar sus actitudes.
3: ¿Ya fue dada de baja esta secretaria, esta funcionaria?
2: Y en las tres, porque las tres se provocaron. En el municipio no debe ser un circo. El fuerte que somos servidores públicos tiene que meter respeto. Yo nada más me torno, vengo a trabajar para el pueblo.
1: Jesús Corona Damián fue detenido, portaba un arma corta al momento de su detención en el complejo de la calle Castillo Breton, 76, esto en Costa Azul, 10 días después del operativo Enjambre en Cuautla. El domicilio, medios locales se lo están atribuyendo allá en Acapulco a Joshua Ávila, empresario y político que busca la alcaldía de Acapulco, a quien relacionan en línea directa al senador Adán Augusto López. Y aquí es donde se viene una confusión política. Si Corona Damián fue siglado por el PAN-PRI-PRD, ¿por qué tiene funcionarios de Morena, a quienes también detuvieron en el operativo Enjambre y son identificados al senador Víctor Mercado, quien a su vez es operador político de Cuauhtémoc Blanco? Pero Corona también fue protegido por operadores de Morena en Acapulco, Guerrero, como lo es Joshua Ávila. El PRD, a través de su presidente Sergio Prado, se deslindó del alcalde de Cuautla.
0: Vaya historia que nos estás platicando, Pablo. Vaya historia. Son los enredos de los políticos con el narcotráfico. Yo nada más pregunto algo. ¿Por qué esto sí? ¿Y por qué los que pidió Estados Unidos no? Son 5:05.
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5: Seguimos con mucho gusto un excelente camino.
4: A vuelta de rueda.
5: Hay que salir con bastante tiempo. Hay tráfico en el Boulevard 5 de Mayo desde calle 20 Oriente hacia avenida 11 Oriente. Se complica el avance si tu destino es avenida Esteban Antuñano. Es entre avenida 21 Poniente hacia avenida 25 Poniente. Otro punto lentísimo es el Boulevard Atlixco entre el Boulevard Municipio Libre hacia el Boulevard del Niño Poblano. Y sigue lenta la circulación en la prolongación 14 Sur. Esto si tomas avenida 93 Oriente con destino hacia el Boulevard Municipio Libre.
4: Carga que avanza.
5: Abundante la circulación, toma nota en calle 27 Oriente entre el Boulevard 5 de Mayo hacia calle 3 Sur.
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5: En estos momentos el termómetro nos marca 15 grados. Esperamos una temperatura máxima para esta tarde en 22. Soy Rocío, no le cambies.
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8: Ocho en punto, Programa Informativo 88.9, información que sirve. Yo soy Alejandro Villalbazo en X, en TikTok, arroba Villalbazo 13. Lunes 1 de junio, Iñaki Manero, ¿cómo estás, Iñaki?
9: ¿Cómo estás, Alex Villalbazo? Gabo Ayala, amigos de la República Mexicana, de todas partes, por iHeartRadio, mitad del camino ya en Panorama.
8: Los mensajitos en el WhatsApp, 5582-5588-9. Traíamos la plática hace rato de ustedes qué hacen, ¿no? Trabajan donde comen, comen donde trabajan, se puede, no se puede, por un estudio que se hace y que se publica a través de la Gaceta UNAM. Comer trabajando, repensar la alimentación, fue parte de una conferencia, y habla ahí sobre las broncas que tenemos los trabajadores. Fíjense, hace un análisis así muy, muy rápido, ¿no?, de... Al comer en la calle, no sé, el cafecito, las tortas, el pan dulce, el taco, la comida corrida, el refresquito, te gastas 200 pesos al día, promedio. 200 pesos al día en promedio. Se me hace bajón. ¿Tú tienes chance de comer en tu oficina? ¿O comes lo que sea en la calle? Porque está también relacionado con tu bienestar, con tu salud. ¿Hay un espacio destinado en tu trabajo, ya sea en oficina pública o privada, hay un espacio destinado para comer? ¿Y ese espacio está acondicionado? ¿Hay un refri para que puedas llegar a las 8 de la mañana y pongas ahí la comida para que a las 2 y piquito vayas, la calientes, puedas comer calientito? O a lo mejor no hay porque pues alguien se estaba comiendo la torta del otro.
9: Sí, o sea, el refrigerador de repente también, ¿no? Parece un poquito más vacío de lo que lo deja.
8: Ahí en la oficina.
9: Sí, también pasa.
8: Nos dice Adriana López en el WhatsApp 5582-5588-9. En la oficina, entre todos cooperamos para comprar un frigobar y un microondas para poder tener condiciones de llevar alimentos, pero ya nos dijeron que existe la posibilidad de que retiren esos equipos, ya que por austeridad republicana hay que ahorrar luz. No me digas eso, Adriana. Nos saluda desde Oaxaca.
9: ¿Te acuerdas en qué oficina de gobierno también les quitaron los ventiladores? En una región del país donde hace un calor.
8: Tienes toda la razón.
9: ¿No te acuerdas dónde fue? Fue en Tabasco, fue por ahí.
8: Tienes toda la razón. No recuerdo en dónde.
9: En una oficina de Hacienda.
8: Sí.
9: Adiós, o sea, por memo, ¿no? Desde a partir de mañana ya no hay más ventilador.
8: Sí.
9: Y se chingan, a ver cómo le hacen.
8: Aguántense.
9: Sóplense entre ustedes.
8: Sí, sí, sí. ¿No? Angie dice, a veces sí comemos comida corrida. Nos la venden a 100 pesos. A veces no, ni modo. Hay que ir al pasillo de la muerte, dice, por comida más barata. Y ella nos platica que está en... trabaja en la zona del aeropuerto. Jessica Martínez dice, también hay mamás que trabajan. y hacemos malabares para preparar el desayuno de los chamacos y del marido y que se lleven algo a la escuela y al trabajo. Sí, es un broncón. Porque ¿a qué hora cocinas? ¿Cuando llegas del trabajo en las noches? ¿O el fin de semana? Tu sábado o domingo de descanso es para ir al mercado, a la central, hacer todo el mandado para el domingo, ponerte a cocinar para toda la semana.
9: Híjole. Así es.
8: Híjole. Maricruz dice, mira, Villalbazo, no es que no quiera ponerme comida para llevar, es que luego es difícil, salgo temprano, hago 2 horas de camino, 2 de ida, 2 de vuelta, atender a los hijos, a veces estoy cansada. Ay, Maricruz, no a veces, pues, con ese ritmo de vida, uno está cansado diario, por eso de pronto pues comemos lo que sea, por eso este estudio del cual estoy platicando, habla también de toda la implicación social que tiene que ver el alimento, ¿no? ¿Cómo estás comiendo y cómo impacta la comida en tu salud en general? Ahí está el WhatsApp, 5582-5589. Son las 8:05, tráfico y clima cada 15 minutos. Gaby Arenas.
1: Gracias, Alejandro. Hay un accidente que afecta el avance en el circuito exterior mexiquense a la altura del kilómetro 7 en la colonia La Planada, Coyotepec. Esto con dirección a Hidalgo para que lo tomen en cuenta. Más adelante, toda la información.
9: Muchas gracias, Moni. Vámonos con el panorama a las 8:05. Después de negarlo de forma tajante, el gobierno de Guerrero emitió un comunicado reconociendo la incursión de un grupo armado en diversas comunidades de Coyuca de Benítez. La difusión de videos en redes sociales que muestran a sujetos armados transitando por el zócalo de Tepetixtla logró que las autoridades se retractaran. En tanto, la Fiscalía General de Justicia de Zacatecas informa que detuvo a Guillermo N., ex dirigente de la Confederación Autónoma de Trabajadores y Empleados de México en el estado, por su presunta participación en el delito de extorsión agravada en perjuicio de empresarios del sector de la construcción. Y en Gómez Palacio, Durango, elementos de la Fiscalía General de la República lograron la detención en flagrancia de un sujeto identificado como Manuel N., quien conducía un tractocamión acoplado con caja refrigerante, en el que transportaba aproximadamente 916 kilogramos de presunta metanfetamina. El vehículo procedía del estado de Nayarit con destino a la ciudad de Tijuana, Baja California. Y autoridades de Hidalgo recuperaron más de 1 millón de pesos robado a un cuentaviente en Pachuca. Lograron la detención de 2 asaltantes. Desde allá, Jack Servín. Jackie, ¿cómo estás? Muy buenos días.
10: Hola, Niki. Buenos días para ti y para todo el auditorio. Comentarles que la Secretaría de Seguridad Pública de Hidalgo detuvo a 2 hombres, uno de ellos de nacionalidad colombiana, tras un presunto robo contaminante ocurrido en el centro comercial de Pachuca. De acuerdo con el reporte policíaco, la víctima fue interceptada por 2 sujetos quienes les despojaron de una bolsa con el dinero retirado. Posteriormente, los hombres abordaron un vehículo y se dirigieron hacia la zona de la central de autobuses de Pachuca, donde descendieron para continuar su ida a pie. Uno de ellos abordó un autobús con destino a la Ciudad de México, pero fue interceptado sobre la carretera México-Pachuca a la altura de la colonia San Antonio, donde llevaba consigo la bolsa reportada como robada, mientras que el otro implicado fue localizado cuando conducía el vehículo relacionado con los hechos y ambos fueron puestos a disposición del Ministerio Público. Este panorama es excelente.
9: Te agradezco, Jack Servín, desde Pachuca, Hidalgo, La Comadre, 104.5 de FM, 1240 de amplitud modulada. Veracruz debe participar en Programa Nacional de Maíz Blanco. ¿Quién dice esto? Mario Arjona, desde Boca del Río. Buenos días, Mario.
11: Hola, ¿qué tal? Muy buenos días. Así es, el senador de la República, Manuel Huerta, señaló que Veracruz deberá participar en este Programa Nacional de Maíz Blanco, debido a que pues, es uno de los principales productores de este producto básico en el país. Señaló que desconoce debido a que no participa en este programa, aunque resaltó que este tipo de producto está siendo impulsado en el estado de Veracruz. Escuchemos.
12: Qué pena que no esté Veracruz metido en el programa de maíz blanco que tiene la federación, siendo un estado que tenemos más de 600,000 hectáreas sembradas de maíz, y este acuerdo, más allá de la ayuda, implica organizar a los productores, con los harineros, tortilleros, con toda la cadena productiva.
11: Comentó esto en el puerto de Veracruz al asistir a la asamblea del aniversario del triunfo de su partido, el Panorama en Veracruz.
9: Te agradezco mucho, Mario Arjona, desde Boca del Río. Allá nos escuchas por iHeartRadio. En Jalisco no existe desabasto de combustible, esto lo asegura la Secretaría de Energía del Estado. En Guadalajara, Martín Beltrán, muy buenos días, Martín.
13: Iñaki, buenos días. Efectivamente, aquí en el estado dicen que sí hay combustibles, lo dice la Secretaría de Energía, pero reconoce que algunas estaciones de servicio han presentado falta de suministro. Autoridades indican que los problemas detectados están relacionados con gasolinas de importación y no con franquicias de Pemex, las cuales, aseguró, mantienen operación normal y cuentan con producto disponible. Sin embargo, no existe un anuncio formal de desabasto por parte de Pemex ni del gobierno federal, por lo que llamó a la población a no generar alarma. Previamente, el gobernador Pablo Lemus había confirmado reportes en redes sociales sobre algunas estaciones sin el combustible, pero no era, dijo, un tema generalizado, y confirmó que Pemex no ha informado oficialmente sobre algún desabasto de gasolina. Este es el panorama, Iñaki.
9: Te agradezco mucho, Martín Beltrán, desde Guadalajara, Jalisco. ¡Vámonos a los deportes! Gabriel El Gabo Ayala, adelante.
14: Gracias, Iñaki. Continuamos con más información deportiva. En el Gran Premio de Detroit, séptima fecha de la IndyCar, el piloto mexicano Patricio Howard finalizó en la cuarta posición, mientras que Alex Palou fue el ganador y se mantiene como líder con 327 puntos. El regiomontano se ubica en la quinta posición con 220. La próxima carrera será el 7 de junio con el Gran Premio de Illinois. Por otro lado, Tepatitlán ganó el título de campeón de campeones de la Liga de Expansión MX al vencer a la Jaiba Brava en serie de penaltis 4-3 en el Estadio Tamaulipas, luego de que el partido de vuelta terminó a favor de la Jaiba Brava 4-2 y el marcador global empatado a 5. Para Tepatitlán, este fue su segundo título en este semestre, luego de ganar el Clausura 2026. Mientras que en la Liga MX, el técnico argentino Matías Almeida será presentado este lunes de manera oficial ante los medios de comunicación como nuevo técnico de Rayados y tendrá su primer contacto con el plantel, que reportará este mismo lunes para iniciar con las pruebas físicas y médicas de cara a la apertura 2026. Hasta aquí la información deportiva.
9: Te agradezco mucho, Gabo. Gabriel Ayala, Alex Villalbazo, Gabriel Ayala en los deportes, Iñaki Manero en Panorama Informativo por 88.9 Noticias, información que sirve por iHeartRadio. Gaby Arenas, se tiene todo el panorama del tráfico, el clima cada 15 minutos. ¿Qué chisme nos platicas, Gaby?
1: ¿Qué tal, Iñaki? Gracias. Tenemos semáforos mal sincronizados en el cruce de las calles Aguascalientes y Nuevo León en la colonia Roma, así que hay que manejar con mucho cuidado. En unos minutos, más información.
8: Ocho y diez, panorama informativo 88.9, información que sirve. Yo soy Alejandro Villalbazo en X, en TikTok, arroba Villalbazo 13, mensajitos en el WhatsApp 5580-255-889. Podría parecer una frase para todos los días, pero si les digo que hay caos en el metro, línea 2, es porque hay caos en el... O sea, todos los días hay caos, pero hoy hay caos.
9: O sea, no importa cuándo lo...
8: ¿No?
9: Lo, o sea.
8: Espero que me hayan entendido. Todos los días hay caos, pero hoy sí que hay caos. Johanna Flores, buenos días, Johanna.
15: Alejandro, buenos días. Hay filas y filas, y es que desde el viernes pasado y hasta el jueves de esta semana, Alejandro, van a estar cerradas las estaciones Viaducto y Chabacano de la línea 2. Estos cierres se suman a las estaciones ya cerradas de por sí desde hace semanas, que son Nativitas, Portales y San Antonio Abad. Fíjate que hoy usuarios que no estaban enterados de esta medida, pues se vieron sorprendidos en Xola, donde los bajaron para abordar una unidad RTP que los va a llevar a Pino Suárez. Vamos a escuchar a la señora Carmen.
16: Pero ahorita con lo de mi pierna, sí, subir y bajar, nos venimos en el metro para más facilidad, pero ahorita sí.
17: ¿Se sorprendió?
16: Sí. Luego para salir de Xochimilco, nosotros que venimos de Xochimilco, es un poquito difícil, diario. Ahorita lo hacen nada más por esa situación, para poder ahora sí que salir del caos del mundial.
15: ¿Cómo está el servicio, Alejandro? Les platico. De sur a norte hay servicio en Metro Tasqueña, Axola y viceversa, aunque los trenes no hacen descenso ni ascenso en Portales y Nativitas. Llegan a Axola, los bajan para abordar una unidad RTP gratuita que los va a llevar a Pino Suárez, y la unidad hará paradas en Viaducto Chabacano y San Antonio Abad. En Pino Suárez deben descender de RTP, ingresar nuevamente al metro y continuar su camino hasta Cuatro Caminos. Ahí ya no se les va a cobrar en Pino Suárez. De norte a sur igual, los usuarios pueden viajar de Cuatro Caminos a Pino Suárez y viceversa. Tienen que descender en Pino Suárez para abordar una unidad de RTP que los va a llevar a Xola. Lo mismo, las unidades hacen parada en San Antonio Abad, Chabacano y Viaducto. En Xola hay que volver a entrar al metro para seguir hasta Tasqueña, pero recuerden que no habrá paradas en Portales y Nativitas. Y así va a estar lunes, martes y miércoles, Alejandro. Hasta el jueves se va a restablecer el servicio en Viaducto y Chabacano, pero San Antonio Abad, Nativitas y Portales van a seguir cerradas. ¿Hasta cuándo? ¿Quién sabe? Carlos es otro de los usuarios. Él dijo que no le afectaban estos cierres porque eran solo este fin de semana, pero cuando le enteramos que el cierre era hasta el jueves, pues cambió de opinión, Alejandro. Vamos a escuchar.
17: Se empezaron a poner carteles de que iban a estar de apoyo y todo eso, pero entre semana, lo bueno que no lo hicieron.
18: Va a estar cerrada toda esta semana, de hecho, de aquí hasta el jueves.
17: Pero pues casi arreglan las calles, ¿no? De por si uno camina y se cae, imagínense. Nada más para arreglar las calles ya sería algo más, pero pues el metro, pues ¿para qué?
8: Me encanta Carlos porque es el típico mexicano. Si no me afecta, no tiene broma. Ah, ya cuando me enteré que me afecta, entonces sí me entonces pongo sí. El brinco, ¿no? Claro, claro. 8:15, espérame, Joana, seguimos platicando.
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19: Seguimos con muchísimo gusto, comadre, compadre, no le cambies.
3: A vuelta de rueda.
19: Ya se complica la circulación justo en el Boulevard Atlixco, desde el Boulevard Municipio Libre hacia el Boulevard del Niño Poblano. Sigue el tráfico en la prolongación 14 Sur, es entre Avenida 93 Oriente hacia el Boulevard Municipio Libre.
3: Carga que avanza.
19: Como lo escuchas, en calle 27 Oriente hay rezagos vehiculares. Ten paciencia. Esto desde el Boulevard 5 de Mayo hacia calle 3 Sur. Te indico que hay un poquito de carga en Avenida Héroe de Nacozari. Es entre Avenida 22 Poniente hacia Avenida 28 Poniente.
3: Clima.
19: Te platico que en estos momentos tenemos una temperatura en 15 grados y esperamos una máxima para esta tarde en 22. Soy Rocío, no le cambies. Sigue escuchando las 105.5.
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1: Seguimos con muchísimo gusto, ¿qué tal? No le cambies.
0: Carga que avanza.
1: Ya la circulación es abundante para ti que utilizas calle 27 Oriente entre el Boulevard 5 de Mayo hacia calle 3 Sur. Si tu destino es Avenida Héroe de Nacozari, salte con tiempo. Y es que también hay un poquito de carga desde Avenida 22 Poniente hacia Avenida 28 Poniente.
0: A vuelta de rueda.
1: Justo en la prolongación 14 Sur entre Avenida 93 Oriente hacia el Boulevard Municipio Libre. Tenemos tráfico en Avenida 15 de Mayo entre calle 37 Norte hacia el Boulevard San Felipe.
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1: Hidrátate muy bien para esta tarde. La temperatura máxima llegará hasta los 22 grados. Soy Rocío, no le cambies. Quédate en la 105.5.
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1: La reforma en las fiscalías es un tema pendiente.
2: 88.9 Noticias, Isaac Castañeda.
3: En Ciudad de México aprobaron nuevas reformas en favor de los animales de compañía. Yona Flores.
4: Este domingo el Congreso de la Ciudad de México aprobó reformas a la Ley de Cultura Cívica para que infractores de la ley realicen trabajo comunitario en favor del bienestar animal.
5: De esta manera, al mismo tiempo de resarcir una falta cívica, también estaremos ayudando a muchos peludos que requieren apoyo.
4: La diputada del Partido del Trabajo, Diana Barragán, explicó que esta reforma permitirá que infractores presten servicio en albergues, que participen en campañas de esterilización o vacunación, en ferias de adopción y otras actividades que consideren las autoridades. Para 88.9 Noticias, Joana Flores.
3: Aseguraron más de 300 animales silvestres en Guadalajara. Alemau Luna.
6: La Procuraduría Federal de Protección al Ambiente informó que resguardó 345 ejemplares de fauna silvestre que eran comercializados de forma ilegal en las inmediaciones del Parque Mirador, en Guadalajara, Jalisco. Fueron abandonados el pasado 17 de mayo por dos hombres que huyeron al percatarse de la presencia de la Guardia Nacional durante un operativo. Se encontraban en jaulas, cajas y contenedores de plásticos improvisados. Entre las especies aseguradas hay reptiles, aves, mamíferos y arácnidos. 66 ejemplares ya se liberaron en el área natural protegida del Bosque de la Primavera. Sin embargo, 34 animales murieron y 245 permanecen bajo cuidado especializado. 88.9 Noticias, Alemao Luna.
3: La Secretaría de Salud advierte que el uso incorrecto de antibióticos favorece bacterias resistentes. Moni Barrera.
7: Más del 95% de las diarreas son causadas por virus y mejoran con hidratación adecuada y reposo. En estos casos, lo más importante es evitar la deshidratación, por lo que se recomienda consumir suero oral para prevenir complicaciones. Especialistas del Centro Nacional de Prevención y Control de Enfermedades recomiendan no automedicarse y acudir a valoración médica cuando las evacuaciones duren más de 3 días, exista fiebre alta, malestar intenso o signos de deshidratación, especialmente en niños pequeños, personas adultas mayores o pacientes con enfermedades crónicas. En 88.9 Noticias, Mónica Barrera.
3: 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El comentario deportivo con Toño de Valdés. Hola, Toño.
8: ¿Qué tal, amigos de Panorama? Un placer saludarles. Terminan los torneos internacionales. Terminó la Champions el fin de semana. Terminó la Conca Champions también. Y ya tenemos a estos campeones que han logrado títulos muy, pero muy destacados. Por supuesto, el Paris Saint-Germain, que logra el doblete en la Champions, es realmente algo extraordinario. Un equipo muy bien trabajado por Luis Enrique. Todavía, pues, está muy fresco en la mente de la afición, las grandes estrellas que estaban ahí. Estaba Mbappé, estaba Messi, estaba Ramos, estaban grandes, bueno, Neymar, por supuesto, y no consiguieron ganar nada de manera internacional, sí, localmente, pero bueno, no se les daba lo de Champions. Llega Luis Enrique, hace una limpia, se va Mbappé al fútbol de España, al Real Madrid, que digamos fue la última figura que salió de todos esos estelares, y se queda con un equipo que la verdad está muy bien desarrollado y que finalmente está logrando este bicampeonato después del 1-1 con el Arsenal en el estadio de Puskás Arena allá en Budapest, con un gol muy temprano de Havertz. El Arsenal tomó la ventaja y sinceramente le complicó el partido al Paris Saint-Germain. Los franceses lo intentaban, buscaban, pero no podían y no generaban mucho, hasta que vino el penal que convirtió Dembélé para el 1-1, y ya cuando se fueron a la tanda de penales, un par de fallas del equipo inglés, sobre todo la de Magalhães, el brasileño, que voló su disparo, determinó el campeonato y el segundo título para el conjunto del Paris Saint-Germain, que hace historia con este bicampeonato. Y mientras tanto,

0: debutó en la CONCACAF Champions Cup en el Nemesio Díaz. También hubo penales después del duelo entre Toluca y Tigres, que terminó 1-1, 0-0 en el tiempo regular, 1-1 en el tiempo extra, y luego en los penales, finalmente el equipo de Toluca gana 6-5 y logra su tercera Conca Champions. Logró este éxito que estaba buscando Tony Mohamed. Lo dijo claramente el turco Mohamed: nos interesa más la Conca Champions, el título internacional, que ser tricampeones en la liga. Y el Toluca logra concretar, sí, le costó, pero logra concretar el torneo de la CONCACAF. Un saludo para todos ustedes, amigos de Panorama.
1: Muchas gracias, Toño. Alex Villalbazo, Alex Cervantes, Gabo Ayala, servidor Iñaki Manero, contigo hasta las 10 de la mañana en Panorama Informativo en 88.9 Noticias. 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Gaby Arenas, con el tráfico y el clima cada 15 minutos. Cuéntanos, Gaby.
2: ¿Qué tal, Iñaki? Gracias. Hay manifestantes cerrando ambos sentidos de la circulación de la autopista México-Querétaro a la altura de la caseta de cobro de Tepozotlán para que lo tomen en cuenta. En unos minutos, más información.
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1: Vámonos, Alex, y platicamos hace una hora o hace dos horas, depende a qué hora amablemente nos ha estado escuchando aquí en Panorama. Uno de los inventos más revolucionarios de toda la historia, bien aparejado de políticas públicas, que han salvado millones de vidas, tal vez la tuya y la de tu familia también, de gravísimas enfermedades, ¿de qué estamos platicando?
3: No, es todas las opciones que te di me dijiste que no.
1: Que no, me dijiste el jabón.
3: ¿El jabón?
1: Me dijiste...
3: El jabón me quedé con lo más
1: hay quien firme. Decía el inodoro.
3: Sí, también, yo también pensaba, ¿no?, en eso.
1: Aquí tenemos uno, mira.
3: Ay, no me digas que el bote de la basura.
1: ¿El bote? ¿Y quién se fija en el bote?
3: No, pues nadie.
1: ¿Sabes que el bote de la basura es uno de los mejores inventos en la historia? Porque, y apenas el bote de la basura es un lugar para poder echar la basura, y luego toda la política pública de recolección de basura, se le ocurrió un varón que se llamaba Eugène Poubelle, que era prefecto de París. Esto estamos hablando de 1883 en Francia. Y por lo mismo, en francés, Poubelle quiere decir bote de basura. Porque le pusieron el nombre de este cuate, ¿no? En homenaje a este señor que limpió París, que era una de las ciudades más sucias del mundo, porque era una ciudad que crecía mucho, igual que Londres, también era muy sucia, igual que Nueva York, que todas estas grandes ciudades estaban creciendo demasiado por la revolución industrial. Pero este cuate, Eugène Poubelle, dijo: a ver, vamos a poner las cosas en orden. La basura, lo que se hacía con la basura, tanto la popó como la pipí, ¿no? Uh-huh. Que aventaban, ¿te acuerdas? Los basinicazos por la ventana. Por eso la expresión de aguas, ¿no? Porque te aventaban el
3: ahí
1: agua.
3: Ahí va el agua.
1: Ahí va el agua, ¿no? Sobre todo la popó y los residuos orgánicos, porque el plástico no había hecho su aparición entonces. Tardó, todavía faltaban muchas décadas para que apareciera el plástico. Pero todos estos residuos, pues los tiraban en tiraderos, ¿no? Los llevaban en unos carretones y los tiraban ahí en tiraderos a cielo abierto. Como lo tiran también ahorita en algunos lugares. Pero a nadie se le ocurría el tener un lugar, un cesto en casa tapado, para poder echar tus residuos, todos tus desperdicios. Y este cuate lanzó una orden diciendo que toda la basura que se generara en la casa iba a ser puesta en un cubo desde luego de otro material, puede ser de hierro, puede ser otra cosa, tapado.
3: Okay.
1: Porque él se dio cuenta, pues, que las ratas, las moscas, no eran los que transmitían las enfermedades, además de que se echaba a podrir la carne, se echaba a perder, y todo este tipo de basura a cielo abierto era gran productor de enfermedades, y era lo que sucedía con las grandes transmisiones de enfermedades en las ciudades, lo que llegaba a matar a millones por tener la basura descuidada. Y este cuate, nada más con un simple hecho, con un simple invento y el desarrollo de políticas públicas para la recolección de basura todos los días, fue lo que convirtió a París en una de las ciudades más limpias del mundo.
3: La importancia de los botes de basura públicos.
1: Sí.
3: Y ya en el caso de la Ciudad de México, no sé cómo anden en otras ciudades en el país, pero no hay botes de basura públicos. Yo soy de los que piensa que debería de haber en cada esquina un bote de basura y tendría que ser limpiado ese bote de basura.
1: Claro, claro.
3: Hay algunos políticos, porque yo los he escuchado decir, no, mejor no ponemos botes de basura, porque eso provoca mayor contaminación. Provoca que la gente llegue y deje basura desbordante en esos botes, y eso, en lugar de ayudar, atrae más fauna nociva, hace que prolifere la contaminación. Y entonces estamos en este debate, ¿por qué no se ponen los botes? Porque hay más basura. ¿Y por qué hay basura en las calles? Pues porque no hay botes. ¡Uy, caramba!
1: ¿Sabes qué pasa? Que si fuéramos una sociedad más responsable, nos haríamos cargo de nuestra propia basura. Cada ciudadano genera aproximadamente kilo, kilo y medio de basura al día.
3: Uh-huh.
1: Hay países, otra vez el ejemplo de Japón, no encuentras un solo bote de basura en Tokio, en Kioto, en cualquiera de las grandes ciudades de Japón. No hay botes de basura. Las encuentras en el metro, a lo mejor por ahí.
3: Ok.
1: Pero, ¿sabes qué hacen los japoneses? Se acaban sus refrescos, se acaban sus papitas, sacan en su backpack. Y hasta que llegan a su casa o llegan al metro en donde encuentras botes de basura, que hay como 16 botes de basura para cada cosa distinta, ahí es donde depositan la basura. No necesitas botes de basura porque la gente es suficientemente responsable como para hacerse cargo de su propia generación de basura. Aquí nos vale madre.
3: Sí, no, aquí, ¿en dónde queda el vasito de unicel del atole?
1: Sí.
3: Pues en la calle, en tirado la calle, junto con la hoja del tamal, sí, ¿no?
1: Y ahí les preguntas, queda. ¿Por qué la tiras? Pues porque no hay botes.
3: De acuerdo.
1: ¿No? Uh-huh. En la fácil.
3: Uh-huh.
1: Entonces, hay que ser un responsable también de lo que generamos,
3: ¿no? De acuerdo, me gusta. Ojalá y lo hiciéramos.
1: Ojalá y lo hiciéramos, pero no lo hacemos. Y es cuestión de responsabilidad.
3: Uh-huh.
1: Un país responsable es el que se responsabilice también de lo que genera.
3: Uh-huh. ¿Sí?
1: La muy bonita, del bote la trivia. De basura, bonita, ¿no?
3: Muy bonita.
1: Es que quién se hubiera imaginado que el bote de basura tiene su historia.
3: Y su importancia,
1: en la salud pública. Pero ahí lo tenemos ya como de toda la vida. Y
3: parte del mobiliario, ¿no?
1: Así es.
3: Cuarto para las 9 ya.
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5: Mis queridos compadritos, ¿qué tal un feliz camino?
4: A vuelta de rueda.
5: En Avenida 15 de Mayo, entre calle 37 Norte y el Boulevard San Felipe, que no te tome por sorpresa. Seguimos en la prolongación 14 Sur. Está pesada la circulación desde Avenida 93 Oriente hacia el Boulevard Municipio Libre. Y hay tráfico en Avenida Esteban Antuñano. Es entre Avenida 21 Poniente hacia Avenida 25 Poniente.
4: Carga que avanza.
5: Abundante la circulación en calle 27 Oriente entre el Boulevard 5 de Mayo y calle 3 Sur. Un poquito de carga presenta Avenida Héroe de Nacozari. Es entre Avenida 22 Poniente hacia Avenida 28 Poniente.
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5: 15 grados está marcando el termómetro. Soy Rocío, quédate en la 105.5.
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4: 10 para las 9, panorama informativo 88.9, información que sirve. Yo soy Alejandro Villalbazo en X, en TikTok, arroba Villalbazo 13, mensajitos en el WhatsApp 5582-5588.9. 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
6: Mis queridos compadritos, ¿qué tal? Un excelente camino.
1: A vuelta de rueda.
6: Se complica el avance, mucho cuidado para ti que en estos momentos utilizas Avenida Esteban Antuñano. Esto es entre Avenida 21 Poniente hacia Avenida 25 Poniente. Continúan los rezagos vehiculares en el Boulevard Atlixco y se te puede hacer tarde. Es a partir del Boulevard Municipio Libre hacia el Boulevard del Niño Poblano. Cuidado, y es que en estos momentos va vuelta de rueda la prolongación 14 Sur. Es entre Avenida 93 Oriente hacia el Boulevard Municipio Libre. Lentísima la circulación en Avenida 15 de Mayo. Es entre Calle 37 Norte hacia el Boulevard San Felipe.
7: Carga que avanza.
6: Ya hay un poquito de carga, pero vas a avanzar en calle 27 Oriente entre el Boulevard 5 de Mayo y calle 3 Sur, así es que toma nota.
7: Clima.
6: El termómetro ya nos está marcando 17 grados.
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3: A las 6 de la mañana.
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9: Nueve en punto, panorama informativo 88.9, información que sirve. Yo soy Alejandro Villalbazo, en X, en TikTok, arroba Villalbazo 13. Mensajitos en el WhatsApp 5580-255-889. Es lunes 1 de junio, Iñaki Manero. ¿Cómo estás, Iñaki?
10: ¿Cómo estás, Alex Villalbazo, Gabo Ayala, amigos de la República Mexicana de todas partes por iHeartRadio? Una hora más de panorama.
9: Los mensajitos en el WhatsApp 5580-255-889. En un ratito platicamos la historia de terror que está viviendo una chiquita de solo 9 años en Coahuila. Verdadera historia de terror, primero por dos adultos, ¿no? Papá y mamá, que nada más no logran que la vida sea distinta, y después por el abuso que la misma niña denuncia sufre de parte de su padre. Ya estaremos platicando, escuchar a la chiquita es totalmente desgarrador. Son las 9:02, tráfico y clima cada 15 minutos. Gaby Arenas.
11: Alejandro, muchas gracias. Hay que evitar la zona porque van a encontrar manifestantes cerrando ambos sentidos a la circulación de la autopista México-Querétaro. Esto a la altura de la caseta de cobro de Tepoztlán, para que lo tomen en cuenta. En unos minutos, más información.
10: Muchas gracias, Gaby. Vámonos con el panorama. Autoridades ambientales ya pusieron el ojo en las motocicletas. Como paquéale, Mau Luna.
12: La Secretaría de Medio Ambiente y Recursos Naturales publicó un proyecto de norma oficial mexicana donde se somete a consulta pública una propuesta para establecer límites máximos permisibles de emisión de contaminantes en motocicletas nuevas. Y es que cada año se comercializan más de 1 millón de unidades, utilizadas tanto como medio de transporte como herramienta de trabajo. El objetivo es fortalecer el instrumento regulatorio con estándares internacionales y con ayuda de fabricantes, importadores, instituciones académicas, organizaciones civiles y ciudadanía. La consulta pública permanecerá abierta hasta el 21 de junio y se puede localizar en la página web del Gobierno de México. 88.9 Noticias, Alemao Luna.
10: Recuerda, en nuestra página www.889noticias.mx encuentras más sobre este y otros temas de tu interés. ¿Cómo queda el precio del gas para esta semana, María Inés Camacho?
13: La Comisión Nacional de Energía mantiene sin cambio el precio del gas doméstico LP con respecto a la semana pasada. Así, el kilogramo se sigue vendiendo en 19 pesos 86 centavos y 10.72 pesos el litro de gas licuado. El tanque de 10 kilogramos se oferta en 198 pesos 60 centavos y el de 20 en 397 pesos 20 centavos. En lo que toca a los cilindros de 30 y 45 kilogramos, 595 pesos con 80 centavos y 893 pesos con 70 centavos respectivamente. Los precios arriba mencionados se aplican únicamente en la Ciudad de México, así como en algunos municipios del Estado de México e Hidalgo, hasta el próximo sábado 6 de junio. 88.9 Noticias, María Inés Camacho Romero.
10: La enfermedad renal suele avanzar de manera silenciosa, Moni Barrera.
14: Especialistas del Instituto Nacional de Medicina Genómica trabajan en el desarrollo de modelos de alta precisión para el diagnóstico de la nefropatía diabética, una de las complicaciones más frecuentes y graves de la diabetes que puede derivar en insuficiencia renal y requerir tratamientos como diálisis o trasplante. A través de un comunicado, la Secretaría de Salud informó que estos modelos incorporan información clínica detallada y el uso de inteligencia artificial. Entre los principales factores de riesgo de la enfermedad renal destacan el descontrol glucémico, la hipertensión arterial, la obesidad, el tabaquismo, la dislipidemia y algunos medicamentos que pueden afectar la función renal. En 88.9 Noticias, Mónica Barrera.
10: Dua Lipa y Callum Turner se convirtieron en marido y mujer. Lalo González.
15: Dua Lipa ya es una señora casada. Este domingo se casó por el civil con el actor Callum Turner después de 3 años de noviazgo. La ceremonia se realizó en Londres y ahora se alista una fiesta de 3 días en Sicilia, Italia, donde se espera la presencia de Elton John, Charlie XCX y otras estrellas del cine y la música. La cantante de 30 años y el actor de 36 tuvieron una ceremonia íntima ante un grupo de amigos y familiares. Dua llegó al registro civil con un vestido blanco, guantes, sombrero y tacones del mismo color, mientras que Turner lució un traje azul marino con corbata. Al salir del edificio, ya como marido y mujer, abordaron un taxi negro. Para 88.9 Noticias, Lalo González.
10: Pues felicidades. Vámonos a los deportes. Gabo Ayala.
7: Gracias, Iñaki. Continuamos con más información deportiva. Encabezados por César Arturo Ramos, los 7 árbitros mexicanos que participarán en la Copa 2026 viajaron este domingo a Miami para iniciar su concentración junto con los otros árbitros designados para este campeonato de fútbol. Además de César Arturo Ramos, viajaron la también central Katia Itzel García, los árbitros asistentes Sandra Elizabeth Ramírez, Marco Antonio Vizguerra y Alberto Morín, así como Guillermo Pacheco y Eric Yair Miranda, quienes estarán en el VAR. Por otro lado, con 18 de los 26 convocados, la selección de Argentina llegó este domingo a Kansas City desde Buenos Aires, encabezados por el técnico Lionel Scaloni. Este lunes tendrán entrenamientos en esta ciudad y tendrán 2 amistosos de cara a la Copa 2026, el próximo sábado ante Honduras en Texas y el siguiente martes ante Islandia en Alabama. En más partidos amistosos que se llevarán a cabo este lunes, Eslovaquia se medirá a Malta, Noruega a Suecia, Turquía a Macedonia del Norte, Austria a Túnez, Colombia a Costa Rica y Canadá a Uzbekistán. Hasta aquí la información deportiva.
10: Gracias, Gabo. Vamos con Memo Jivilla. Hay un bloqueo en donde, Memo. Buenos días.
16: ¿Qué tal, Iñaki? Pues este lunes un grupo de transportistas pertenecientes a la Asociación Civil de Camioneros Manuel Mendoza mantienen un bloqueo sobre la autopista México-Querétaro en el kilómetro 43. Esto es poco antes de llegar a la caseta de Tepotzotlán con dirección a la Ciudad de México. Esto en ambos sentidos. Están exigiendo a las autoridades de la Fiscalía de Justicia y Capufe mayor seguridad en favor de los integrantes de su gremio, por lo que exigen a las autoridades mexiquenses que se presenten para dialogar sobre sus demandas. El tránsito vehicular se ve muy afectado y lamentablemente hay pocas alternativas. Quienes se dirigen a la capital del país tendrán que esperar para poder llegar a la caseta, en tanto que las personas que se dirigen a Querétaro antes de pasar la caseta pueden utilizar la desviación a Tepotzotlán para continuar su camino. El panorama que les tengo, Iñaki.
10: Muchas gracias, Memo. Alex Villalbazo, Gabo Ayala, Iñaki Manero en Panorama Informativo en 88.9 Noticias. Información que sirve y por iHeartRadio. Gaby Arenas. Tráfico y clima cada 15, Gaby.
11: ¿Qué tal, Iñaki? Gracias. Debido a obras, van a encontrar afectada la incorporación de Avenida Central Carlos Jan González a la Avenida 412. Esto con dirección a José Loreto Favela para que lo tomen en cuenta. Más adelante, toda la información.
17: Él golpeaba a mi hermana, tengo todas las fotos. De cómo la golpeaba, pero no le hacen caso por su papá. Porque su papá tiene mucha gente ahí.
9: Dios mío. Dios mío, les decía que era desgarradora esta historia. Escuchamos los gritos de una niña de 9 años. Que allá en Coahuila pide ayuda, pide que la volteen a ver. Todo esto ocurre en Piedras Negras. Y la historia es de esta chiquita de 9 años, Analía, que ha dejado en evidencia, y lo gritó, en eso que escuchábamos, lo gritó, que ha sido víctima de abuso sexual por parte de su padre. ¿Qué ocurrió? ¿Cuál es el contexto general de todo esto? Cuenta la mamá, Vika Torres, que le quitaron a la niña, se la quitó su papá, identificado como Eduardo Alejandro Morales Cervera, porque Vika la reprendió por algo que ocurrió en casa y le dio una cachetada a la niña. Una cachetada de esas cachetadas, le paró la mamá a la niña. Y entonces el papá, en el pleito de adultos, le pide al juez que pues, eso es violencia familiar y que le den a él la custodia de la niña. Le otorgan al papá, por un tema de violencia familiar, la custodia de la niña, y le ponen una orden de restricción a la mamá por el tema de la cachetada, por el tema del regaño.
18: Hice un regaño al cual ya no fueron palabras. Le di una cachetada por haber hecho algo que ya le había dicho no hiciera. Hablé con ella múltiples veces. La regañé, la golpeé con una cachetada muy fuerte en su rostro, el cual le dejé una marca negra. Estoy arrepentida de ello.
9: Y por eso les decía, el papá de la niña puso esa orden de arresto, no solo para, de restricción, no solo para la mamá de la chiquita, sino para toda la familia materna.
18: Por eso su papá se la llevó y me pusieron orden de arresto. Sin embargo, no me dejó volver a hablar con mi hija desde hace más de un mes. Todo ese tiempo en manos de él, sin mi hija quien tratarla, es cuando le he estado siendo abusada por su progenitor, el licenciado Eduardo Alejandro Morales Cervera.
9: ¿Cuándo se destapa todo esto? El 27 de mayo. Resulta que en la escuela de la niña, hasta el 27 de mayo, se llevó a cabo el Festival del Día de las Madres. Y la que estuvo ahí fue la hermana de Vika, de la mamá de la chiquita, por la restricción que tenía la mamá. Y al salir del festival, la niña era cuando gritaba que ya no se quería ir con el papá, porque el papá le estaba abusando, el papá le estaba tocando. Ahí donde se da toda esta escena de terror para una niña, estaban otros adultos, incluso elementos de la policía.
19: Te quiero mucho. Te amo,
20: te amo, te amo. Te amo.
19: Vamos, te por ti, mi amor, para que regreses a la casa, ya nada te va a pasar. Nada te va a pasar, mi vida. Nada, mi amor.
9: Ay, Dios mío. Este fin de semana, Vika, la mamá de la chiquita, en compañía de familiares y de amigos, encabezó una marcha con el grito de las niñas no se tocan. Fue a pedir justicia por su hija. Hasta el momento que ha ocurrido por parte de la autoridad, nada. No se ha pronunciado. Lo que ha trascendido es que la chiquita quedó bajo resguardo de la Procuraduría para Niños, Niñas y la familia del estado de Coahuila. Y es que hasta que la niña pudo gritarlo, hasta que la niña pudo expresarse y decir que no quería irse con el papá porque el papá le estaba abusando. Y habría que escuchar a una chiquita. Y habría que actuar, si es que hay que actuar en contra de los adultos, en este caso, en contra del papá. Y habría que revisar qué ocurre con el tema de la violencia, si es que hay un tema de violencia con la convivencia con la mamá. Pero díganme si o no es de las peores historias que hemos escuchado. Uh-huh. Con los gritos desgarradores de una niña.
10: No. Te rompe el corazón. Pero por el corazón además te da desesperación de no poder hacer nada, ¿no? Para ayudarla. O sea, ante la lejanía y ante todo lo que sucede socialmente en el contorno, ¿no? Poderle decir, poder arropar a la niña y decir, sabes que ven, ya no te va a pasar eso. te vamos a cuidar, te vamos a apapachar y vamos a llegar hasta donde tope, ¿no? Para averiguar si realmente era tu papá el que te está haciendo daño, porque es una sí. monstruosidad de tamaño del mundo.
9: Total, ¿no? Y aquí, justo ese punto es materia, ¿no? En el alegato legal, porque muchos podrían decir, bueno, es que la niña podría haber sido influenciada, pero cuando volteas y dices, bueno, pues es que si vive con él y no vive con la mamá y hace tanto tiempo no ve a su mamá, ni habla con la mamá, ni con la familia de la mamá, pues entonces la chiquita, ¿de dónde pudo haber sacado la historia?
10: Exactamente. ¿No? O sea, nadie le metió ideas en la cabeza.
9: Por lo menos no a la distancia.
10: Ajá.
9: Pero sí, el llamado es... El interés debe de ser la niña. Salvaguardarla, tenerla bien. No, no es posible que tengamos que escuchar a una niña gritar auxilio de esa manera.
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1: Muy buen camino, ¿qué tal directos? Vámonos con más.
2: A vuelta de rueda.
1: Cuidado, la circulación se está complicando en diferentes puntos, justo en circuito Juan Pablo II, desde calle 29 Sur, con destino hacia el Boulevard Atlixco. Lentísima la circulación en calle 18 Norte, y entre avenida 6 Oriente, con destino hacia el Boulevard Xonaca. Otro punto complicado es calle 49 Poniente, salte con tiempo, es entre calle 5 Sur, hacia la zona de avenida 11 Sur.
2: Carga que avanza.
1: Y es abundante la circulación para ti que utilizas el carril de la Rosa entre calle 42 Norte hacia calle 50 Norte. Ligera carga presenta avenida 105 Poniente. Esto desde la prolongación sur hacia calle Nayarit. Así es que toma nota.
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1: Poco a poco la temperatura sube. Tenemos en estos momentos 17 grados.
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9: Y borrado el Auditorio Nacional, 10,000 personas reunidas, Lalito González, para gozar una tarde maravillosa de domingo, Lalo.
16: Exactamente, Aliñaki, allí estuvimos, yo te vi que estabas allí bailando desde mi balconcito, veía todo lo que pasaba. Y fíjate, Ale, que el amor se puede escuchar, por supuesto, y anoche, bueno, desde la tarde, ya lo decía, desde la tarde y en la noche sonó con fuerza en el Auditorio Nacional, pues el éxito acompañó una vez más a este concierto Con Todo Amor, que se extendió por más de 5 horas, imagínense eso. Bueno, esta velada, Ale, Iñaki, se ha convertido ya en una tradición que tiene nuestra estación hermana Amor 95.3, solo música romántica, claro que para agradecer al público por su preferencia y por su compañía. Es que, bueno, imagínense esto. El agradecimiento fue aún más especial porque Amor 95.3 se ha convertido en la estación más escuchada de México. Vamos a escuchar cómo lo relatan Rocío Córdoba, Sandra Villalobos y Melanie Garza, locutoras, por supuesto, de Amor.
22: Sobre todo por ver a tanta gente que pues hace justo posible este grupo de radio, esta estación, que hoy hemos de agradecer que esté en primer lugar. Llevamos 5 meses en primer lugar y hay que decirlo. La fiesta la meritas.
23: Estamos siempre muy contentos porque otro año más llenamos al Auditorio Nacional.
24: Me siento profundamente agradecida.
16: Hombre, puro amor allí, Ale, y bueno, la fiesta también, el agradecimiento, como ya lo escucharon, todo se mezcló en este concierto que seguro, Ale, a ti también que estabas allí presente, pues fue como un viaje a la nostalgia, ¿no? Lo que menos faltaron fueron los éxitos de antaño, éxitos por supuesto que siguen vigentes gracias al poder de la radio y a plataformas de streaming como iHeartRadio, por supuesto. Y bueno, eso lo saben muy bien los integrantes de Caló, también las de Flans, porque repasaron sus canciones ochenteras y noventeras al principio del concierto. Y bueno, Caló, por ejemplo, puso a bailar allí con Formas de Amor, Colegiala, Ponte Atento, y al bajar al escenario, Claudio Yarto, junto con María y Maya Caruna, nos comentaron esto a los micrófonos de 88.
25: Pues muy agradecidos con la radio desde nuestro primer disco, Lengua de Hoy, que estuvo en primer lugar varias semanas, el tema como El Capitán, como No Puedo Más, que estemos vigentes hasta la fecha y seguir sonando en esta estación de radio 95.3 es una belleza, que pongan Formas de Amor tantas veces al día.
16: Bueno, por su parte, Ilse y Mimi de Flans viajaron a los 80 con éxitos como Las Mil y Una Noches y Bazar, que Bazar ya tiene 41 años que se estrenó. Bueno, ellas también
0: reconocieron el poder de la radio y de estaciones como Amor 95.3.
3: Oye, pues está increíble porque con toda la cantidad de plataformas que hay, nosotros somos de la vieja escuela, vieja, entiéndese, hace 2 semanas, y el hecho de poder seguir sonando en radio, pues a nosotros es lo que más nos gusta, frente a frente está más bonito, nos gusta más el contacto humano.
0: Y bueno, si de romance se trata, entonces hubo momentos especialísimos con Río Roma y Mi Persona Favorita, que allí la interpretaron, bueno, magistralmente. Kalimba también, que bajó con el público a cantar. Él, por ejemplo, se aventó esto de No Me Quiero Enamorar. Diana Vanoni, por supuesto, que interpretó La Gata Bajo la Lluvia. O Yuri, que ya la estaban escuchando hace rato, que aparte nos presentó parte del homenaje que le está haciendo a otras estrellas femeninas de la canción, como Amanda Miguel, Ana Gabriel, Daniela Romo. Bueno, es más, Yuri demostró que su show es igual de sorprendente cuando se hace acompañar por bailarines y se cambia de vestuario una y otra vez, que si únicamente se para en el escenario y a capela nos interpreta. ¿Lo escucharon hace ratito? Yo sé que se quieren sorprender de nueva cuenta. Vamos a escuchar a Yuri con esta versión que hace de Simplemente Amigos de Ana Gabriel.
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0: Se pone la piel chinita, ¿no, Ale? Cuando interpretó esto a capela y entonces todo el público se paró a aplaudirle, Yuri llorando por toda la emoción de recibir pues el aplauso de esas 10,000 personas reunidas allí en el Auditorio Nacional, público de Amor 95.3 y de Grupo ASIR, 50 años de trayectoria de Yuri. Vamos a escuchar qué es lo que también compartió ella a los micrófonos de 88.
5: Esas ovaciones dicen mucho, ¿sabes? Para mí significan muchísimo, más que un premio, más que un Grammy, más que un disco de oro, que son padres ganárselos. Sí. Pero cuando la gente te aplaude tanto tiempo, como que interpreto, ¿ya me entiendes? Es amor, te queremos, nos sentimos orgullosos de ti. Claro, todo lo que claro. No pueden decir, en ese momento me lo dicen a través del aplauso.
9: Oye, Lalito, incluso hasta las lágrimas, Yuri, por la ovación que se llevó de ese auditorio repleto, Lalo. Todos le aplaudimos y le chiflamos, le gritamos, le ovacionamos, Lalo.
0: Sí, justo por eso le preguntábamos eso y eso contestaba ella, ahorita que escuchábamos, de que para ella esas ovaciones pues es cuando el público con aplausos le quiere decir lo hiciste muy bien, porque ella preguntaba, ¿no?, si le habían salido bien estas versiones que ella hace de las estrellas femeninas también. Te decía que se pone la piel chinita y eran esas lágrimas que le salieron espontáneas, ¿no? El homenaje que el público le hace a ella, ella homenajeando a las grandes, pero de verdad que el público desviviéndose. Y fíjate, Ale, que bueno, la música romántica, por supuesto, que no paró allí. David Bisbal también fue de los grandes en este escenario de Amor 95.3. Y bueno, él rindió, David Bisbal, homenaje a Camilo VI y a Juan Gabriel, por lo cual, bueno, se hizo acompañar por mariachi, el mariachi Gamamil, y demostró que también sabe cantar las rancheras. Y para muestra, aquí lo tiene.

0: ¿Qué tal? Hasta mariachi tuvimos en Con Todo Amor. Y se acercó también David Bisbal a los micrófonos de 88.9 Noticias para agradecer, porque la radio pues ha fortalecido su carrera, así lo dijo.
1: Pero ustedes también hacen que las cosas sean eternas, porque no solamente venimos nosotros a cantar, ustedes también, con su trabajo de comunicación, hacen que todos esos artistas después se recuerden. ¿Tú sabes la alegría que me da?
0: Y hubo mucha fiesta, Código Cero, estuvo allí Kenny, Los Chamos, Los Microchips, Moenia con su manto estelar y la Sonora Santanera que cerró con broche de oro porque nos puso a bailar, Ale. Así que, pues sí, Iñaki, Ale, allí estuvo este amor, este concierto Con Todo Amor, agradeciéndole al público.
2: Sí, la verdad es que maravilloso y se siente motivo de orgullo, Lalo, pertenecer a esta gran empresa Grupo Asir y que una de las estaciones del grupo sea capaz de tener auditorios nacionales llenos, ¿no? Porque cuántos artistas es el sueño, ¿no? Uh-huh. Llenar el Auditorio Nacional y, amor, cuántos años ya llenando el Auditorio Nacional. Y la verdad es que es increíble, insisto, un motivo de orgullo para todos nosotros. Gracias, Lalito. 9 con el
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4: Buen camino, ¿qué tal? Es momento para conocer lo más importante acerca del tránsito y el clima.
3: A vuelta de rueda.
4: Hay que salir con bastante tiempo si no te quieres atorar en el Boulevard Circunvalación. Esto desde el Boulevard 18 Sur con destino hacia el Boulevard Carlos Camacho Espíritu. Tenemos también tráfico en calle 18 Norte. Es entre avenida 6 Oriente hacia el Boulevard Xonaca. Sigue lento el avance en calle 49 Poniente entre calle 5 Sur hacia avenida 11 Sur. Así es que ya lo sabes.
3: Carga que avanza.
4: En el carril de la Rosa es abundante la circulación desde calle 42 Norte hacia calle 50 Norte.
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4: Déjame comentarte que en estos momentos ya tenemos una temperatura en 17 grados. ¿No sabes dónde revisar cómo anda el tráfico? Encuéntranos en X como arroba tráfico Puebla. Tendrás a la mano el mejor contenido vial para llegar a tiempo a tu destino.
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0: hacerlo, se los impidieron pues elementos del grupo metropolitano, estos granaderos que no son granaderos, y no les permitieron ingresar al Zócalo, donde pensaban pues hacer su plantón. No obstante, pues desde ese día permanecen en la calle 5 de Mayo. Ya se han colocado también vallas metálicas sobre las principales los principales ingresos al primer cuadro de la capital del país para impedir que los maestros disidentes puedan llegar a lo que es la plancha del Zócalo capitalino. Y bueno, ya están desplegados en todo alrededor de la Plaza de la Constitución, tanto elementos de este grupo metropolitano como elementos también de la Secretaría de Seguridad Ciudadana en cuanto a lo que es policía auxiliar en todos los alrededores. Es el panorama, Ñequi.
1: Muchas gracias, mi amigo René Ponce, y estamos pendientes a partir de las 10 de la mañana, cuando empiece ya fuerte este movimiento, pues Mariana Santiago seguramente, y luego después a la 1 de la tarde con su servilleta, vamos a tener todo el panorama, toda la información. Vamos con Marines Camacho. Vamos con Marines Camacho y cómo abre la Bolsa Mexicana de Valores, que también ahí hay movimiento, el dólar, el euro y el gasolinazo nuestro de cada día. Hola Mari, buenos días.
2: ¿Qué tal, Iñaki? Gracias. Muy buenos días. Mal inicia la Bolsa Mexicana de Valores. Está cayendo 1.14%. Retrocede 784.80 puntos y lleva el índice de precios y cotizaciones a las 67.802.94 unidades. El dólar en los principales bancos de la capital del país comprándose en 16.82 pesos y se vende en 17.78 pesos, mientras que el euro 19.88 pesos a la compra, 20.48 pesos a la venta. En materia de combustibles, el precio promedio del litro de la gasolina Magna a nivel nacional es de 23.67 pesos, la Premium 28.47 pesos y el litro del diésel en 27.25 pesos, y el precio del barril de la mezcla mexicana es de $92.72 por barril. Iñaki, son los números esta mañana. Muy buenos días.
1: Gracias, Marina Camacho. A las 12:30 de la tarde, aquí mismo en 88.9 de Noticias, el cierre de la Bolsa Mexicana de Valores, y toda esta información la puedes encontrar en iHeartRadio en tiempo real. Con miras al torneo internacional, la Secretaría de Educación Pública otorgó nuevas cédulas profesionales temporales a personal médico extranjero. Moni Barrera.
3: Previo a la justa deportiva que se desarrollará del 11 de junio al 5 de julio de 2026, la Secretaría de Educación Pública consolidó la expedición de la segunda etapa de las cédulas profesionales temporales para el personal médico internacional que asistirá a los equipos participantes en territorio nacional, y las cédulas profesionales expedidas contarán con una vigencia estricta de 3 meses. A través de un comunicado se informó que este periodo cubre de manera óptima las etapas previas de concentración, los entrenamientos oficiales, la competencia y los días posteriores al torneo. La Dirección General de Profesiones de la SEP formalizó la entrega de licencias provisionales a profesionales de la salud en 88.9 Noticias. Mónica Barrera.
1: En el panorama internacional, el presidente de los Estados Unidos, Donald Trump, aseguró que la propuesta de acuerdo con Irán sí contempla restricciones claras para impedir que ese país desarrolle armas nucleares, luego de versiones periodísticas que señalaban lo contrario. Mientras se continúan las negociaciones, Trump pidió ajustes al borrador sobre el programa nuclear iraní, y Teherán advirtió que no aceptará un pacto que no genere beneficios concretos para sus intereses. Y el presidente de Francia, Emmanuel Macron, llamó a Estados Unidos e Irán a alcanzar un acuerdo lo antes posible y pidió la reapertura del estrecho de Hormuz conforme al derecho internacional. Además, reiteró la necesidad de avanzar en negociaciones sobre el programa nuclear iraní y la estabilidad regional, mientras expresó su preocupación por la situación en Líbano tras un ataque israelí que dejó a 13 trabajadores hospitalarios heridos. Y una potente explosión en el estado de Shan, al norte de Myanmar, dejó entre 46 y 59 personas fallecidas, entre ellas varios menores y más de 70 personas lesionadas. El incidente ocurrió en una zona controlada por grupos rebeldes y, según reportes preliminares, habría sido causado por la detonación accidental de explosivos utilizados en actividades mineras. Las autoridades mantienen la investigación mientras siguen las labores de rescate y atención a las víctimas. Hace un siglo nació Marilyn Monroe en Los Ángeles, California, la gran leyenda Lalo González.
4: Este lunes se cumplen 100 años del nacimiento de una de las actrices más famosas de Hollywood, una mujer que se convirtió en un símbolo sexual, pero que tuvo una muerte que no ha sido resuelta y que fue clasificada como posible suicidio. Se trata, claro, de Marilyn Monroe, quien en realidad se llamaba Norma Jean, la rubia explosiva.

0: No solo protagonizó películas como Una Eva y Dos Adanes, sino que fue modelo y estuvo relacionada con el presidente estadounidense John F. Kennedy. En una entrevista, la actriz contó esto: "Nunca quise ser Marilyn, simplemente sucedió. Marilyn es como un velo que me pongo sobre Norma Jean". Para 88.9 Noticias, Lalo González.
1: Norma Jean Mortensen, su nombre real. 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Hola, Toño.
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4: ¿Qué tal, amigos de Panorama? Un placer saludarles. Ya se presentó la lista para la selección mexicana. Ya no hubo ninguna sorpresa. El 11 de junio se enfrenta a la selección de Sudáfrica. Ya veremos si Memo Ochoa está en la portería o si aparece el tal Rangel. Todo indica que será el Tala, es el que ha tenido más minutos en esta preparación, aunque claro, la experiencia está del lado de Ochoa. Pero bueno, por lo demás, me parece que no habrá muchas sorpresas en el once inicial de Javier Aguirre. Hablando de los 26, evidentemente, pues el Chino Huerta, digamos que fue el último que más o menos sorprendió, aunque pues en términos generales creo que no hay nada que, digamos, no hubiera esperado. La afición, la ausencia de Charlie Rodríguez, el capitán de Cruz Azul, o la ausencia de Marcel Ruiz, que ha batallado con el tema de ese problema en la rodilla, pues son los que se van a extrañar al final en este grupo. Pero bueno, lo dijo Javier Aguirre, siempre habrá gente que considere que hay injusticias en el tema de la selección de jugadores. El pasado sábado, México venció a Australia 1-0 en el Rose Bowl con el cabezazo de Johan Vázquez. Segunda victoria en estos partidos finales de preparación. El jueves en contra de Serbia, se cierra la preparación. Vamos a ver, todo indica que lo que ponga de inicio Javier Aguirre, que ya evidentemente tiene a todo el grupo, lo que ponga de inicio pues será muy parecido o igual a lo que ponga en la cancha del Estadio Ciudad de México el próximo 11 de junio en contra de Sudáfrica. Así que será muy interesante ver cómo maneje esa parte de la alineación, ese arranque de alineación allá en Toluca en contra de la selección de Serbia. Pero bueno, es la última prueba, son los últimos 90 minutos del Tri antes de arrancar. Un saludo para todos ustedes, amigos de Panorama.
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1: Muchas gracias, gracias Toño. Alex Villalbazo, Gabo Ayala, Alex Cervantes, servidor Iñaki Manero, contigo hasta las 10 de la mañana en Panorama Informativo en 88.9 Noticias. Información que sirve por iHeartRadio. Gaby Arenas, gracias Gaby. Hasta mañana.
5: ¿Qué tal, Iñaki? Gracias. Fue un gusto para mí haberlos acompañado. Y les platico que van a encontrar reducción de carriles en Paseo de la Reforma a la altura de Lieja con dirección a Insurgentes. Esto en la colonia Juárez de la Alcaldía Cuauhtémoc debido a la presencia de manifestantes. Las alternativas son Circuito Interior y el Eje 1 Sur. En unos minutos, más información.
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7: Va a ser del 1 de junio de hoy al 19 de julio, de 6 de la tarde a 7. Tocayo Cervantes, qué gusto tenerte aquí, Tocayo, como qué toda amigo. La vida. ¿Me puedes decir campeón? Gracias, bienvenido, ¿cómo estás?
8: Muy bien, Tocayo, Iñaki, amigos de Panorama. La verdad, muy contento de estar aquí de nueva cuenta con todos ustedes, Tocayo. Y fíjate que sí, lo que pasa es que yo seguido estoy por estos pasillos, pero ustedes están al aire.
7: De acuerdo.
8: Trato de no interrumpir, no ni molestar. No, pero aprovechar para felicitarte por el campeonato.
7: Okay.
8: Bien merecido para Cruz Azul. Ningún pero, ¿eh?
7: No.
8: Ningún. Si acaso un negrito en el arroz, ¿no? El arbitraje con las Chivas, nada más. Pero no.
7: Campeón.
8: No quiero empañar.
7: Espacio 2026 de la selección. La lista que dio ayer el Vasco.
1: Es como cambiamos.
7: Pues es que para qué deseamos.
8: Creo que Cruz Azul fue el mejor. Ya. Simple y sencillamente.
7: Algo que ocurrió hace 8 días.
1: La narrativa. Muy bien.
7: Por favor.
8: La décima, ¿verdad? Felicidades por la décima. Hay otros que tienen 16. Pero
7: espacio.
8: Bueno. Espacio 2026. Uh-huh. Muy contento, Tocayo Iñaki, porque hoy arrancamos el programa especial aquí en Grupo Asir. Ya lo decías, desde hoy y hasta el próximo 19 de julio a 1:00. Ahora será por la tarde, de 6 a 7 de la noche. Estaré acompañado por Memo García. Y una cobertura muy importante a nivel nacional, porque vamos a Cancún, a Culiacán, Guadalajara, León, Morelia, Puebla, Querétaro, Toluca, San Luis, y bueno, en cualquier parte de la República Mexicana, a través de iHeartRadio. Y bueno, pues si quieres, seguimos platicando.
7: Ahorita vamos a la pausa, si quieres, Tocayo. Ya nos cuentas detalles del programa y también cómo ves a la selección. Ayer dio el Vasco la lista de 26. ¿Te gusta, no te gusta? ¿Hubieras puesto alguno de los que se dicen como los grandes ausentes? ¿Quién va a ser el portero? Es una de las grandes. Yo tengo mi sospecha, ahorita lo platicamos. Yo sí.
8: Tiene sus dudas.
7: No. Yo sospecho que el portero titular va a ser Memo Ochoa.
1: No.
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9: Feliz lunes, ¿qué tal, comadrita, compadrito? No le cambies.
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9: Te cuento que en estos momentos se complica el avance si tu destino es el Boulevard Circunvalación. Trata de evitarlo. Esto desde el Boulevard 18 Sur hacia el Boulevard Carlos Camacho Espíritu. Muy pesada la circulación en calle 18 Norte. Es entre Avenida 6 Oriente y el Boulevard Xonaca. Otra zona lentísima es calle 49 Poniente. Esto para ti que dejas atrás calle 5 Sur y te diriges hacia Avenida 11 Sur.
6: Carga que avanza.
9: En el carril de la Rosa entre calle 42 Norte y calle 50 Norte. También salte con tiempo. Avenida 105 Poniente, ya con circulación abundante. Esto desde la prolongación 2 Sur hacia calle Nayarit.
6: Clima.
9: Te platico que en estos momentos el termómetro nos marca 17 grados.
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2: Espacio 2026, todas las tardes a partir de hoy, Tocayo Cervantes, y hasta el 19 de julio de 6 a 7 de la tarde-noche.
3: A través de 88.9, Tocayo, ya les comentaba, una cobertura muy amplia, un programa que de verdad, bueno, tendrá análisis, comentarios, previa de los partidos, pero trataremos de hacerlo diferente, entretenido, con la participación del público y también con la participación de los comentaristas que ustedes ya conocen, encabezados por Toño de Valdés, estará Anselmo Alonso, Raúl Sarmiento, Pepe Segarra, y desde luego vamos a desplegar una gran cobertura a través de los tres países sedes, México, Estados Unidos y Canadá. Además, bueno, pues tienen en nuestro podcast, lo pueden encontrar en iHeart Radio, donde ya hemos entrevistado a Ricardo Tuca Ferretti, ahí está el sheriff Fernando Quirarte, Edgardo Codesal, estuvo Iñaki Manero, Pepe Segarra. Vamos a tener esta semana a Hugo Sánchez. Vamos a tener a Hugo Sánchez, y bueno, ojalá lo puedan escuchar. Y hay una sección en el programa que a mí, la verdad, me encanta muchísimo, le hemos titulado El Once Titular.
2: Ok.
3: Que van a ser compañeros periodistas de diferentes países, sobre todo de Sudamérica, Centroamérica y de Europa, sí, que nos van a estar acompañando.
4: Estuvo un cuate de Ecuador, ¿no? Hace poquito ahí en España.
3: Exactamente, sí, sí, Iñaki. De hecho, va a estar un compañero de Portugal, sí, otro de Alemania, de Brasil, de Argentina, que nos van a estar platicando precisamente cómo está el día a día de su selección, novedades, noticias, prácticamente como corresponsales, y sobre todo, cuál es el parado de su equipo, con quiénes van a jugar y todo lo demás, ¿no? Para estar más adentrados de selecciones importantes, que son sobre todo el top 5 para llegar o que están peleando para llevarse esta justa futbolera. Debe de estar en el top. No, Portugal. Perdóname, yo sé que sí. A ver, ¿cuál sería tu top? Top 3, a ver, o 5, el que quieras.
2: No, pongo Argentina, que siempre es obligado.
3: De acuerdo.
2: España tiene que estar ahí.
3: ¿Qué más? Yo te pondría a Portugal, de verdad, tiene una gran selección.
2: En un nivel abajo, sí.
3: Yo te pondría a Portugal.
2: De los poderosos, Italia, perdóname, Italia ni juega. No. Es Alemania, España, Argentina.
3: Portugal.
2: Francia. Pregunto,
3: que tiene que ser
2: Francia, sin duda alguna.
4: Sí. Portugal, España,
2: y meto a Brasil.
3: Brasil es un incógnita.
2: Por la historia de Brasil.
3: Ahora ganó 6-2 a Panamá.
2: Y un pasito abajo, sí pongo a Portugal. De acuerdo, un pasito abajo.
3: Así que ya lo saben, los esperamos a partir de hoy, 6 de la tarde, espacio 2026.
2: Hoy van a hacer el análisis de los 26 que convocó el Vasco.
3: Sí, yo pensé que de selecciones no nos da tiempo.
2: ¿Qué cuentas de estos 26?
3: Mira, ayer se da a conocer, muchos esperábamos alguna sorpresa, porque saben, cada 4 años, dependiendo del técnico, independientemente del técnico, hay una sorpresa. Ajá. Porque acuérdense en su momento del cadáver Valdés.
4: Sí,
3: ¿no? Que para Estados Unidos 94, el cadáver, pues ¿de dónde lo sacaron? ¿No? La otra. Pues el
2: conejo en Sudáfrica, ¿no?
3: El mismo
2: conejo.
3: Javier Aguirre. Entonces, siempre hay sorpresas. Creo que en esta lista no hay. En estos 26 que ayer dieron a conocer, que no sé qué les habrá parecido la manera en que se... Pues la verdad, la manera en que se dio a conocer.
2: Pues,
3: lo más que otras selecciones como Argentina...
2: sí hubo Europa, show, ¿no? Ahora estuvo show para dar sus convocatorias. Yo creo que sí hubo sorpresas.
3: ¿Crees?
2: ¿De quién dejó afuera? Yo creo que dejó afuera por lo menos a uno que es fundamental y es la neta, ¿eh? No, porque acaba de ser campeón, Charly Rodríguez. Fue parte de todo el proceso, y lo dejó fuera 2 partidos antes y ya no lo convocó.
3: Bueno, independientemente de que haya sido campeón y pieza importante para Cruz Azul, porque bueno, la decisión se tomó antes.
2: Pero vino con todo un proceso, Tocayo.
3: De acuerdo, sí.
2: Yo creo que
3: es una de las sorpresas de las
2: que... ausente.
3: Otros podría ser Marcel Ruiz.
2: Sí,
3: pero quizá muchos también podrían decir es que venía de una lesión, pero que a final de cuentas llegó a jugar hasta la final de la CONCACAF con el Toluca, ¿no? Luis Malagón, lesionado, es por tema de lesión.
2: Ahí fue baja porque fue baja.
3: Allá no le alcanzó a Diego Lainez, al de los Tigres, ¿no? Eric Sánchez y el otro, el Chucky Lozano. Que ya el Chucky ya se esperaba, ¿por qué?
2: Sí.
3: Porque él prefirió dejar de jugar para no terminar su contrato en la MLS, por lo que ganas, ¿no? Allá en el fútbol de los Estados Unidos.
2: Ahora, la bronca es que llegan varios de los europeos, estos famosos, que no vienen ni de jugar, tocayo. Y que, por ejemplo, hablas el caso del cuate del Toluca
3: de Marcel Ruiz.
2: Marcel. Se lastimó, pero al final terminó ayer jugando, ¿no?
3: Sí, claro.
2: Ok. Y varios europeos que se lastimaron, que ni han jugado y que aquí están.
3: ¿Qué hablas de Edson Álvarez?
2: Por ejemplo.
3: No, pero creo que no puedes prescindir de él. A pesar de que no llegue así, no puedes prescindir de un jugador como Edson Álvarez, que tienes tiempo, entre comillas, de recuperarlo y que en cualquier momento puede ser una pieza importante. Mencionamos a él, y qué bueno que también lo tocas, tocayo, porque quizá en este momento, quizá por ahí Eric Lira le va a ganar la posición en este momento al mismo Edson Álvarez.
2: De acuerdo.
3: Porque Eric viene en ritmo, viene jugando, lo hace bastante bien, y Edson viene de una lesión y sin jugar. Pero en la central tienes a César Montes y a Johan Vázquez. O sea, son inamovibles. Y Johan Vázquez, para mí, es el mejor jugador mexicano que tenemos en la actualidad.
2: ¿Sí?
3: Del Génova, defensa central, sin duda alguna, ¿no?
2: Okay.
3: Yo creo, mira, este podría ser el 11 titular para el 11 de junio, rápido. Tal Arrangel, aunque ahí tenías tú.
2: Yo digo que nos va a sorprender, ¿eh? Y que va a salir Ochoa.
4: Va a ser Memo.
2: Yo creo que
4: por
2: sí.
4: Por encima, ¿eh?
2: Sí.
3: Yo pondría a Memo Ochoa.
2: Por 24 años consecutivos siendo el titular de la selección mexicana. Y dice el tocayo, ¿y es que a quién pones? Carajo, pues ¿cómo puedes poner a alguien si tienes al mismo durante 20 años?
3: Bueno, el Tala, pero también el Tala cometió muchos errores.
4: No está en su
3: errores.
4: Mejor momento, sí, de acuerdo.
3: No me digan que
4: es de lo mejor que hay ahorita.
3: A ver, a Memo Ochoa le pueden recriminar algo en sus actuaciones en el Mundial.
2: Pero ya, tocayo.
3: Bueno, a ver, díganme, en un Mundial, ¿le pueden recriminar? Tiene
2: no,
3: la experiencia.
2: De acuerdo, no, ya pero ya. Ya. No lo viste ayer, 10 minutos que jugó y...
3: Lo más probable, entonces el Tala Rangel en la... Lo más probable. En la defensa, Jorge Sánchez como lateral derecho. César Montes y Johan Vázquez en la central y Jesús Gallardo por izquierda.
2: Bien.
3: Ya te decía ahí en el medio campo, Eric Lira, sin duda alguna en este momento, por encima de Edson Álvarez, acompañado de Álvaro Fidalgo y Brian Gutiérrez. Brian Gutiérrez de las Chivas.
2: Muy bien, chavo. Sí.
3: Fidalgo, híjole, se fue, llegó a ser titular y se quedó en la banca en el Betis.
2: Yo lo mandaba a la banca, Fidalgo, ¿eh?
3: Pues yo creo
2: es más, yo ni lo hubiera convocado.
3: No, yo
2: hubiera traído a Charlie en lugar de Fidalgo. Por mucho. Preguntas.
3: Tienes tu punto y creo
2: y me
3: que
2: lo
3: es
2: estabas
3: válido.
2: Concediendo, ¿eh?
3: Es válido, es válido por el momento.
2: No, mira, sentiste
3: es que
2: así Fidalgo, como, ¿qué razón tiene el tocayo?
3: Es que Fidalgo no es el mismo hoy que hace un año, dos años en el América, ¿no?
4: ¿Qué era una revelación? Fue la gran revelación.
3: Fue, ahorita no llega en su mejor momento.
4: ¿Qué le pasó?
3: Pues, y adelante, indiscutible, Raúl Jiménez, como centro delantero.
2: Sí, de acuerdo.
3: ¿No? Acompañado por Julián Quiñones y Orbelín Pineda. Ese
2: ¿Orbelín?
3: Sería el once. Sí,
2: okay.
3: Orbelín Pineda que juega.
2: O sea, Alexis, ¿no?
3: No viene bien tampoco. De hecho, se especuló mucho en la semana, tocayo, que podría haber quedado fuera.
2: Hormiga González.
3: Te cambio.
2: Sí, sin duda. Uy, que estás muy exigente.
3: No, a ver, espérame. ¿Y aquí,
2: Santi.
3: ¿A quién sientas?
2: Santi.
3: Lo mismo, no, de cambio.
2: ¿En lugar de...
3: ¿De Raúl Jiménez?
2: No, en lugar de Julián.
3: Pero Julián viene a ser goleador en Arabia. Y mete goles. Pero además, hay otra
2: la
3: cosa.
2: La neta, la hormiga...
3: Espérame. Pero hay otra cosa. Raúl Jiménez es centro delantero. Lo mismo que la hormiga y Santi.
2: Okay.
3: ¿Dónde lo metes? Quiñones se va a la lateral. Es que Quiñones te juega por la lateral. Entonces, es difícil que juegues con dos centros delanteros.
2: ¿El Memote?
3: De cambio.
2: Okay.
3: A mí me sorprende que se haya quedado. No me parece mal, pero me parece que se haya quedado.
2: Oye,
3: ¿quién más te gusta?
2: ¿A dónde ves a México?
3: En octavos de final.
2: ¿Hasta ahí?
3: En octavos de final, sí, porque por ahí, según los cruces, te podrías topar a Inglaterra.
2: ¿Ya en octavos?
3: Ajá.
2: No, pues sí, ya. Gracias, tocayo.
3: A ustedes, buen día.
2: Nos escuchamos hoy en la tarde.
3: Un gusto estar con ustedes.
2: Igualmente.
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5: Mucho cuidado, comadrita, compadrito, y es que en estos momentos empieza a complicar la circulación en calle 18 Norte. Es entre avenida 6 Oriente y el Boulevard Xonaca. Sigue el tráfico en calle 49 Poniente. Es entre calle 5 Sur y avenida 11 Sur.
1: Urgente.
5: Hay un accidente en calle 25 Norte. Trata de evitarlo, es a la altura de avenida 4 Poniente.
1: Clima.
5: En estos momentos el termómetro nos marca 18 grados. 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

10 de la mañana con 11 minutos. Buenos días, comadre, compadre. Desde Monterrey. Desde Xalapa, Veracruz. Para el mundo. Soy Diana Sáenz, la cazadora, y te acompaño a través de La Comadre 105.5 Puros Éxitos y en la aplicación de iHeartRadio, comadre, compadre. Iniciando una nueva semana y además un nuevo mes, junio. Sorpresa.

0: Muy buenos días, comadre, compadre. ¿Cómo te fue el fin de semana? Cuéntamelo todo a través del micrófono de la comadre en la aplicación de iHeartRadio. ¿Qué dijiste? La casa señal no se suelta. ¿Qué? ¡Eso jamás! Diana Sáenz, la cazadora, y me quedo contigo hasta las 3 de la tarde. Si es la primera vez que me escuchas, bienvenida, bienvenido, pásale a lo barrido aquí en La Comadre y al chismecito, porque el fin de semana, ya sabes que siempre es musical. Este fin de semana estuvimos de estreno con Tito WP, un nuevo álbum que pues sí promete ser uno de los más escuchados de los corridos tumbados. Y te voy a confesar algo, ya lo sabes, yo no era fan destacada de este género musical, pero la neta es que poco a poco me he dado cuenta que pues hay que acomodarnos, ¿eh? Hay que entrarle. Y la verdad es que ya cuando escucho alguna canción de corrido tumbado digo, ah, no suena mal. Y en esta ocasión acomodo ese nuevo álbum. O sea, no fue nada más una rolita, fue un álbum completo. Y sabemos que Tito viene de Dinastía Tour y viene de su álbum Dinastía junto con Peso Pluma. Entonces verlo ya ahora como solista, sin colaboraciones, con estas canciones que son 23 canciones sin colaborar, ok, comadre, compadre. Porque sabemos que algo que les gusta a justo a los artistas de los corridos tumbados es de pronto pues fusionar géneros musicales. En esta ocasión es puro corrido tumbado, puro Tito WP. No suena mal, te dejo por ahí el listado de las canciones para que me cuentes cuál es tu favorita. A través de La Comadre 105.5 Puros Éxitos y en la aplicación de iHeartRadio, soy Diana Sáenz, la cazadora. Buenos días.
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2: Mis queridos compadritos, ¿qué tal? Un feliz camino.
1: Urgente.
2: Hay un accidente en calle 25 Norte, esto es a la altura de avenida 4 Poniente, que no te tome por sorpresa.
1: Aviso.
2: Tenemos la presencia de manifestantes en el Zócalo, esto es frente al ayuntamiento.
1: Carga que avanza.
2: Un poquito de carga como lo escuchas en calle 3 Norte, te vas a encontrar desde el Boulevard Xonaca hacia calle 12 Oriente. También es abundante la circulación en avenida 32 Poniente. Es entre calle 9 Norte y calle 3 Norte. Ligera carga presenta calle Chipilo entre avenida 13 Poniente hacia avenida Juárez. Así es que ya lo sabes.
1: Clima.
2: Te platico que en estos momentos tenemos una temperatura en 18 grados y esperamos una máxima en 22. Soy Rocío, no le cambies. 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

0: perdida. ¡Vale! Pues ya saben dónde encontrarme a través de la Comadre 105.5 Puros Éxitos y en la aplicación de iHeartRadio de lunes a viernes. Ya saben que por acá yo ando contigo, comadre, compadre, te acompaño en lo que sé que andes haciendo. Cuéntamelo a través del micrófono de la Comadre, cuéntame cómo te trató este fin de semana y además qué es lo que esperas pues de este nuevo mes, que estamos iniciándolo. Y justo llega algo que a mí me encanta, pa' pantallar al mero mero. ¿De qué se trata esto, comadre, compadre? Bueno, pues preparen sus conocimientos sobre el fútbol, porque eso te puede hacer ganar una pantalla, así como lo escuchas. Mantente pendiente de nuestros programas en vivo, porque te diremos cómo ganar pantallas de 32 pulgadas y de esta manera apantallar al mero mero en su día, porque llega ya el Día del Padre y queremos consentirlos. Entonces ve preparando, ve echando una estudiadita al fútbol. Si eres FIFA, bueno, comadre, compadre, pues adelante, y si te falla un poco, pues te digo, estúdiale un poquito, porque de ahí va la dinámica. Además, te recomiendo que ya tengas la aplicación de iHeartRadio para que en cuanto lancemos la dinámica tú puedas participar y llevarte esta pantalla de 32 pulgadas. Soy Diana Sáenz, la cazadora, y te acompaño a través de la Comadre 105.5 Puros Éxitos y también de manera digital en la app de iHeartRadio. ¡Buenos días!
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2: Seguimos, ¿qué tal? Muy buen camino. Vámonos directos con toda la información.
1: Urgente.
2: Debes de saber que en estos momentos se registra lamentablemente un accidente justo en calle 25 Norte. Esto es a la altura de avenida 4 Poniente.
1: Aviso.
2: Hay manifestantes en el Zócalo. Mucho cuidado es frente al ayuntamiento. A tiempo puedes evitar estos puntos.
1: Carga que avanza.
2: En avenida 32 Poniente entre calle 9 Norte hacia calle 3 Norte. Es abundante la circulación para ti que utilizas calzada Zaragoza. Es entre calle 32 Oriente y el Boulevard 5 de Mayo. Comadrita, compadrito, y ligera carga en calle 17 Sur, ten paciencia. Es entre avenida Juárez hacia avenida 17 Poniente.
1: Clima.
2: Te platico que en estos momentos ya el termómetro nos está marcando los 18 grados.
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soy Melissa Robles, mi nuevo trauma, ya a las 10 de la mañana con 52 minutos, lista para contarte qué nos espera el día de hoy con el clima poblano, iniciando un nuevo mes, primero de junio, y además para contarte todos los detalles acerca de nuestro evento a seco, pero eso ya en la siguiente hora. Prepárate, comadre, compadre, y comunícate ya conmigo a través del micrófono de la comadre, porque yo quiero saber cómo te fue este fin de semana. Carla Reyes me dice: Dianita, no duró mucho el fin, pero lunes, ¿a qué precio, a qué costo? Ya lo sé. También por acá saludos a Emiliano, a Abner, que también se reporta conmigo, para Roberto Hernández, Suriel Moreno, Aldair Méndez, que me dice: Dianita, ya escuché la rola de Tito WP, mi favorita es Coco. Hoy estuvimos platicando acerca de este nuevo álbum de Tito, que lo estrenó hace unos días, este fin de semana, de hecho, y sí, en realidad es que está siendo un éxito, ya tiene más de 5,000 millones de reproducciones, comadre, compadre, o sea, imagínate esto. La verdad es que está de locos, o sea, neta está en tendencia para empezar ahorita, y sus videos, o sea, la canción principal es Me Vale, que es lo que estábamos platicando, 5 millones, perdón, de visualizaciones, y también, comadre, compadre, por acá me dicen: Dianita, no me encanta, pero sí me gustó una canción, la de... ¿Cuál? ¿La de Pana Rabbit? Esa sí no la he escuchado, pero te mando saludos, mi querido Carlos Cuevas. Los que me falten ya saben que en la siguiente hora con mucho gusto sigo saludándote, soltando éxitos. Y además, pues pensando a lo mejor en alguna persona especial cada vez que escuchas un éxito en La Comadre. 105.5 puros éxitos y en la aplicación de iHeartRadio. ¡Uy! Espérate, no salió completo. ¿De quién te acuerdas cuando escuchas al recodo? Y llegaste tú. ¡Iu!

0: Seguimos con muchísimo gusto, comadrita, compadrito, no le cambies.
1: A vuelta de rueda.
0: Y el tráfico lo tenemos en Avenida 40 Poniente, entre calle 13 Norte y calle 9 Norte. La circulación se complica si tu destino es el Boulevard Sánchez Pontón, entre calle 8 Sur y el Boulevard 5 de Mayo.
1: Urgente.
0: Hay un accidente, cuidado, en la diagonal Benito Juárez, a la altura de Avenida 31 Poniente.
1: Clima.
0: Déjame comentarte que el termómetro nos marca 20 grados centígrados. Hidrátate muy bien.
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Grupo Firme, el beneficio de la duda, ya a las 11 de la mañana con 14 minutos. En este inicio de mes, inicio de semana, quiero contarte qué onda con el clima poblano. ¿Será que hoy hay probabilidad de lluvia? Porque el clima poblano anda como los askis. El solecito viene y se va. Así como tu ex o tu liguecillo el tibio. A través de la comadre 105.5 puros éxitos y en iHeartRadio. Hoy amanecimos.

0: 11 de la mañana con 21 minutos en la Comadre 105.5 Puros Éxitos y en la app de iHeartRadio. ¿Qué onda con el clima poblano? Porque de la noche, yo no sé, comadre, compadre, pero pues nos relajamos un poco con la lluviecita. Y la verdad es que amaneció todo nublado, pero el sol, mira, dos que tres pesillos, la verdad, No creas que mucho, no te me emociones, comadre, compadre. 22 grados, nubes y claros prácticamente todo el día. Y hoy, todo el día también, tenemos probabilidad de lluvia. Así que si tienes alguna actividad en el exterior, yo te recomiendo que lo hagas temprano, porque a partir de las 2 de la tarde aumenta la probabilidad de lluvia al 80%. De las 3 de la tarde a todo el día, 90% de probabilidad de tormenta con 23 grados. Entonces, de que nos llueve hoy por la tarde, nos llueve, comadre, compadre. Así que prepárate. La máxima será de 24 grados, la mínima de 14. Mucho bochornito. Si tienes a tus mascotas en el exterior, la recomendación de todos los días, siempre manténlas en un lugar seguro, si es que te vas a trabajar, para que no se queden en el exterior. Y también, si te encuentras alguna mascotita sin hogar y puedes obsequiarle un poquito de agua y pues que continúe su camino, te lo agradecemos muchísimo. Y si dices, Diana, no te preocupes, solo respeta a los seres sintientes, que con eso ya hacemos muchísimo. Soy Diana Sáenz, la cazadora, y te acompaño en el Morning Show de La Comadre 105.5 Puros Éxitos y en la aplicación de iHeartRadio. Soy Diana Sáenz, la cazadora. Buenos días.
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1: A vuelta de rueda.
2: La circulación se complica si tu destino es Avenida 40 Poniente. Salte con tiempo, es entre calle 13 Norte y calle 9 Norte. Sigue en tráfico en el Boulevard Sánchez Pontón entre calle 8 Sur y el Boulevard 5 de Mayo.
1: Aviso.
2: Cuidado, y es que hay un accidente en la diagonal Benito Juárez. Esto es a la altura de Avenida 31 Poniente.
1: Clima.
2: El termómetro nos marca 20 grados y esperamos una temperatura máxima para esta tarde en 23. 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

0: Yuridia y Ángel Aguilar, qué agonía, ya a las 11 de la mañana con 43 minutos en La Comadre, 105.5 puros éxitos y en la aplicación de iHeartRadio. Comadre, compadre, ¿qué onda? ¿Cómo va tu lunes, tu inicio de semana? Feliz de andar por acá contigo echando el cotorreo, el chismecito, la platicada y además contarte que así como a ti te gusta despertar con el Morning Show, que te acompañe por la tarde, bueno, en la noche hay mucho despecho, porque puedes escuchar las noches de despechado con Coco Vibes, donde podrás compartir tus historias de amor, traición, de superación. Y también, bueno, si te gustaría compartir tu historia o conoces a alguien que quiera compartirla, entonces no dudes en comunicarte con nosotros a través del micrófono de La Comadre. Despechados con el Coco Vibes de lunes a viernes de 8 a 10 de la noche. Aquí en La Comadre 105.5 puros éxitos y en la aplicación de iHeartRadio. Soy Diana Sáenz de La Cazadora y regreso a las 11 de la mañana con 53 minutos para poder saludar a toda la banda que ya se anda reportando en la app de iHeartRadio.
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2: Mis queridos compadritos, ¿qué tal? Un excelente camino.
1: Aviso.
2: Hay un accidente en la diagonal Benito Juárez. Esto es a la altura de Avenida 31 Poniente.
1: Urgente.
2: Tenemos la presencia de manifestantes en el Zócalo. Están frente al ayuntamiento. Toma en cuenta esto.
1: A vuelta de rueda.
2: Y salte con bastante tiempo. Hay tráfico en Avenida 66 Poniente entre calle 7 Norte y calle 11 Norte. Sigue lenta la circulación en Avenida 40 Poniente entre calle 13 Norte y calle 9 Norte.
1: Clima.
2: Te platico que en estos momentos el termómetro nos marca 20 grados. ¿Te gustaría estar al tanto de cómo cambia el tráfico y clima en la ciudad? Búscanos en X como arroba tráfico Puebla. Te compartimos información oportuna y al instante.
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Karin León y Grupo Frontera, que vuelvas ya a las 11 de la mañana con 55 minutos en La Comadre 105.5 Puros Éxitos y en la app de iHeartRadio. Oye, por acá la banda que ya se anda reportando, muchísimas gracias y saludos para Raúl, que anda a la escucha, para Luis, también para Mace. Por acá me dice Lisbeth, gracias Dianita por alegrarnos las mañanas, y yo, ¡amamos! Gracias a ti por comunicarte conmigo. Para Jaciel, Abraham Galvez, también por acá para Daisy, me dice el buen Mario, Diana, ya suelta la hora de los Tigres del Norte, que por cierto sí, en punto de las 12 del día llegan los jefes de jefes para poder acompañarnos una hora llena de sus éxitos. Además te platico que fue lo más viral de este fin de semana con ellos. Yo soy Diana Sáenz, la cazadora, y me quedo contigo hasta las 3 de la tarde aquí en La Comadre 105.5 Puros Éxitos y en la app de iHeartRadio. ¡Feliz lunes! ¿A qué precio? ¿Qué costo? Y también feliz

0: Aquí seguimos, ¿qué tal? Con muchísimo gusto, un excelente camino.
1: A vuelta de rueda.
0: Es en la prolongación 14 Sur, desde calle 77 Oriente hacia avenida 93 Oriente, que no te tome por sorpresa.
1: Carga que avanza.
0: En calle 44 Norte, a la altura de avenida 14 Oriente, tenemos ligera carga en avenida Juárez, desde calle Tlaxco hacia calle 23 Sur.
1: Aviso.
0: También tenemos la presencia de manifestantes en el Zócalo, están frente al ayuntamiento.
1: Clima.
0: Y en estos momentos el termómetro nos marca 22 grados y esperamos una máxima en 24. Soy Rocío, no le cambies, quédate en la 105.5.
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bienvenida, bienvenido a la hora de los Tigres del Norte. Soy Diana Sáenz, la cazadora, y en este recorrido musical por la trayectoria de los Jefes de Jefes, yo te acompaño. Además, te cuento que fue lo más viral de este fin de semana. Y bueno, feliz de poder andar por acá contigo echando el cotorreo, el chismecito y la platicada a través de la comadre 105.5 Puros Éxitos y en iHeartRadio.

0: 105.5, puros éxitos. Y en la aplicación de iHeartRadio, gozando y disfrutando de esta hora y sobre todo también de todos los eventos que llegan, comadre, compadre. Porque quiero que apartes la fecha y que revises en estos días si te das cuenta que ahí en casa tienes a lo mejor algunos residuos electrónicos como cargadores que ya no funcionan, teléfonos, planchas. Es un listado muy extenso que te lo dejo en mi Facebook. Me encuentras como Diana, la cazadora locutora en 105.5, la comadre, para que podamos echarle la manita y ayudar un poquito al medio ambiente. 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
2: Mis queridos compadritos, ¿qué tal? Un feliz camino.
1: A vuelta de rueda.
2: En el Boulevard Atlixco, toma en cuenta esto, desde el Boulevard Municipio Libre hacia el Boulevard del Niño Poblano. Sigue el tráfico en la prolongación 14 Sur, esto desde calle 77 Oriente hacia avenida 93 Oriente, así es que toma nota.
1: Carga que avanza.
2: Ligera carga, como lo escuchas, en Avenida Juárez, desde calle Tlaxco hacia calle 23 Sur. Que no te tome por sorpresa. Ya hay asentamientos en calle 44 Norte, a la altura de Avenida 14 Oriente.
1: Clima.
2: El termómetro ya nos está marcando los 22 grados y estamos acercándonos a la máxima que se pronostica en 23. Soy Rocío, quédate en la 105.5.
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0: en La Comadre 105.5 Puros Éxitos y en la aplicación de iHeartRadio. Soy Diana Sáenz de La Cazadora. Oye, en la Casa de los Tigres del Norte, en su hora, en su espacio. Y comadre, compadre, feliz de poder contarte, pues, ¿dónde estuvieron los jefes de jefe? ¿Qué estuvieron haciendo? Porque la verdad es que es algo muy bonito el poder ver y cómo comparten justo los reels de los lugares en los cuales se han presentado. Y justo hace unos días, este fin de semana, estuvieron presentándose en un lugar por primera vez. ¿Quieres saber de qué lugar se trata? Te lo dejo el video por allá en mi Facebook. Me encuentras como Diana, la cazadora locutora, en 105.5 La Comadre. Lo que sí es que agradecieron por recibirnos con los brazos abiertos, así es como ellos pusieron. Nuestra primera vez en esta ciudad nos regaló una noche llena de emociones que se quedarán para siempre en nuestra memoria. Nos llevamos su cariño y la promesa de volver a encontrarnos muy pronto. Gracias por esta noche. Y de fondo, ¿qué tal si eres tú, la mujer de mi vida? ¡Uy! ¿Dónde estuvieron los Tigres del Norte? Ve a descubrirlo en mi Facebook. Me encuentras como Diana la Cazadora, locutora en 105.5 La Comadre. Regreso a saludar a toda la banda que ya se estuvo reportando por acá en el micrófono de La Comadre. En Insta también me encuentras como Diana Maza Sáenz. También por allá me puedes dejar tu mensajito. Feliz de acompañarte y de disfrutar de La Hora de los Tigres del Norte.
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3: Aquí seguimos con muchísimo gusto, claro que sí, directos, vámonos con más.
1: A vuelta de rueda.
3: Ya en la prolongación 14 Sur, desde calle 77 Oriente hacia avenida 93 Oriente. Sigue el tráfico en el Boulevard Atlixco desde el Boulevard Municipio Libre hacia el Boulevard del Niño Poblano.
1: Carga que avanza.
3: En calle 44 Norte, a la altura de avenida 14 Oriente. Y hay un poquito de carga en avenida Juárez, desde la calle Tlaxco hacia calle 23 Sur.
1: Clima.
3: Te platico, ya el termómetro nos está marcando los 22 grados.
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La pregunta del millón, ¿me quieres o no me quieres, comadre, compadre? Soy Diana Sáenz de La Cazadora y ya nos despedimos de la hora de los Tigres del Norte. Un placer acompañarte, ya sabes que siempre es bonito recibir por acá tus mensajes y sobre todo los saludos de toda la banda que siempre andan escuchando la hora de los Tigres del Norte a mi comadrita Mari. ¿Qué onda, le escuchas? Ahí en la 15 y la 15 que hace ratito mi otra comadrita Patty me dijo, oye, porfa, mándale saludos a Mari y a su mami que andan trabajando por ahí en la 15 y la 15 haciendo las bonitas memelas, los taquitos placeros. Muchísimas gracias, les mando muchos besos, comadrita. Te espero alcanzarlas. También por ahí que tengo saludos para Jonathan, para María, que igual se reporta conmigo, mi tocallita Diana Laura, que anda por ahí a la escucha. Me piden la de Lágrimas de los Tigres del Norte. Según yo es esta. Y justo con esta rolita cerramos la hora de los Tigres del Norte y regreso en punto de la una de la tarde a soltar la contienda de Ruquita contra Morrita. Porque dos canciones se enfrentan y tú decides cuál de esas dos canciones será la rola ganadora en la siguiente hora. A través de La Comadre, 105.5 Puros Éxitos y en la app de iHeartRadio.

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1: A vuelta de rueda.
0: Comadrita, compadrito, te platico, hay que evitar diferentes puntos. Y es que a esta hora la circulación es lentísima en calle 44 Norte. Esto desde calle Carmen Cerdán hacia avenida 14 Oriente.
1: Carga que avanza.
0: Hay largos asentamientos en calle del Lago entre calle Nardos y el bulevar Carlos Camacho Espíritu. Siguen los rezagos en avenida 11 Oriente entre calle 10 Sur y el bulevar 5 de Mayo. A tiempo evita este punto bastante complicado.
1: Clima.
0: Déjame comentarte que el termómetro nos está marcando los 22 grados. 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

Son ya la 1:16 en la Comadre 105.5, puros éxitos. Y en la aplicación de iHeartRadio llega ya la contienda de Roquita contra Chan, Chan, Chan, Marrita. Porque en esta esquina, representando a la Roquita, llega de esas canciones que se te olvida que es lunes y que te dan ganas de decir ¡Jejepa! ¡Jejepa!

0: micrófono de la comadre en la aplicación de iHeartRadio y dime, cazadora, me voy por la rola número uno, pero si es lunes de bajón, lunes sad, lunes de andar pensando en algún examor o de hacer reclamaciones.
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0: En la rola número dos, representando a la morrita, llega la banda MS, porque muchas veces tu postura, chiquitito,
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0: es la que hace que nada funcione. ¿Qué? Esta canción no se canta. Esta canción se grita.

0: ya que se quede y así. Se me olvidó que estoy al aire, ¿no? Yo había metido cantando la rola, ¿va? ¿Quién nos hizo tanto daño, comadre, compadre? Tú y yo compartimos ese mismo corazón roto. Córrele ya al micrófono de la comadre en la aplicación de iHeartRadio y dime, cazadora, me voy por la rola número uno, la rola número dos, la que más te guste a través de la comadre. 105.5 puros éxitos y en la app de iHeartRadio.
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2: Que tengas una excelente tarde. Es un gusto para mí acompañar tu camino. Vamos con toda la información vial.
1: A vuelta de rueda.
2: Sobre la calle 23 Sur, de la avenida 41 Poniente y hasta la avenida 31 Poniente. Se complica el avance de la calle del Lago entre la calle Nardos y el bulevar Carlos Camacho Espíritu. Lleva tráfico avenida 15 de Mayo entre la calle Agua Verde y el bulevar San Felipe. Vamos muy lentos en avenida 16 de Septiembre entre la calle Gladiolas y la avenida Margaritas. Con asentamientos en avenida 11 Oriente de la calle 10 Sur al bulevar 5 de Mayo.
1: Clima.
2: 22 grados y esperamos una temperatura máxima de 23 grados. ¿Te gustaría estar al tanto de cómo cambia el tráfico y clima en la ciudad? Búscanos en X como @tráficopuebla. Te compartimos información oportuna y al instante. 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

0: 105.5 puros éxitos y en la aplicación de iHeartRadio. ¿Cómo andamos, comadre, compadre? 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Desde las 9 de la mañana hasta las 4 de la tarde te estaremos esperando justo en el estacionamiento de Galería Las Ánimas. 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
3: Que tengas el mejor de los caminos y conduce con precaución.
1: A vuelta de rueda.
3: Sobre la avenida José María La Fragua, de la calle Fray Andrés Tomás de Casillas al Boulevard Municipio Libre, se complica el avance de avenida 11 Oriente, de la calle 10 Sur al Boulevard 5 de Mayo. Vamos con asentamientos sobre la calzada Zabaleta, entre la calle Nuestra Señora de Los Ángeles y Camino Real a Cholula.
1: Carga que avanza.
3: Sobre la avenida 25 Poniente, de la calle 21 Sur y hasta la avenida 11 Sur. Tránsito ligero en la calle 9 Sur, de la avenida 33 Poniente a la avenida 23 Poniente.
1: Clima.
3: 22 grados.
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románticos andamos. Pequeños musical romántico incurable a través de la Comadre 105.5 puros éxitos y en la aplicación de iHeartRadio. Comadre, compadre, llega ya la contienda de Ruquita contra Marrita. Dos canciones enfrentan a través de la Comadre 105.5 puros éxitos. Oye, antes de irnos con la contienda tenemos un nuevo compadrito. ¿Qué? Le damos la bienvenida a Luis. Es la primera vez que nos está escuchando. Me dice, bueno, yo escucho música, no te escucho a ti. ¿Dónde andas, Diana? Y yo, acá andaba yo preparando la contienda. Porque ahorita llega el deschongue. En la rola número uno, representando a la Ruquita, llegan los tigrillos. Mira, oye.

Para que se nos olvide que es lunes, ¿a qué precio? ¿A qué costo? Y en la rola número 2, comadre y compadre, si traes una pena de amor, pues te vas a ir para atrás, comadre y compadre, porque llega representando a la morrita, la banda MS, tu postura.

0: los votos de la banda. ¿Cuál crees que gane, eh? Oye, por acá tengo saludos ya para Neto. ¿Qué me dicen? Hola, ¿qué onda?
1: Voto por la morrita.
0: La morrita en este momento lleva la delantera ya la banda MS. Y tu postura, se me hace que hay mucha banda que ha vivido esta canción en carne propia, ¿eh? También por acá, Esther. Ay, muchas gracias. ¿Qué dicen?
2: Hola, Dianita. Voto por la morrita.
0: Ok, la morrita, perfecto. Lalo, por acá también se reporta. ¿Qué onda? ¡Oli!
3: ¿Qué onda, Diana? Voto por la morrita.
0: Indiscutiblemente, comadre, compadre, tenemos rola ganadora. Hoy la morrita le ganó a los tigrillos. Hoy la banda no tiene ganas de bailar. La banda tiene ganas de desahogarse. Porque muchas veces hemos sentido que la postura de la otra persona como que no ayuda al tomar la decisión si nos quedamos o nos vamos. ¿Qué dice el público? Soy Diana Sáenz, la casa.

0: Continúa disfrutando de tu camino. Vamos con toda la información vial.
1: A vuelta de rueda.
0: En Avenida 14 Oriente de la calle 30 Norte y hasta llegar al Boulevard Vicente Suárez, sal con tiempo. Avanzamos muy poco en Calzada Zabaleta, entre la calle Nuestra Señora de Los Ángeles y Camino Real a Cholula. Complicado también en el Boulevard Hermano Cerdán, entre la calle 47 Norte y la calle 37 Norte. Y los asentamientos complican tu circulación en Avenida Héroe de Nacozari, entre Avenida 38 Poniente y la Diagonal Defensores de la República.
1: Carga que avanza.
0: En Avenida 18 Poniente, entre la Gran Avenida y la calle 17 Norte.
1: Clima.
0: 23 grados. 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

final a las 2 de la tarde con 15 minutos aquí en La Comadre 105.5 Puros Éxitos y en la app de iHeartRadio. Soy Diana Sáenz, la cazadora, y en punto de las 2 de la tarde con 40 minutos, cazamos la nota.

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0: Julián Álvarez, rey sin reina en la Comadre 105.5, puros éxitos, y en la de iHeartRadio. 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Sabemos que llega el día del papá y muchos luego dicen, no, a nosotros no nos dan nada, ¿cómo no? Aquí los consentimos en La Comadre 105.5, puros éxitos, y en la aplicación de iHeartRadio. Así que bien pendiente, lo único que te puedo adelantar es que te vayas preparando con tus conocimientos sobre el fútbol, ¿ok? Y además que tengas ya la aplicación de iHeartRadio en tu celular para que puedas participar. Guárdanos en tus memorias para que tengas fácil acceso y en cuanto lancemos la dinámica, tú participes. Soy Diana Sáenz, la cazadora, y regreso para cazar la nota en punto de las 2 de la tarde con 40 minutos. Aquí en La Comadre 105.5, puros éxitos, y en la app de iHeartRadio.
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3: Amigos de La Comadre, que tengan un excelente trayecto, y vamos con toda la información vial.
1: A vuelta de rueda.
3: En Avenida Héroe de Nacozari, entre Avenida 38 Poniente y la Diagonal Defensores de la República, se complica el avance en el Boulevard Hermano Cerdán, de la calle 47 Norte y hasta la calle 37 Norte. Con asentamientos en Avenida José María La Fragua, entre la calle Fray Andrés Tomás de Casillas y el Boulevard Municipio Libre.
1: Carga que avanza.
3: Sobre Avenida 16 de Septiembre, entre la calle de Valencia y la Avenida 43 Oriente.
1: Clima.
3: 23 grados.
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0: que decirte que chisme, chisme, chisme, chisme en Cazando la Nota. Soy Diana Sáenz, la cazadora. ¿Y qué crees? Pues dicen por ahí que los rumores supuestamente son ciertos. Y estoy hablando del rumor que existe de la ruptura, supuestamente, de Kenia Os con Peso Pluma. La verdad es que a mí me dolió el corazoncito. Debo confesar que yo sí creo en su amor. Yo siento que esto no está pasando y que no es una realidad. Pero lo que sí es una realidad es que ambos están cerrando ya su gira. Están cerrando ya su tour, tanto, ya lo cerraron, ¿no? Si no me equivoco, este fin de semana en México, al menos Karma, que es el tour de Kenia Os, y en Estados Unidos Dinastía, que es su tour junto con Tito WP. Entonces ambos tuvieron sus conciertos en diferentes lugares, pero los dos lloraron en el escenario. Y yo, ¿qué estará pasando aquí? A ver, ¿todavía se siguen en Instagram?
1: Baby, a mí lo que me faltaba.
0: Hasta el momento sí, comadre, compadre. Y Peso Pluma pues sigue siguiendo nada más las dos cuentas de Kenia Os en TikTok, que ese es un muchacho que así deberían ser todos, nada más seguir a la novia y ya. Pues él aplica esa, y hasta el momento no hay algún cambio en redes sociales, pero sí fue un poco extraño. Algunos dicen que Kenia lloró porque ya se despedía de su tour aquí en México, y por otro lado, pues Peso Pluma obviamente también ya se despedía de su tour. O sea, sí había como un momento nostálgico, pero no sé, como que yo siento que hay más, como que yo siento que a lo mejor la distancia sí les está pegando un poco, pero ya veremos, porque al final, digo, Peso Pluma ya no va a tener un compromiso como tal musical, entonces a lo mejor ya hasta sigue a Kenia en su tour por Estados Unidos. Vamos a ver qué pasa, pero por lo pronto ese es el chismecito, y el día que ellos terminen, comadre, compadre, yo voy a dejar de creer en el amor de nuevo. Soy Diana Sáenz, la cazadora, y te acompaño a través de La Comadre 105.5 Puros Éxitos y en la app de iHeartRadio.
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2: A vuelta de rueda.
3: En Avenida 14 Oriente, de la calle 30 Norte y hasta el Boulevard Vicente Suárez. Vamos muy lento sobre Calzada Zabaleta, entre la calle Nuestra Señora de Los Ángeles y Camino Real a Cholula. Y con asentamientos en Boulevard Hermano Cerdán, entre la calle 47 Norte y la calle 37 Norte.
2: Carga que avanza.
3: En Avenida 25 Poniente, de la calle 21 Sur y hasta la Avenida 11 Sur.
2: Clima.
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Grupo Frontera, que vuelvas, comadre, compadre. Pues sí, yo regreso, pero hasta el día de mañana, en punto de las 10 de la mañana. En cuanto suene la casa señal, quiere decir que estoy lista para poder acompañarte a través de la comadre 105.5 puros éxitos y en la aplicación de iHeartRadio. Contenta de acompañarte todos los días, de iniciar un nuevo mes y a chillar otra parte, chiquitita, ¿eh? Porque junio nos va a sorprender y pura cosa bonita nos va a traer a través de la comadre 105.5 puros éxitos y en la aplicación de iHeartRadio. Soy Diana Sáenz, la cazadora. Recuerda que hay probabilidad de lluvia prácticamente todo el día. Si tienes a tus mascotas en el exterior, manténlas en un lugar seguro y también siempre respeta a los seres sintientes. ¡Te quiero mucho! ¡Adiós!

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1: A vuelta de rueda.
0: En Avenida José María La Fragua, entre la calle Fray Andrés Tomás de Casillas y el Boulevard Municipio Libre, se complica el avance de Avenida Héroe de Nacozari entre Avenida 38 Poniente y la Diagonal Defensores de la República, y con asentamientos en el Boulevard Hermano Cerdán de la calle 47 Norte a la calle 37 Norte.
1: Carga que avanza.
0: La encontramos en Avenida 16 de Septiembre entre la calle de Valencia y la Avenida 43 Oriente.
1: Clima.
0: 23 grados. 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

0: esa payasada no es música.
1: Pepe, ya no pongas a tus marihuanos, mejor pon a Pablito Ruiz. ¡Ay, apá!
2: Tómele, por favor, otro pedacito. Venga de ahí. Cállate, idiota.
3: Güey.
2: Es el otro, güey.
3: Yo siento, Pepe, perdón.
1: Marihuano, marihuano.
2: Bienvenidos, adorados y queridos. Buenas tardes, tengan sus mercedes. ¿Qué dice usted, Poli?
3: Tanta entrada para eso que resultó, ¿no?
2: ¿Qué le pasa? A ver, súbele otra vez.
3: No.
2: Claro, súbele.
4: Ahí es el cacas.
2: ¿No se acuerda de este tema, Poli?
3: No,
2: no lo había escuchado. Qué falta de agricultura musical, carajo, de veras.
1: Está dormido el Poli.
2: Casi está dormido, pero bueno, mis niños adorados
4: respeto
2: y queridos.
4: Respeto también tu opinión, que eres un ignorante, que no sabes nada. Y esa es normalmente la forma de enmascarar las mediocridades de un individuo que es prácticamente un fracasado, que nadie lo conoce.
3: Oye, ya. Todo
2: ya,
3: eso.
2: Va. Oye, ya.
3: No manches,
2: toda
3: no
2: esa retaíla de ofensa, ya.
3: Ya no vuelvo a decir nada.
4: Que nos digan nuestras verdades, pues tampoco se manchen.
2: Bueno, mis niños adorados y queridos, live and let die.
5: Él está enfermito de su cabeza, estoy hasta semeando la cama.
2: Sí, bueno. Aquí estamos con este temazo de Paul McCartney y los Wings, que dio lugar también, estuvo incluido en aquella célebre película del 007. Bueno, aquí estamos live y en full color, mis niños, buenas tardes, tengan sus mercedes. ¿Qué? ¿Qué? Oye, con Roger Moore, chiquitín, el que hizo el papel del santo en la serie de televisión. Simón Templa del Santo. ¿Cuál basura, imbécil? De veras me están sacando de onda, güey. No me puedo concentrar. Pero bueno, mis niños adorados, buenas tardes, tengan sus mercedes. Aquí estamos, live en full color, como acostumbramos en este desmadrito disque deportivo, pero eso sí cotidiano, a través de 88.9 Noticias, información que sirve. Y también, of course, vale la pena reiterarlo, malvados, estamos a través de iHeartRadio, esta aplicación que es una chulada de chuladas, no les cuesta un solo centavo y con ella nos pueden sintonizar, nos pueden escuchar donde quiera que se encuentren, valiendo pura madre la lejanía, las coordenadas, la ubicación, similares y conexos, incluso si merodean la residencia de este barbaján papanatas infeliz del Judas Iscariote, o sea, hasta casa del carajo. ¿A qué tenemos otro por acá? Pero bueno, aquí estamos en nuestra queridísima cabina ubicada en Pirineo 770, Lomas de Chapultepec, casa de Grupo Asir, iniciando semana, malvados, y también comenzando mes, el mes de junio, primero de junio, mis queridos chamacones, aquí estamos. Y a propósito, este temita de Paul McCartney y los Wings, 1973, tal día como hoy, fue publicado. Señor Cervantes, ¿cómo
1: me vale,
2: va?
1: Madre.
2: Los pues que no te valga, güey.
3: ¿Los qué?
2: ¿Eh?
3: ¿Cómo se llaman los qué?
2: Los Wings. Paul McCartney y los Wings.
3: ¿Es como los Talks?
2: No, bueno. es el nombre del grupo, pero también había, ya sabes, el varón rojo. Pues es que estás diciendo que el Wings, pues también está el VIP.
4: Sí, pero lo estás diciendo tú, Pepe, yo nada más pregunté.
2: Bueno, pero yo te estoy respondiendo. Sí, mijito santo, pero bueno, ¿cómo está, chiquitín?
4: Muy bien, Pepe, Poli, amigos de Espacio Deportivo, bienvenidos en este arranque de semana al mal llamado programa de deportes.
2: Es muy efusivo.
4: Pues mira, Pepe, la verdad, algo cansadón, ando cansadón. Me agarraron cansadón.
2: No me digas.
4: Sí, Pepe.
2: Andas vapuleadón.
4: Es que sabes que, Pepe, ayer triunfamos en el concierto de amor.
2: Llenó el
4: auditorio. Ayer llenamos el Auditorio Nacional.
2: Muy bien.
4: Porque además, no solamente yo, que el auditorio se cayó a pedazos cuando yo salí por ahí de las 7 de la noche. No. La gente se puso de pie, la ovación, una que otra mentada de madre.
2: Ovación calurosa.
4: Sí,
2: eso
4: sí.
2: Es todo.
4: Bueno, ayer comenzamos la primera aparición, la primera presentación.
2: Sí.
4: Y vamos a romper el récord de presentaciones de Luis Miguel.
3: Dije, claro.
2: Así te
4: cae. Sí, Pepe, sí, a ese nivel.
2: De ese tamaño.
4: Sí, sí, sí, sí, sí. Así que
0: Se lo resumo, Poli, Pepe, así completita. No, perdón, digo, el no concierto de amor.
3: Danos la información.
0: Ayer, porque además ahí estuvo Eduardo Cortés.
2: Ah, sí. ¿Viste para allá, Gañán?
3: Pues sí, como ya no tiene programa los
0: encargado
3: domingos.
0: Encargado de prensa y todo.
2: Pero como ya no hace lo de los Toribios, ¿verdad?
3: De los Pokémones ya no.
0: Y ya sabes que. Y uno que otro colado. ¿Quién crees que estuvo ahí?
3: ¿Quién?
2: Arturito Sandino.
3: Bueno,
2: bueno, pues
3: huele moles también.
2: Vagoneto consumado, güey.
0: No, ese güey sí se ajonjolé todos los moles. No, levantas una piedra y apuesta. ¡Ay, güey!
2: ¿A poco no le dicen el pierdetuna a este señor? ¿Eres el pierdetuna, güey? Bueno, me cae.
6: Es correcto, Pepe, me lo fuimos a trabajar con su saludos de todos.
0: Tengan cuidado porque nada más van al baño y ahí aparece atrás de ustedes.
2: Ay, no.
0: ¿Qué
6: se
2: pasó? ¿Eres mañoso?
6: ¿Y sí, eso? ¿Cómo no?
2: Ah, sí, eres mañoso.
6: La maña.
3: Y eso que yo soy el arrastrado, ¿eh?
0: No, bueno, bueno. Ahora, eso sí, fue muy bien a sustituir lo que en su momento consiguió el Rudito Rivera, mi compadrito chulo.
2: Ah, el queridísimo Arturillo.
0: Pero la verdad es que sí, aquí ni aquí en este. ¿Quién tuvo a bien mandarnos saludos a Espacio Deportivo?
6: David Bisbal.
2: Pero primero di buenas tardes.
6: ¿Qué tal? Buenas tardes.
2: Correcto.
6: Buenas tardes, Pepe, Poli, Alex. Dale. Saludos de Espacio Deportivo. Bien. Tuvimos justamente ayer a David Bisbal.
2: Ajá.
6: Kalimba.
2: A Kalimba.
6: A Kalimba.
0: Que nunca se pierde el programa,
2: Pepe. No me digas.
0: Y así tal cual dijo, Pepe, se agarra en la mera punta de lanza.
2: Ajá. Ay, eso dice el Kalimba.
0: ¿Lo vas a escuchar? No te estoy mintiendo.
2: Ah, bueno.
6: Ajá. María Fernanda y la Sonora Santanera.
2: Ah, la Sonora Santanera.
6: Chulo. Yuri.
2: La mi Yuri hermosa. No, qué bonita.
0: Saludos, Poli, Pepe.
2: Ajá. Qué bonita, mi Yuri.
3: Qué bueno.
6: ¿Quién más estuvo? Moenia.
2: Moenia también.
6: Pepe.
0: Bueno, dale. Nuestro compadre que además dijo que va a venir.
2: ¿Quién?
0: Claudio Yar.
2: Va a venir Claudio Yar. Sí. Madre.
6: Pero no viene solo.
2: ¿Ah, sí?
6: Viene con calor.
2: Sí, Pepe.
3: ¿Van a venir las hermanas?
6: Sí. También Maya Caruna nos mandó saludos.
2: Ah, oye, muy bien. ¿Te aplicaste?
6: Río Roma.
2: Río Roma también.

0: Oye, sí la siguen ejecutando. Sí,
1: a pesar de todo la siguen ejecutando y prendieron el auditorio.
0: No, hombre, pues sí. No, bueno, como dicen, el que tuvo retuvo, chiquito.
2: Ahí está.
1: ¿De qué fue? ¿De la década de los 90 o todavía de los 80?
0: No, los 80.
1: Con razón, su papá ya es grande.
3: Ah, bueno,
1: Sí, sí, su papá ya es grande.
0: Claro, pues ellos ya también están crecidos, ¿verdad? Y te me quedas bien. Así que oye, bueno, te aplicaste, güey.
2: Fuimos a trabajar, Pepe.
0: Para eso te pagas.
2: Pues correcto, pues correcto.
1: Muy bien, pero ya no te quitamos nuestro tiempo.
2: No, pues. Para nada.
1: Gracias. Bueno, tenemos 25 grados Tofico.
0: Ah, caray,
1: 20, no. Hace calorcito.
0: Está fuerte, está fuerte.
1: Sí, 25 grados Tofico. Un abrazo y un saludo para ustedes. Y felicidades a todos mis compañeros por el concierto de AMLO.
0: Vámonos.
1: Ayer Yuri la rompió, ¿eh?
0: Ay,
1: la rompió.
0: Mi Yuri hermosa, que todavía la rifa y durísima.
1: El público se le entregó de tal manera que le hicieron llorar. Sí, lloró.
0: Bueno. ¿Dónde te linda la Yuri, ¿eh? Sí, pues luego tiene que extender su cadena de conciertos porque la gente aclama a mi Yuri hermosa.
1: Sí, pero y además ayer un gran concierto, bueno, su presentación por... Poli.
0: A ver si ya se callan, hijos de la tiznada, güey. Ya cállense.
1: Hijos de Abelito. No, a ver, sí, llevó decías? Bailarines, no, dos, pero... tres vestuarios, Pepe. O sea, no, no, no, no.
0: Es una profesional.
1: Claro. Trabajo. Así como tú, Pepe.
0: Ah, no, no, Yuri. Yo me decía, señor.
1: Perdón, pero ya se siente.
0: Allá.
1: ¿Ah?
0: Vámonos, tendido. Mi querido Poli, salude como es debido. ¿Cómo le va? Good afternoon.
3: Pepe, Alex, buenas tardes. Y buenas tardes también para todas las Polifan, Poliescuchas y adiós, todas las Polilover que en lo poquito que escuché en Facebook y todo eso, también acompañaron al concierto de amor. También fueron ahí todas las Polifan, Poliescuchas y todas las Polilover. Gracias por acompañarnos el día de ayer en el concierto. Y gracias por acompañarnos todos los días a las 3:15 y nos escuchan desde el 88.9 Noticias, información que sirve, y también a través de iHat Radio, renovadísima, con muchos botones, con muchas cosas, ahí nos tienen día con día y a la hora que ustedes quieran. Y un saludo y un abrazo para la...
0: ¿Qué? No, ¿qué? No, siga, o sea, siga.
3: No me están poniendo atención.
0: No, por eso le estamos poniendo atención, ¿qué más?
3: Un saludo, sí. Un beso y un abrazo.
4: Para lamer suelas, no hay nadie mejor.
3: Alma Rosa Báez. Claro que sí. Mayra López y Miriam Bautista, claro que sí, también. Y gracias por escucharnos. Sí, Pepe, es lunes, yo creo.
0: Ah, ¿no?
3: Sí, deben de estar
1: pronto. ¿Tú qué te
4: pero te agradezco tu opinión, no, que no sirve de nada.
0: ¿Qué hubo, pues?
1: Luego, luego, veneno, no vinieron. Ah. ¿Les andas checando algo qué?
3: Pues sí.
0: Bueno. Bueno, ya terminó el arrastre.
3: Cotidiano.
0: Cotidiano. Bueno, ahora nos va a platicar el Alex. ¿Te fuiste al concierto ese en la Plaza México?
1: Ah, sí, genial.
0: No me digas.
1: Uno de los mejores a los que he asistido, ¿eh?
0: ¿En serio te cae?
1: Sí, Pepe, sí, sí, sí. Ay, hiciste falta, Pepe.
0: ¿Ah, sí?
1: No, muy bien, estuvo padrísimo, ¿eh? No sé si has escuchado, pero muy padre.
0: Ya, nos platicará el Alex del conciertazo, sale.
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7: Amigos de La Comadre, que tengan excelente camino y vamos con toda la información vial.
6: A vuelta de rueda.
7: En el Boulevard Carmen Cerdán, de la calle Francisco Villa a la calle Emiliano Zapata. Vamos muy lentos en el Boulevard 2 de Octubre, entre la calle 8 Azur y el Boulevard 5 de Mayo. Con asentamientos en Avenida 31 Poniente, entre la calle 17 Sur y la calle 31 Sur.
6: Carga que avanza.
7: Un poquito de carga en Avenida 13 Poniente, entre la calle 25 Sur y la calle 19 Sur. Tránsito ligero en Periférico Ecológico, entre la vía Tlixcayo y Boulevard Atlixco.
6: Clima.
7: 23 grados. 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
2: Ese Poli Toluco, ¿cómo viste ese triunfo del Toluca? Otra vez ensartándose a los Tigres.
3: ¡Ay, ya!
2: Saludos, bola de paqueteados, comenten. Saludos desde Toluca.
4: Les digo que todos.
5: Buenas tardes, viejos paqueteados. Oigan, por favor, quisiera que pusieran un "Tú eres el héroe" de esta película para el Alex Cervantes, que estuvo en espacio, perdón, que estuvo en Panorama Informativo, alzando el ranking. Y en Querétaro son las 3:15, carajo.
6: Tú eres el héroe de esta película, papá.
7: Qué rollo, muy buenas tardes, viejos apestosos y lesbianos. Soy el Cayos, un saludo a toda la obra civil allá en la ciudad del Smog y de la Tranza, porque aquí, en la Perla de la Sierra, Teciutlán, Puebla, siempre son las 3:15, y hay nomás para las cocas, viejos chotos.
4: Les digo que todos.
8: Buenas tardes, hijos de compadres de Rubén Rocha. Vamos a quemarle una efeméride al Polita Loco. Hoy es el Día Mundial de la Leche, para que nos saque de dudas. Saludos.
9: No, pues fíjese que no sabía yo.
10: Buenas, gente culta que escucha Espacio Deportivo y hermosa. Una mentadita, por favor, para el chaparro americano. Solo hay un grande americano, papá. Aquí su compa Giovanni Carapia desde Catepec. Son las 3:15, carajo.
11: Buenas tardes, viejos amantes de Citlali Hernández. Nos saluda Jorge de Rosario Escapotzalco. Por favor, mándele un "vieja menopáusica" a Diana, que no me quiere comprar mi boleto para ver a Slayer. Y a Víctor, mándele un "viejo cochino", porque seguramente ya anda acosando a sus alumnas otra vez. Y aquí en Avenida Constituyentes siempre son las 3:15, carajo.
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0: son las 3:15.
1: ¿Qué tal? Soy Maya Caruna y en Espacio Deportivo siempre son las 3:15. ¡Carajo!
2: Vámonos, ¿qué les pareció el saludo de Maya?
3: ¿Cómo le quedaron los ojos, Juli?
4: Ay, ay, ay, Diosito, no.
2: Ay, a ser puro cerebro, chico.
4: Con María Caruna o Maya.
3: Ay, ay, sí. Ahí están los saludos. Ojalá para Espacio Deportivo.
4: Sí, ojalá señor. Y sí vengan también.
2: Me parece perfecto, chiquitín. Claro que yes. Oye, tenemos muchos mensajitos y demás. La banda haciéndose presente como debe de ser. Por cierto, ¿está usted contento? Su Toluca se coronó, claro, en la Conca Champions, ¿no?
4: Campeón, estamos al nivel del PSG, que también es
3: ayajá.
4: Ayer.
2: Ah, que porque se decidieron en penalti los dos partidos, ¿no?
4: El sábado fueron los dos campeones.
2: Ya, no te la cales.
3: El de la Champions. Mucho que decir.
2: Lo más emocionante fueron los penaltis.
3: Pues sí.
2: Perdió el Arsenal, los Gunners valieron pura jefa, pero bueno, en fin. Sí, señor.
3: Pues ¿cómo vas, Pepe?
2: Sale.
3: Mira, dice Jorge Ángel, buenas tardes, mis changoleones. Saludos desde La Paz con 35 grados tofico, 35.
5: Prepara el siempre.
3: Oigan, yo digo que con eso de que al señor Romo ya le van a quitar una hora, pues que al terminar el mundial de las ya den ustedes todo el noticiero, porque el programa está como el poli.
4: ¿Cómo?
3: Corto.
2: Oye, por cierto, inicia ese cotorreo, ¿no?
3: Así es, Pepe, lo esperamos a partir de las 6:00 p.m. en 88.9 Noticias, también por iHeart Radio, espacio 2026.
2: Vámonos tendidos. Arranca la onda de la pachanga futbolera.
3: Con Memo García, aquí vamos a estar.
2: ¿El Memo Gar?
3: Cuídate.
2: Bueno, de los mensajitos dice Lord Moon. ¿Podrían mandarle un saludo a mi esposa Marta Flores? Fue su cumpleaños el 23 de mayo y mañana la van a operar. Si le pueden decir que la amo y dedicarle un chulo tronador, por supuesto. Chulo tronador para Marta, si eres tan amable. Ándale, que es para hoy. Que todo salga bien.

0: Eso.
1: Mi rey.
0: Muy bien, sale.
2: Andrés Valles dice: saludos, hijos de Aguirre. Oigan, en la mañana el Estorbantes fue nuevamente a pulirse la Villalbazo. Será un con quien vive, así dice, con quien vive, con el escombro Toluco. Ráspenlo por arrastrado, por favor.
0: Así es,
2: ay, cálmate, Andrés, lo mismo dice Martín Pérez.
0: Ate.
2: Y en la mañana panorama.
3: Sí, cierto.
0: Así.
2: Ajá. A platicar un poquito del programa Pepe Poli, pero sobre todo a instruirlos ahora pues que viene la justa futbolera.
0: Para educarlos.
2: Ay, para decirles, miren, son 48 selecciones, son tantos grupos.
0: Lo básico.
2: Pues, sí, para que entiendan, para... Pepe Poquito.
0: Ajá. ¿Qué los consideras unos ignorantes futboleros?
2: Pues, tú lo dices.
0: No, yo lo estoy diciendo, che, si tú los consideras. Yo no, pero pues, bueno.
2: Ahí estuvimos en la mañana y nada más porque lo felicité por el título del Cruz Azul. Dicen que ando como el Poli.
3: Esperamos a su equipo sin casa en el campeón de campeones. Ahí van a ver quién es un verdadero.
0: Anda usted muy altivo, claro. Muy echador, muy bravucón. Pero bueno.
2: No es por demeritar, pero es partido así, Polina, no.
3: El campeón de campeones.
2: Son como los cuentos de Disney, no existe.
3: Le ganamos al América, por eso. Sí, Mohamed decía dos, güey.
0: Dos. Está bien, hombre, ya. No se sobregire. Dice Marco Chávez, el evento de ayer de amor fue muchísimo mejor que el de Avándaro. Nada más faltó la encuerada. Tenía la ilusión de que fuera Yuri, pero su religión ya no se lo permite. Yuri nunca fue de ese corte, mi querido Marquito. No digas babosadas. Sí, señor, sale.
2: Dice Lord Moon, ¿ya lo leíste?
0: No sé. Lord Moon ya lo leí.
2: Sí. ¿El de León Guzmán?
0: León Guzmán no lo he
2: leído. Saludos, caballeros. Pepe, ¿cuándo empiezas con la cooperacha para realizar los 15 años de los Pumas? Eso dice León Guzmán.
0: León, vas a ver, no seas mamuco, güero, de veras. Condenado, de veras, chiquitín. Jorge Ángel dice, buenas tardes, mis changoleones. Saludos desde La Paz con 35 grados, Tofico. Eso sí, señor. Daniel Martínez también, saludos para Daniel. ¿Cinco qué, ya, hombre?
2: Venga,
0: ya, caray.
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8: De regreso puntual con toda la información vial.
7: A vuelta de rueda.
8: En Avenida 31 Poniente, entre la calle 17 Sur y la calle 31 Sur. Vas a avanzar muy poco en el Boulevard 2 de Octubre, entre la calle 8 a Sur y el Boulevard 5 de Mayo. Y te encuentras con asentamientos en el Boulevard Carmen Cerdán, entre la calle Francisco Villa y la calle Emiliano Zapata.
7: Carga que avanza.
8: La vamos a encontrar sobre la Avenida San Francisco, entre la calle Libertad y el Boulevard 18 Sur. El tránsito es ligero en Avenida 11 Sur, entre la Avenida 105 Poniente y Avenida 83 Poniente.
7: Clima.
8: 23 grados. Yo soy Elizabeth, no le cambie, sigue escuchando la 105.5.
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0: selección mexicana venció 1-0 a su similar de Australia en el penúltimo partido de preparación previo a su debut en la fiesta futbolística de 2026. El técnico Javier Aguirre fue sincero sobre la escasa creación de oportunidades de gol que tiene su equipo.
1: Son triunfos que te dejan la reflexión de que tienes que seguir mejorando. Hay que seguir trabajando, llevamos ya varios partidos en los que sí, aguantamos la puerta a 0-1-0, 1-0, 1-0, 1-0, pero bueno, esperemos ser más contundentes.
0: El Vasco Aguirre remarcó los puntos donde la selección mexicana se vio débil frente a Australia tras tener un gran primer tiempo.
1: Que la segunda parte no fuimos lo suficientemente agresivos en la recuperación de la pelota, llegábamos tarde y luego cuando recuperábamos el pase de seguridad lo era muy fácil la pelota. Entonces ahí nos faltó un poquito de posesión después de la recuperación y la profundidad, ¿no?
0: Para ASIR Deportes, Arturo Sanguino. Se acabó la espera y la incertidumbre, porque este domingo la selección mexicana dio a conocer los 26 elementos con los que afrontará la fiesta futbolística de 2026. En la portería aparecen Raúl "El Tala" Rangel, Guillermo Ochoa y Carlos Acevedo. En el sector defensivo están Johan Vázquez, César Montes, Israel Reyes, Jesús Gallardo, Jorge Sánchez y Mateo Chávez. El medio campo del tricolor tiene a Eric Lira, Luis Romo, Obed Vargas, Brian Gutiérrez, Orbelín Pineda, Edson Álvarez, Gilberto Mora, César Huerta, Álvaro Fidalgo y Luis Chávez. En el ataque de la selección mexicana están Roberto Alvarado, Alexis Vega, Julián Quiñones, Santiago Jiménez, Guillermo Martínez, Armando La Hormiga González y Raúl Jiménez. Javier Aguirre afirmó que con esta lista espera una gran conexión con la afición.
2: Por ello hemos conformado un gran equipo que va a representar a su país con valentía, con orgullo, con amor a la camiseta, con dignidad y orgullo en la siguiente Copa del Mundo.
0: Incluso el Vasco, tras ganarle a Australia, adelantó que ya tiene listo el 11 inicial del partido ante Sudáfrica.
1: Estoy muy claro con los que van a iniciar el 11, insisto, para Serbia. Ya esperamos tener más minutaje, más entrenamiento, más adaptación a la altura de la gente que llegó al final.
0: Para ASIR Deportes, Arturo Sanguino.
3: ¿Qué onda, Pepe Poli? ¿Ya? ¿Ya listo? ¿Ya?
4: Ya, ya, oye, claro. Ya empezó el mes de junio, güey.
3: Ya, Pepe. ¿Ah? Día del padre, ahí se acuerdan, porque es el mes del papá. No. Es como el 10 de mayo, pero más barato.
4: Exacto. Ya, ese no es reload, ¿verdad? No, ese no es reload. No.
3: ¿Qué te pareció la lista, Pepe?
4: Pues era lo que se esperaba, güey, ¿no?
3: Pero no sé, en tu opinión, ¿faltó alguien? O que digas, este no, o el otro sí.
4: Pues es, pues era lo que... Lo que se esperaba, esos 26, yo pensé que a lo mejor por ahí se pudo haber colado Marcel Ruiz, o uh-huh. este muchacho Ledesma, que es muy buen jugador, ¿no? Uh-huh. De Chivas. A lo mejor podría colarse uno de los dos,
3: el
4: pero...
3: Chuli Ledesma, ¿no?
4: No, ¿cómo que el Chuli Ledesma, güey? Es el portero de la Chivas de hace quién sabe cuánto tiempo, mi hijo.
3: Bueno, pues ya
4: no,
3: es
4: el joven Ledesma, chavo. Y Marcel, que la verdad se aplicó muy fuerte para ver si llegaba. Javier Aguirre le echaba un lente, pero valió pura pues no, madre.
5: ¿Valió?
4: No, y además cómo aceleró su recuperación, no se sometió a intervención quirúrgica, nada, pero pues ni modo, ya quedaron los 26.
3: ¿Cómo lo ve, Poli?
5: Pues yo digo que para mí sí. sobra el tercer portero, como que no tenía caso que lo llevara. Que llevaran otro, pues si nada más va a ir a pasear.
3: Ah, que llevaran otro. Porque
4: de tercer sí.
3: Qué bueno que usted acota.
5: Ajá.
4: Ajá.
3: Acotita como su patita.
5: Bueno, Cota no lo pueden llevar porque es extranjero.
3: Ajá.
5: Pero sí.
3: Rodolfo Cota no, Poli, es mexicano.
4: ¿Y qué pasó? ¿Se está usted embriscando, Poli?
5: Hubiera llevado a Luis García, el portero del Toluca. Por él fuimos.
3: No es mala idea.
4: Oiga, se lució el sábado. Qué bárbaro. Qué bien estuvo.
5: Ajá, bastante.
3: Sí. Mira, a final de cuentas yo nada más rápido podría decir Charly Rodríguez, creo que es una de las ausencias que podría ser cuestionable.
4: Ese cerró muy bien el de Cruz Azul, sí, la verdad jugó muy bien.
3: No sé, Diego Lainez, igual no le convenció a Javier.
5: Pudo haber sido,
3: ¿no?
5: Jugó muy bien.
4: Oye, pero de los que con muy poca actividad y todo esto, el mismísimo Chino Huerta.
3: Sí.
4: Santi Jiménez, que no mete un gol desde mayo del año pasado.
3: Por eso, Pepe, yo le iba a comentar, ahí está lo de Berterame.
5: Ajá.
3: O sea, ¿por qué el Memote? Digo, ¿por qué?
4: No, está bien.
3: ¿Por qué Santiago Jiménez? Que a lo mejor, si volteas claramente, Berterame tiene actividad.
5: Ajá, no, sigue jugando.
4: Por algo se lo llevó el Inter de Miami.
3: Y la verdad es que, con todos el Chaquito,
5: no.
4: Y además, ¿cuántos meses estuvo fuera de circulación? Pues, apenas reapareció. que no ha metido un gol desde mayo del año pasado. Fíjate. Y el mismo Chino Huerta, que la verdad también es excelente jugador, pero tiene muy poquito que reapareció. Y sin embargo los mantuvieron.
5: Uh-huh. Pues sí. Pero el Chiquito, acuérdense que siempre lo ponen de delantero mentiroso. Porque no
4: usted ya también fantasma. Entró en esa onda del falso centro delante y esas jaladas delantero. Que bueno.
3: Porque adelante, indiscutible, Raúl Jiménez, que llega como la figura de la selección nacional, ¿sí? Quiñones. Por un lado, por el izquierdo, y por el otro va a estar este Orbelín Pineda.
4: Uh-huh. Oye, Quiñones fue el mero mero campeón allá en Arabia.
3: Uh-huh. Bueno, ya por haber superado a Cristi.
4: ¡Ay, a Cristi! Y ya con eso. Con
3: ya
4: eso,
3: casi la FIFA, yo le daría el botín de oro. El MVP del
4: justa el Golden Shoe.
3: Sí, ya con eso, Pepe, ya con eso.
4: Oye, y el otro artillero de aquel fútbol, Iván o Ivan Toni, que fue el segundo mejor, inclusive por ello lo mandaron, lo reclutaron para la selección de Inglaterra.
3: Fíjate entonces. ¿Ah? Entonces, ahora que sea Julián Quiñones y 10 más.
4: ¡Ay!
3: ¿No? ¿Sí? Y ya lo de la portería después lo hablamos, hay tiempo, pues pero sí. ¿Tú sí estarías seguro, Pepe, de quién va a ser el titular?

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4: Cervantes, ¿qué tan cierto es eso que ya vas a volver a Panorama Informativo? ¿Ya volvieron a ser amiguis tú y el Villalbazo? ¿O ya nomás puro cuento chino? Aquí en Celaya de Guanajuato, como en todo el mundo, son las 3:15, carajo.
5: Aléguenle a Lampayer.
6: Señor Pepe y Pelusa que lo acompaña, mándenme una mentadita, un combo Doña Gaby o un échenle más enjundia chiquitín. Aquí a Jalapa, Veracruz, que también son las 3:15, carajo.
7: Gabriela, te vi un bizcocho. Cuál chiquito, está bien grandote.
1: Échale más enjundia, chiquitín.
8: Buenas tardes, viejitos paqueteados prófugos de Galloso. En este mes del orgullo gay, un saludo al Cervantes y a los americanistas. Sigan gritando, ódiame más. Aquí en la alcaldía Tláhuac, como en todo el mundo, siempre son las 3:15, carajo.
5: ¡Arriba la!
9: Exacto.
10: Buenas tardes, mis viejos paqueteados. Nada más desearles un bonito lunes, inicio de semana, inicio de mes. Y una raspadita para ustedes y para mí, nada más por el buen gusto. Y aquí en Santa María la Ribera y en todo el mundo son las 3:15, carajo.
1: ¡Viejo mayate!

0: viejo! ¡Maldito!
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0: Vámonos, esta voz, ¿de quién es, Poli?
2: Amanda, no.
3: No era Yuri. Ayer se aventó una de esas, claro, de, ¿cómo le llaman ahora?
4: De despecho.
2: De despecho.
0: ¿Ah, sí?
4: De despecho, Pepe, hay que ir a una sala.
0: Ay.
3: O sea, aquí enfrente tienes una despechada.
0: Ay, bueno. A ver, Poli, díganos, por favor.
3: Aquí está la del barrio.
2: No. No menos.
3: Diana Banoni.
0: No, Sánchez de la Loma.
2: No.
4: La Toñita.
2: Tampoco es fake.
4: No. Es la Toñita. La de la academia, ¿no?
3: Maribel Guardia.
2: No.
0: Nada.
5: Ahí se. Asesino.
0: No. Bombón asesino. Yuridia. No.
4: Ángel Aguilar.
0: No. Anda, la acabas de ver.
3: Sí, estaba el viernes ahí con su viejo. La cazuelota de la mañana.
0: Con Cristian Nodal te tocó el conciertazo.
3: Sí, gran concierto, muy buen concierto.
4: ¿Era Pet Friendly?
3: Oye, ¿cuántas pieles jala este? ¿Cuántas pieles jala? Sí.
0: Nodal,
3: sí.
0: Tiene su arrastre, no, el caballero.
3: Pepe, sí. Sí, qué ganado había ese día.
0: ¿Qué pasó?
3: No, digo, bueno, pues. Bueno, aquí vamos.
2: Bueno, pero estamos ahorita con Amanda Miguel. Uh-huh. Amanda Miguel, que el día de hoy está cumpliendo 70 añitos.
0: Vámonos, tendidos.
2: ¿No?
3: ¿Está enojado?
2: Es que no sé si el micrófono está cerca o está lejos. Sí,
3: está enojado y por eso nos grita.
2: 70 años, Amanda Miguel el día de hoy.
0: 70 añitos, Amanda Miguel, y la sigue rifando fuerte.
3: No, ¿cómo no? No,
0: sí, señor.
3: Sí, ahora con este estilo de despechadas. Sí, Pepe. ¿Alguna otra canción de ella?
0: Oye, su esposo Diego Verdaguer, también. Ajá. Tan inspirado. Diego,
3: pero
0: ella Verdaguer
3: chupó faros.
0: No, pues sí, ya, Diego ya colgó los tenis ya desde hace un tiempo.
3: Gladiolos.
0: En la pandemia. Y la hija de ellos también, que canta muy bonito. La hija de ellos.
3: Sí, ¿te acuerdas que el Rudito te regaló el CD?
0: Me regaló el CD, claro.
3: ¿Cómo que se llama su hijo, Poli?
2: Ay, se me olvidó.
4: Victoria.
0: Ándale, muy bien.
4: Estamos informados, Pepe.
0: Ándale. La Victoria es nuestra, ¿verdad?
4: Es correcto.
3: ¿Cuál es esa? ¿Hagamos un trío?
0: No, un trato. Un trato. ¿Qué pasó? ¿Qué te pasa?
2: Pues puede ser el trato, puede ser un trío.
0: Pues... Ah, caray, usted también anda calosón, ¿verdad? Híjole, de veras, mi Poli. Algo también nos quería usted decir. Ajá. Que tenía pendiente.
2: Que también el día de

0: hoy nada más y nada menos es cumpleaños, o cumpliría más bien 100 años, Marilyn Monroe.
1: Marilyn Monroe. Ya 100 añitos.
0: 100 años cumpliría hoy.
1: Ándele, pues, todo un símbolo. Los caballeros las prefieren rubias, uno de sus... de sus filmes, de sus películas. Ajá. De Marilyn Monroe.
2: Oye, Pepe, tú que tienes acceso ahora por tu green card, todo lo demás, acceso ahí al Pentágono y todo lo demás, ¿es cierto que John F. Kennedy se la fumigó?
1: Pues yo no sé, mijito santo, las malas lenguas por ahí hay rumores. ¿Sí? Hay rumores.
2: ¿Dejó sus babas ahí?
1: ¡Cállate! ¿Qué te importa? Bueno, la vida privada de la gente,
2: ¿sus fluidos?
0: Ya, su, hombre, sus bendiciones, ya. Le echó sus bendiciones.
1: Ya, por favor,
2: ya. ¿Será cierto?
1: No, era bravo. A ver, vamos a escuchar.

0: La comezón del séptimo año. Adentro, coronel. Otra película magnífica de Marilyn Monroe.
1: Ya desde esa edad se empieza a dar comezón, Pepe.
2: Ah, desde antes.
1: Sí, pues usted a los 4 años, ¿o qué? Con razón.
0: Pero dicen que al séptimo año como que se empiezan a alocar, ¿verdad? Sí. Como que dices, ay, caray. De picos pardos.
1: Ah, la Marilyn Monroe. Oye, ¿sí era rubia natural, Pepe? ¿Tú qué sabes?
0: Rubia.
1: ¿Te consta?
0: Monroe. ¿Qué mande?
1: ¿Era rubia natural?
0: Pues, pienso que sí. Por eso los caballeros las prefieren rubias.
1: Ah, ok. Pues no era oso negro,
0: la,
1: no era
0: la, no, la, ah, no, bueno. La rubia de categoría. Okay. Híjole, qué bonito.
2: Y también, no menos importante, también hoy es el cumpleaños nada más y nada menos que del doctor Luis García Postigo.
0: ¡No me digas!
2: Luis García, el delantero.
1: Con razón, Key del Castillo Postigo ahí, qué felicidad. Ay,
0: 57 añitos de Luis García. Dale, felicidades para Luis. Magnífico. Saludos. Delantero, sí, señor.
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5: En Avenida 24 Sur, entre el Boulevard Los Pilares y Circuito Juan Pablo II. Se complica el avance de Avenida 14 Oriente, de la calle 32 Norte y hasta el Boulevard Vicente Suárez. Y con asentamientos en Avenida 15 de Mayo, entre la calle Azabache y el Boulevard San Felipe.
4: Carga que avanza.
5: En Avenida 11 Sur, entre la Avenida 105 Poniente y la Avenida 83 Poniente.
4: Clima.
5: 23 grados. 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

0: Y este, de Oaxaca capital, ¿qué distancia es a donde
1: es
0: vives?
1: Media hora de Simatlán a Oaxaca. Me queda cerca, pues, cerca al aeropuerto, está a 20 minutos.
2: ¿Y a la te viniste en avión o en moto?
1: No. No, este, vine en autobús.
2: ¿En el Adeo?
1: No, hay una.
3: ¿Puedes ahí no hay? Sí, dilo, hombre. Pues,
1: hay una línea que se llama Halcones de Huistepec.
0: Ok.
1: De, igual de Simatlán.
0: Andal tiene nombre como de equipo de beige, padre, pero está bien.
3: Qué bueno, vista de halcón, entonces ahí nos vamos.
1: Pues vine especialmente para saludarlos, tenía mucho un sueño de verlos. Y disculpa, Lick.
2: ¿Qué pasó? ¿Cómo
1: que no te traje nada, disculpa.
4: No te apures, Ahorita yo se lo quito al poli, no te apures. No, güey, no se va a dar cuenta. No se va a dar cuenta, no te apures.
3: Yo le doy un pedacito.
4: No,
0: ¿otro?
1: También quiero, pues, si le puedo mandar un saludo a mi madre, este, Maestro Segarra.
0: No, pues tú, padre, y que estés aquí.
2: Mi esposa. Ay, Maestro Segarra.
3: ¿Cómo se llama? ¿Cómo se llama tu mamá?
2: Ya mejor cromos, mi... ya lo tienes.
0: ¿Cómo se llama tu mami?
1: Reina Florian, y mi esposa se llama M. Barrita.
0: M. Barrita.
1: Barrita. Ajá. Es un apellido.
0: M. Barrita, piña. Pero de M. ¿Qué?
1: Hermenegilda Barrita.
0: Hermenegilda. M. Barrita. Ah, ajá. Entonces saludos para ellos, para tu mami, para M. Barrita. Sí, señor.
1: Y unas palabras bonitas.
0: A ver, M. Barrita.
2: Por favor, y para su esposa.
0: Sí. Tal vez no sea zapatero, pero sí me andaba probando tu pantufla. ¿Qué? ¡No! ¡Aquí está su bien!
3: ¿Qué pasó, bebé?
0: No,
3: ¿qué ¿ya pasó? ¿Le tomaste a la botella o qué?
0: No. Y ese es Padín el que trajo aquí el caballero. Muchas gracias. Gracias de verdad.
1: Gracias
0: que,
1: a ustedes que me recibieron. Que te diste la vuelta. Los felicito por el programa y pues mucha gente de Oaxaca quiere también verlos, pues. Ya tiene rato que fueron y...
2: Organízate algo y nos llevan.
3: Ah, pues sí.
2: Una cooperacha, algo por el estilo. Ah, ya saben que Pepe sí viaja en avión,
0: Ah. Muchísimas gracias por gracias venir ustedes, y Pepe, por Alex, las y atenciones por que nos tuviste.
3: Muchas gracias.
0: ¿Y tú quién eres, güey? Dice. El Arturillo.
5: Ay, el Judas.
0: El Judas. Y el Renecito, ¿dónde me lo dejas? Por favor. Sí, señor.
2: Muy bien.
0: Lick, aquí. Vamos a muchas gracias, Lick. ¿Qué nos vas a decir?
4: Pues a ver si da tiempo.
0: Sí. Órale, pero si te apuras, sí. Ándale,
6: noticias en un minuto.
4: Matías Almeida fue presentado como nuevo entrenador de Rayados de Monterrey. Arina Sabalenka, la número uno del mundo, avanza a cuartos de final. Serena Williams regresa a jugar. Estará en el torneo de dobles de Queens. Tepatitlán, campeón de campeones, venció en penaltis a la Jaiba Brava.
3: Y ya está la final de la NBA. Dio la sorpresa nada más y nada menos que las Espuelas de San Antonio ganaron el último partido.
4: ¿Cuánto?
3: Y se enfrentarán a los Knicks de Los Ángeles. Ganaron.
0: ¿Cómo de Los Ángeles?
2: Pausa primero. ¿Cuánto ganaron?
3: 124-78.
0: No, Poli.
3: Así me dijeron.
0: No, pues está mala la Alexa, hombre, carajo.
4: ¿A quién le ganó?
0: Knicks de Nueva York, señor.
4: ¿A quién le ganó?
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8: Conduce con cuidado mientras te comparto toda la información vial.
6: A vuelta de rueda.
8: Sobre la calle 35 Norte, a la altura de la calle Jesús Reyes Heroles, considera afectaciones en avenida 24 Sur, entre el bulevar Los Pilares y circuito Juan Pablo II. Vamos lentos en avenida 14 Oriente, de la calle 32 Norte al bulevar Vicente Suárez, y con asentamientos en bulevar Carmen Cerdán, entre la calle Francisco Villa y la calle Emiliano Zapata.
6: Carga que avanza.
8: Sobre la avenida San Francisco, de la calle Libertad al Boulevard 18 Sur. En esta misma situación está Periférico Ecológico, de la vía Tlixcayotl a Boulevard Atlixco.
6: Clima.
8: 23 grados. 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
9: Texas, siempre son las 3:15, carajo.
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5: Ya, charro, charro.
2: El escamoso.
5: No,
2: el
5: doble no P. Es escamoso, no.
3: El Guatusi.
5: El Guatusi, sí, señor. Por cierto, su amigo Castillo Lagos, que acaba de estar, ajá, en Oaxaca, dice que el conductor del autobús de Guerrero se apellida Barrita.
2: Barrita, ah,
5: el conductor del autobús de los Guerreros, que andan jugando muy bien.
1: Es solo Barrita porque viene de Jutla de Crespo. De ahí salió el Barrita.
5: Vámonos tendidos, digo. Órale. Con esa acotación al calce. Muy bien dicho, chiquitín.
2: Oigan, y nada más así en friega, en friega. A ver. Vamos a preguntarle al señor José Vicente Segarra. Y García. Si es que acaso tendrá resultados.
5: Claro que sí. Rapidísimo, porque involucra a selecciones que van a estar en el Guateque. Que nos espera, sale partidos amistosos. Noruega le ganó 3-1 a Suecia. ¿Dónde juega este artista del gol?
2: Ah,
5: en Noruega.
2: Sí, Erling. Erling, ¿qué poli?
3: Erling Haaland.
2: Esta.
5: Turquía le ganó 4-0 a Macedonia del Norte. Y Austria 1-0 se impuso a Túnez.
2: Muy bien, Túnez que va a jugar en Guadalajara.
5: Correcto, sí, señor. Uh-huh. Bueno, vámonos, te digo. Cállate ya, güey. Cállate. Entonces.
2: Es el invitado, Pepe, déjalo.
5: No, al Renecillo, ven. Sale. La invitación cordialísima, mis niños, para que se laven sus manitas con harto jabón bonito, recio, con alegría, ¿verdad? De comienzo de mes. Claro que yes, llegamos a la mitad del año, bueno, el mes de junio. Claro que yes. Entonces, con una higiene verdaderamente impecable, ¿de qué te ríes? Que no vienes aquí, estoy, idiota. Aquí estoy. Entonces. Una asepsia digna de encomio, claro que sí. Acto seguido, pasan mis niños a la mesa. ¿De qué manera, René? ¡No, Dios mío, no! ¡No, Dios mío!
3: ¡No, Pepe!
5: Abusas de mi persona, hermano, de mi vida. Nada más porque te pertenezco, condenadote, ni hablar. Pasan a la mesa, chiquitín, con una clase, con una categoría. Con una elegancia.
1: Con un garbo.
5: ¿Qué? Con un garbo. Garbo con B, ¿verdad? Ah, entonces, es, y con. Ya. Bueno, y con una pulcritud que no tienen madre. Poli, por favor, lúzcase con nuestro amigo que viene desde Oaxaca. ¿Qué vamos a comer?
3: De hecho, nuestro amigo Félix de Oaxaca, un menú que te acuerdes.
1: Dale.
5: A ver. Pues, ya lo puse a trabajar.
1: Empezamos con una sopa de fandango.
3: Fandango.
2: Ah, ¿el grupo?
1: No, no, no, eso, así le dicen de boda. Sopa de fandango es moñito.
3: Moñito.
5: De moñito.
1: Para empezar. El plato fuerte, un mole de costilla de puerco.
5: Vámonos. Oye, se ve poderoso,
1: con sus tortillas y su arrocito hablado. De tomar, para los mayores, un mezcal. Espadín.
2: Ah, mira cómo estás.
5: Como estrella, ¿verdad? Está bien.
1: Y para los niños, un tejate.
3: Tejate.
5: Una tecate. ¿Cómo van?
3: Tejate, Pepe. Tejate.
5: Perdón.
1: Es un tejate, es una bebida artesanal de Oaxaca.
5: Pero sí es muy esa rica, poli. Para... No, no, es... Pero sí es propia para mis niños.
3: Ah, sí, Pepe.
5: No te rías, ¿qué pasó, Félix?
1: No, pues es un tejate, es una vida de ancestral. Ajá. No es, no tiene licor.
2: ¿Qué pasó?
1: No tiene licor, es un tejate de cacao.
2: Un tejate light.
1: No, más o menos. Y pues para los mayores, pues el mezcal, ya dije, ¿no? El mezcal.
2: Ajá. Está bien, no te enojes.
5: Bueno, pues ya quedó el menú.
1: De postre, una empanada de lechecilla.
3: Ay, sí, con lechecilla.
5: Claro, claro.
2: Sí.
3: Ajá.
2: Y eso. Como las vacas allá en Oaxaca.
5: Ah, sí.
2: Que huelen a hierba. Sí. Y la leche a viento.
5: Híjole.
3: Pues, así que, Pepe, que tus niñas, que tus niños. ¡Que coman
5: rico!
3: ¡Y que coman
5: sabroso!
3: ¡Buen provecho para todos!
5: Venga, ¡chútate esa, Poli, para que veas lo que es un buen menú!
2: Ay, vámonos, Lick.
5: Véngase, mi Lick, vámonos. Hora.
2: Primer nombre, Capracio.
5: ¿Capracio? ¿Será de DiCaprio, que es una cosa?
2: No, no. Capracio.
5: Capracio, no.
2: Fortunato.
5: Tichi. Ándale, ándale, sí.
2: Isquirión.
5: ¿Será Espiridión, no? Una cosa no, no, así, no.
2: ¿Y el último? Y el último, Próculo.
5: ¡Ay, jole!
2: Una felicitación, feliz cumpleaños, Hassan, el
3: guerrillero.
5: ¡Ah! ¡Vámonos!
2: Es su cumpleaños.
5: ¡Felicidades! Casán, que luego viene hasta con su gorrita, así como de... como de que quiere pelear, ¿verdad?
2: ¡Vámonos! ¡Gracias!
5: ¡Un abrazo, guerrillero! Gracias, váyanse al carajo. Buenas tardes.
11: ¡Me cierras por fuera, güey!

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0: Los dos carnales, lo nuevo se llama Me Derrito en la Comadre 105.5, puros éxitos, y en la aplicación iHeartRadio. Aficionados que viven la intensidad del fútbol, comadre, compadre, preparen sus conocimientos sobre el fútbol porque te harán ganar una pantalla. Mantente pendiente de nuestros programas en vivo porque te diré cómo llevarte una pantallísima para pantallar al mero mero en su día. Si vamos a celebrar a los jefes de la casa regalando pantallas al por mayor, ¿cómo la ven? Así que ustedes pendientes porque en cualquier momento lanzo dinámica. Mientras, gracias por acompañarme en la Comadre 105.5, puros éxitos, y en la aplicación iHeartRadio. Sígueme en Instagram, @CocoBaez. Ya son las 4:16, buena tarde, comadre, compadre.
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3: En el Boulevard 2 de Octubre, entre la calle Ejido y el Boulevard 14 Sur, se complica la circulación en la calle 35 Norte, a la altura de la calle Jesús Reyes Heroles. Vamos poco a poco en Avenida 24 Sur, entre el Boulevard Los Pilares y el Circuito Juan Pablo II. Tránsito lento en la prolongación de la 14 Sur, de la calle 75B Oriente a la Avenida 93 Oriente, con asentamientos en Avenida 14 Oriente, de la calle 32 Norte al Boulevard Vicente Suárez.
1: Clima:
3: 23 grados.
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Son los rehenes, llama Limosnero de Cariño en La Comadre 105.5, puros éxitos y en iHeart Radio. Oye, corazón de melón, gracias por acompañarme. Qué buena canción escuchamos, ¿eh? Aquí anda tu compita Coco Baez. ¿Y qué crees? Vámonos con Rymix, se llama Te Voy a Conquistar en La Comadre 105.5, puros éxitos y en iHeart Radio con mi querido Abraham. Abrancito Sánchez, te mando un abrazo especial, papuchón. Eres fan de Rymix, ¿ah? ¿Eh? Ahí está tu rola, viejote. Si vas manejando, con precaución, abróchate bien el cinturón.

0: Conduce con cuidado mientras te comparto toda la información vial.
1: A vuelta de rueda.
0: En Avenida 105 Poniente, entre la calle Yucatán y la Avenida 11 Sur, se complica la circulación en Avenida 3 de Mayo, entre la calle San Vicente de Paul y la Avenida José María La Fragua.
1: Carga que avanza.
0: En Avenida 31 Poniente, entre la privada 21 Azur y la diagonal de la 19 Poniente. Tránsito ligero en la calle Aljojuca, entre la prolongación Reforma y la calle Chignahuapan.
1: Clima.
0: 23 grados. 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

Ya son las 5:13, comadre, compadre, vas manejando con precaución, abróchate bien el cinturón y disfruta. Es uno de los clásicos de la música norteña, se llama Dos Coronas a mi Madre, aquí en El Coquito contigo. Buena tarde.

0: La arrolladora Banda Limón con el tema Morena en la comadre 105.5, puros éxitos y en iHeart Radio. Hoy es lunes, inicio de semana, inicio de mes, pero además hoy es Día Mundial de la Leche. En serio, comadre, no es broma. Hoy es Día Mundial de la Leche. ¿Cómo la ves? Hoy, 1 de junio, se celebra el Día Mundial de la Leche, propuesto por la Organización de las Naciones Unidas para la Alimentación y la Agricultura. Oye, dentro de los beneficios de la leche está la salud ósea, por su gran aporte de calcio, fósforo, combinado con vitamina D, que previene el deterioro de los huesos, se reduce el riesgo de padecer osteoporosis en la edad adulta, comadre. No, yo ya no tomo lechita, eso es para los bebés. No, comadre, aguas, Consume leche, además de tener un desarrollo muscular, porque las proteínas completas que contiene, como el suero y la caseína, son excelentes para la formación de tejidos y el aumento de masa muscular. ¿Lo sabías? Así que, mi amor, se va a escuchar bien chistoso, pero hoy que te den una lechita y a dormir. En la comadre 105.5, puros éxitos en digital por iHeart Radio. Un tip te doy, porque tu compa el lechero soy.
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1: A vuelta de rueda.
2: Se complica la circulación de Avenida 3 de Mayo entre la calle San Vicente de Paul y la Avenida José María La Fragua, con asentamientos en Avenida 105 Poniente entre la calle Yucatán y la Avenida 11 Sur.
1: Carga que avanza.
2: En Avenida 42 Sur entre la calle 57 Oriente y la Avenida Fidel Velázquez.
1: Clima.
2: 22 grados. 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

0: Piensa en mí, la comadre 105.5, puros éxitos y en la aplicación iHeartRadio. 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En la comadre 105.5, puros éxitos. En iHeartRadio, 20 minutos y las 6. Buena tarde, comadre, compadre. Aquí está el coquito contigo.
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3: Que tengas el mejor de los caminos y conduce con precaución.
1: A vuelta de rueda.
3: En avenida 105 Poniente, de la calle Yucatán a la avenida 11 Sur. Vamos poco a poco y con asentamientos en avenida 3 de Mayo, entre la calle San Vicente de Paul y la avenida José María La Fragua.
1: Carga que avanza.
3: La vamos a encontrar sobre la calle 46 Poniente, entre la calle 13 Norte y la calle 21 Norte. El tránsito es ligero en la calle 8B Sur, entre la avenida 35 Oriente y avenida 29 Oriente.
1: Fluido.
3: Aprovecha la circulación constante de la calle 9 Norte, de la avenida 44 Poniente y hasta llegar al Boulevard Norte.
1: Clima.
3: 22 grados.
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0: Vial.
1: A vuelta de rueda.
0: En Avenida Héroe de Nacozari, entre la calle 15 Norte y hasta llegar al Boulevard Norte. Se complica el avance de Avenida 3 Sur, entre la calle Venustiano Carranza y la Avenida 135 Poniente. Vamos muy lentos en Camino Real a Cholula, entre la calle Unión y la Avenida Zapotecas. Con asentamientos en Circuito Juan Pablo II, entre la calle 5 Sur y el Boulevard Carlos Camacho Espíritu.
1: Carga que avanza.
0: Sobre Boulevard Atlixco, entre la Avenida Las Torres y el Boulevard del Niño Poblano.
1: Fluido.
0: Aprovecha el Boulevard 22 Sur, de la Avenida San Claudio a la Avenida San Manuel.
1: Clima.
0: 19 grados. 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